Muy bien, continuamos con más de la música. Vamos a ver si sale. 3, 2, 1. Ah, no, no quiere. Vamos a ver. Ahora sí, vámonos. Ella es Nancy Mancilla, viuda sin nada. Las 6 en punto en todo el territorio nacional.

0: Pues con más música, ya se fue el solito y ya me dejó solito el solito.
1: Vamos ahí, eso, eso.
0: El Ernesto Ali Velázquez, somos el pueblo de Dios.
1: Dios, Dios. Qué lindo, qué lindo, qué lindo.
0: Una buena tarde, decíamos.
1: Por favor,
0: que la disfruten a lo grande, por supuesto.
1: Organizador.

0: para Cristo. Esse é...
1: Muy bien, qué bendición de acompañarles en esta preciosa tarde del día martes, por supuesto. Vamos a continuar con más música en esta tarde. Ella es Sandrita Calderón y este mix de coro.

0: ¿Usted de verdad?
1: Muy bien, seguimos con más alabanzas en esta preciosa tarde. Vamos a ver. Ay, ay, ay. Que estos cómo se meten ahí, hombre. Vamos a ver si veo así. Ahí está. Ahora sí, Ruth Ríos. Es la participación de Ruth Ríos. Yo sé que él vive. Sí, señor. 6:38 minutos.

0: Muy bien, cuando son las 6 de la tarde con 43 minutos, vamos con más música.
1: Hoy te cantamos, amado mío, Espíritu Santo.
0: Ella es Rosy Castro.

son las 6 de la tarde con 52 minutos acá en nuestra programación, mis hermanos, hermanas, amigos y amigas, abuelitos y abuelitas, buen provechito para quienes ya están saboreando esta riquísima cena. Y yo qué, hombre, yo qué. Vaya pues, buen provechito para todos quienes ya la están preparando para saborearla y degustarla. Qué bueno, bendiciones, bendiciones. Buen provechito para todos entonces en esta tarde. Muy bien, ahora vamos a ver con un mensaje del hermano, de, bueno, no sé, bueno, un mensaje. De Pedro García, pero se me olvidó. Así que escuchemos este mensaje, palabra de nuestro Señor Jesucristo, y regreso para despedirme.

0: voy.
1: Hermanos, que ignoréis acerca de los dones espirituales, sabéis que cuando eras gentiles se os extraviaba llevándonos como se os lleva a los ídolos mudos. Por tanto, os hago saber que nadie que hable por el Espíritu de Dios llama anatema a Jesús. Y nadie puede llamar a Jesús Señor sino por el Espíritu Santo. Ahora bien, hay diversidad de dones, pero el Espíritu, dígalo conmigo, es el mismo. Y hay diversidad de ministerios, pero el Señor es el mismo. Y hay diversidad de operaciones, pero Dios me hace todas las cosas en todos es el mismo. Pero a cada uno le es dada la manifestación del Espíritu para provecho. Porque a este es dada por el Espíritu palabra de sabiduría, a otro palabra de ciencia, según el mismo Espíritu, a otro fe por el mismo Espíritu, y a otros dones de sanidades por el mismo Espíritu, a otro el hacer milagros, a otro profecía, a otro discernimiento de espíritus, a otros diversos géneros de lenguas y a otros interpretación de lengua. Pero todas estas cosas las hace uno y el mismo Espíritu, repartiendo a cada uno en particular como Él quiere. Diga conmigo, como Él quiere y no lo que yo quiero. Porque así como el cuerpo es uno y tiene muchos miembros, pero todos los miembros del cuerpo, siendo muchos, son un solo cuerpo, así también Cristo. Por favor, tome su lugar. Hoy sí, hermano, descanse un momento. Amén. Pero hágame un favor, no se vaya a dormir. A ver si me pasan ahí mi atomizador, hermanos, por favor. Tráiganmelo. Hace un rato en la oración los diáconos se me quedan viendo, hermano, pero a los que estaban dormidos, hermano, les hice el favor de ir a echarles un poquito de esto para que se les quitara el sueño. Y gracias a Dios están despiertos. Amén. Y este es un nuevo, hermano, un nuevo implemento de mi predicación. Hoy tal vez usted me va a ver, hermano, con este instrumento cada vez que predique. Amén. Y aunque así usted se me vaya a quedar viendo, algo así como que, sí, pastor, respete, hombre. No, es que el que tiene que respetar es usted. Porque a la iglesia no se viene a dormir. A la iglesia no se viene a cabecear. A la iglesia se viene a darle la gloria a Dios. Hermano, mire, al momento de meditar esta palabra, yo me doy cuenta, hermano, que nosotros podemos ser usados por Dios, hermano, de muchas maneras. Algunos quieren ser pastores, pero no es la voluntad de Dios. Otros quieren ser evangelistas, pero no es la voluntad de Dios. Otros queremos tener dones de sanidad, pero no es la voluntad de Dios. Otros queremos hablar lenguas, pero no es la voluntad de Dios. Otros, hermano amado, queremos tener don de sanidad, pero es que no es, hermano, como yo quiera hacerlo. Porque si yo hago lo que a mí me, oiga, lo que a mí, hermano, como quien dice, hermano, lo que a mí me queda bien es lo que yo voy a hacer. Entonces estamos haciendo nuestra voluntad y no la voluntad de Dios. Todos, oiga esto por favor, todos tenemos la capacidad de servirle a Dios. Con esto, mire, van a salir algunos mañosos por ahí que van a decir, ya vio pastor, por eso no me ponga a predicar. Sí, es que los cristianos son vivos, mañosos. Ya vio pastor, yo no nací para cantar. ¿Cómo cuesta, hermano, ejercer los dones espirituales? ¿Verdad que sí? ¿Cuesta o no cuesta? ¿Qué es más fácil, hermano, profetizar o chismosear? Chismosear. Usted para ser un chismoso no necesita ir, hermano amado, a una academia. En cambio, hoy, hermano, mire, yo creo en la danza espiritual. Yo creo que cuando el Espíritu Santo de Dios, hermano, llena mucha vida, yo creo en la danza. Pero hoy, hermano, es tremendo. Porque usted va a unas iglesias, mega iglesias, hasta tienen, hermano, escuela para aprender a danzar espiritualmente. Aguante usted. Sí. Usted tiene que ser, hermano, oiga, instruido por otro hombre como Brijoles, como yo. ¿A su nombre? ¿Usted no ha visto unos flyers por ahí, hermano? O unos afiches que publiquen donde dicen, hermano, gran, hermano, oiga, taller de escuela para la profecía. Ahora, hermano, mire, yo entiendo que mucha gente, hermano, que entre comillas, hermano, han estudiado la palabra. Entiendo que ahora para ellos la profecía real es la que otro hombre le va a enseñar a otro hombre. Por eso es de que hay muchos falsos profetas. ¿A su nombre? Por eso es de que hay mucho mentiroso en el evangelio. ¿Sabe por qué? Porque, hermano, le enseñan, hermano, oiga, a manipular a la gente. Hermano, porque, oiga, lo meten un poquito como que a la psicología. ¿A su nombre? ¿Usted alguna vez ha ido con un psicólogo? ¿Alguien ha ido aquí con un psicólogo? Mira, hermano, a mí me sorprende. Porque estos ingratos ponen sus ojos a los suyos y comienzan a hablarle a usted. Y como quien dice, hermanito amado, se meten a su mente. Se meten a su corazón, hermano, y saben en dónde pegarle. ¿A su nombre? Así son aquellos. Mira, pues, Celso, vas a profetizar de esta manera. Mira, lo vas a hacer como yo te digo y no como querrás, no como la Biblia lo dice. Esta gente es mentirosa. Estos son unos grandes enteros hijos del diablo. Por eso, escúcheme bien, hermanito amado, a eso venimos nosotros. Hermano, usted que está aquí, usted que dice, hermano, yo estoy clamando por un don, por un ministerio, por algo que Dios me... Pero no hay nada para mí. ¿Cómo que no hay nada? Si tú estás en el evangelio, es porque Dios me vio algo. Si estamos aquí, hermano, porque Dios vio algo de nosotros. Yo no veo a nadie de la Biblia, alabado sea Dios, que Dios llamó que no tenía ministerio. A todos los que Dios llamó, pastores de vacas, campesinos, cobradores de impuestos, a su nombre. Hasta, hermano, mire, hasta unas prostitutas hizo libre el Señor. Y Dios las usó. Mira que está a tu lado, por favor, dile, hermano, Dios te quiere usar. Díselo, por favor, Dios te quiere usar. Pero, hermano, díselo de verdad, Dios te quiere usar. Pero míreme, hágame un favor, hermano Gilberto, usted que es bueno, aquí está, ya no, hermano, muchas gracias. En el capítulo 14, oiga esto, por favor. Versículo 1. Oiga lo que dice la palabra. Seguid el amor y procurad, oiga esto, los dones espirituales, pero sobre todo que profeticéis. O sea, alguien dirá: hermano, hey, pastor, acláreme algo, por favor. Si yo no profetizo, ¿no soy siervo de Dios? Si yo no profetizo, hermano, ¿entonces no soy cantante? Hermano, oiga lo que dice la palabra: porque el que habla en lenguas, ¿qué dice? No habla a los hombres, sino a quién. Hermano, algunos preguntan: hermano, disculpe, ¿en qué estaba hablando usted cuando estaba hablando lenguas? Yo eso le hago como hace hermano Juanito. A ver, es que hermano, ni uno entiende lo que Dios le está dando a uno que hable. Hermano, esta es la única manera, oiga,

habla en lengua, usted no entiende, hermano, pero el Espíritu de Dios está entendiendo. El diablo no puede entender lo que usted está hablando. Alabado sea Dios, porque usted está hablando directamente con Dios. Cuando usted viene le ora a Dios, hermano, Señor, mira que la vecina me está haciendo la guerra, Señor. Ah, pero este diablo ingrato, bien astuto usted. Cuando usted está orando, así está el diablo viendo, y parando la oreja. Pero cuando, hermano, usted entra en el Espíritu, yo no sé cuánto les ha pasado esto, gloria al Señor.

0: A su nombre. Mire, usted puede hablar en lenguas, pero si Dios no le da la interpretación, cállese. Cierre la boca. Una cosa es que usted hable lenguas y otra cosa es que usted las interprete. En muchas ocasiones, hermano, mire, en muchas ocasiones, hermana Abigail habla lenguas y el hermano las interpreta. Porque para todo hay un intérprete. Y en donde está el Espíritu Santo de Dios es en donde la gloria de Dios, hermano, se comienza a mover de una manera muy especial. Pero el que profetiza habla a los hombres para edificación, exhortación y consolación. Yo por lo normal la profecía que escucho, hermano, yo no sé por qué. Hermano, mire, el que profetiza o anima o consuela. ¿Usted se ha dado cuenta de esto? Anima o consuela. Pero muchas veces no exhorta. Porque se le arruina el negocio, señor. A su nombre, se le arruina el negocio. Oye, hermano, muchos están entre comillas, gloria, señor, mire, dándose cuenta de las cosas que pasan a su alrededor. Y luego vienen, hermano, y con lo que han oído, comienzan a soltar. Yo le decía algo a los hermanos el día sábado, y se lo voy a volver a repetir otra vez a usted. Yo cuando predico aquí en la iglesia, yo me gozo. Yo no sé usted, pero yo me gozo. Amén. Pero muchas veces, hermano, mire, yo siento un impulso de parte del Espíritu Santo que a veces me da miedo hablar. Y a Dios ya me llamó la atención, no crea usted que no. Pero ¿sabe por qué muchas veces cuesta hablarlo, hermano, en nuestra propia casa? Hágame un favor, hermano Bautista, léame el capítulo 4, versículo 24 de Lucas, por favor. Mire, a nuestro mismo Señor Jesucristo, cuando Él, hermano, estaba en Nazaret, estaba predicando la palabra de Dios en la sinagoga, como todos los días lo hacía. Luego le explico, léamelo, por favor. 4:24 de Lucas.
1: Amén. Y añadió: de cierto, os digo que ningún profeta es acepto en su propia tierra.
0: Oiga esto. Y esto es bíblico. Hermano, mire, cuando él se ponía en la sinagoga, hermano, y comenzaba a hablar, los mismos de su tierra, hermano Benjamín, se oponían a ese mensaje. ¿Y saben qué decían de Jesús? Ahí lo dice, si usted lee todo el capítulo. Se levantaron contra él diciendo: lo que este hombre habla es pura herejía. Nadie creía que la palabra que Jesús estaba hablando venía del cielo. ¿Me está escuchando? La escritura dice que lo tomaron, lo llevaron a un desempeñadero y lo quisieron embarrancar porque no creían en la palabra de Dios. O sea, se oponían a lo que Jesús estaba hablando. Jesús se levantó, hermano, salió, hermano amado, oiga, de Nazaret, y se fue para Cafarnaúm. La verdadera expresión de esta palabra es Cafarnaúm. A su nombre. Y nosotros lo conocemos en Lucas, Reina Valera 60, Capernaum. Entonces Jesús, cuando se fue para allá, dice la escritura que allá en Capernaum, hermano, oiga, fue respetado, fue honrado y su ministerio fue valorado. Por eso dice el evangelista Juan: a los suyos vino,

los suyos no le recibieron. Pero dichosos aquellos hermanos, mire, los que no nos habían tomado en cuenta. ¿Por qué? Porque éramos gentiles. Y cuando éramos gentiles, oiga, el diablo nos llevaba de un lado para otro. No habían dones, no sabíamos qué era predicar, no sabíamos qué era evangelio, no sabíamos qué era orar. Pero un día venimos al evangelio y Dios cambió todo en nuestra vida. Entonces yo le decía a los hermanos de aquella iglesia, luz verdadera, yo me gozo mi congregación predicando. Pero cuando Dios me lleva, hermano, a una iglesia que nunca la he conocido, yo no siento temor en soltar la palabra. ¿Sabe por qué? Porque allá nadie va a decir, ¿cómo no va a decir eso si me conoce? ¿Acaso no soy miembro de eso? Entonces me cuesta soltar una palabra. Y le he pedido mucho perdón a Dios por ello. Amén. Hermanito amado, pero mire, cuando Dios viene directo a darme algo que sea de exhortación, hasta aquí no lo he retenido. A su nombre, a su nombre. Le voy a contar un sueño que tuve. Estaba yo predicando, hermano, en una aldea. No me pregunte cómo se llamaba, porque no sé. Estaba predicando en una aldea. Y de repente viene un anciano caminando hacia mi persona y me dice: decime qué es lo que Dios tiene para mí. Y yo me reí y le respondí como le respondo a muchos hermanitos que cuando me llaman me dicen: hermano, disculpe, ¿será que puede orar por mí? Quiero que Dios me hable. Yo no sé si a usted le han dicho eso alguna vez. Y si usted oró: Padre, en el nombre de Jesús, Señor, yo vengo clamando por tu hijo, por tu hija, bendícelo, guárdalo, protégelo, Señor. Si hay alguna enfermedad en su cuerpo, sánalo. Si hay un problema en su vida, Señor, resuelve su problema. Si hay algo difícil que está atravesando, Señor, dale fuerzas para soportar. Amén. Dios le bendiga, hermano. Gusto saludarle. Hermano, ¿solo eso va a ser? Sí, ya terminé de orar, hermano. Hermano, disculpe, no le dijo nada a Dios de mí. A mí no me cuesta inventarme un par de palabritas ahí, hermano, como dijo el pastor, y ahí me está viendo, porque es fiel televidente de nosotros, y siempre me dice: tremendo pastor, me dice. A mí no me cuesta soltar un charabajaya por ahí. A mí no me cuesta venir a decir: arranca la baranda, suelta la bazuca, quema la rama seca, recibe. Me cuesta. Eso es fácil. El problema es: viene de Dios. O sea, yo muchas veces digo: yo con gusto oro, con gusto le clamo a Dios. Si a Dios le place hablar, que hable el Señor cuando quiera y no cuando yo quiera. Es que yo no puedo obligar al Espíritu Santo de Dios. Yo no puedo obligar a Dios, hermano amado, a exigirle que haga las cosas cuando yo quiera. Es al tiempo de Dios. Repito, todos tenemos dones espirituales. Eso sí, recuérdese usted, en el capítulo 25 de Mateo, hablándose de los talentos, a uno se le dio 5, a otro se le dio 2 y a otro se le dio 1. Tengo otra referencia bíblica con base a esto. Cuando Dios sacó a su pueblo de Egipto, ¿cómo lo mandó, hermano Huarcas? Con las manos. Lo mandó con abundancia. O sea, no lo sacó, hermano, de la esclavitud del pecado con las manos vacías. O sea, quiero decirle que cuando Dios a usted lo llamó, hermano, estando usted en el mundo, cuando éramos gentiles, cuando no teníamos, alabado sea Dios, a Jesucristo en nuestro corazón, hermanito amado, mire, hacíamos lo que queríamos, hablábamos como queríamos, nos comportábamos como queríamos, hermano, y hacíamos un sinfín de adversidades, de cosas. Pero cuando Dios nos sacó del mundo,
Ahora le aplico Jeremías capítulo 1 versículo 5. Ahí tengo una referencia para decirle: Dios a usted cuando lo sacó del mundo, me lo sacó con todo y talento, con todo y ministerio. Yo creí que la iglesia iba a temblar con eso. Y usted dice: no, hombre, si yo lo que no quiero compromiso, yo lo que no quiero responsabilidad, yo lo que no quiero servirle a... No sé qué está haciendo usted en el evangelio, hermano. Yo creo que usted se equivocó de evangelio. Usted debería de ser ateo. ¿A su nombre? Es que si usted está en el evangelio, pero dice: a mí Dios no me usa. Ellos son evangélicos ingratos, hermano. Es que yo no puedo leer. Hay algunos que dicen: hermano, ¿y cómo se ora? ¿Cómo se hace para orar? Pero ni eso tienen, hermano. ¿Sabe por qué no tenemos nada del Espíritu Santo? Es porque nosotros no nos comprometemos, hermano. No nos metemos acá y aquí, hermano, que Dios nos llamó con propósito. ¿Cómo lo llamó Dios? Con propósitos. O sea, ahora por favor, mire, usted puede ser evangelista, pongámosle así, evangelista, pastor, maestro, apóstol, profeta. ¿Pero y qué? ¿Y qué con eso? El Dios que lo llamó a usted como maestro, el Dios que lo llamó a usted como apóstol, el Dios que lo llamó a usted como maestro, ¿es el mismo? O sea, hermano, lo único que varía, hermano, es el nombre. Yo conozco amigos, hermano Ismaelito, que son estudiados en Biblia, pero todavía me llaman y me dicen: pastor Edwin, disculpe, ¿usted me puede ayudar con tal versículo? A ver, analicémoslo, hermano. ¿Le encontramos solución? Teólogos. O sea, hay hombres que están más preparados, hermano, bíblicamente hablando, hermano, estudiados. Pero, hermano, siempre hay un poquito de ignorancia. ¿Cuántos dicen amén? Es que el hombre, hermano, nunca va a poder alcanzar toda la sabiduría. En la Biblia, lo dice el apóstol Pablo, hay muchos misterios que nosotros no los entendemos. Pero si nosotros nos metemos al Espíritu, oramos en el Espíritu, hermano, perseveramos en el Espíritu, buscamos a Dios en el Espíritu, hermano, es que las cosas del Espíritu se entienden, hermano, en el Espíritu. Pero lamentablemente nosotros mezclamos la carne y el Espíritu. Y es como que usted, hermanito amado, mire, quiere juntar el agua y el aceite. ¿Qué pasa con el agua y el aceite? Es que el aceite siempre quiere estar arriba, hermano. ¿Sí? Hay muchos cristianos que son como el aceite. Digo el ideal, no el aceite de la unción. O digo la patrona, valga la redundancia, la propaganda. Ya luego me comunico con las empresas. Hermano, muchos queremos ser como el aceite, queremos estar siempre arriba. Y el único que te puede tener arriba es el Espíritu Santo. El único que te puede exaltar es Dios. El único que puede hacer cosas grandes en tu vida es Dios. Así que no te quieras sobrepasar de la autoridad de Dios. Yo no puedo ser mejor que usted, ni usted ser mejor que yo, porque aquí todos valemos. A ver, ¿cuánto vale usted? Usted y yo valemos lo mismo, precio de sangre. Así que el Dios que me llamó a mí es el Dios que lo llamó a usted. Ni usted es mejor que nadie, ni nadie mejor que usted. Aquí todos somos lo mismo. Alabado sea Dios. El hecho que usted predique un poquito mejor que el otro, que usted cante mejor que el otro, no lo hace superior. Es el mismo Espíritu.
Es el mismo Rey de Gloria que lo ha llamado. ¿Cuántos dicen amén? Con esto voy a terminar. Hermano, a veces ustedes me hacen sentir a mí mal. Como dijo Pastor Roberto, pregúnteme por qué. Pregúnteme pues. Mire pues, ¿qué me hace ser superior a usted siendo yo el pastor de la iglesia? Perdón por el yo. Hermano, que tengo que respetar. Sí, es cierto, es cierto. Ameritamos un debido respeto. Pero hermano, mire, dispénseme ustedes, hermano. Yo amo el respeto de cada uno de ustedes. Pero yo no soy ningún querubín. Yo no soy arcángel. Simplemente soy un siervo de Dios, al igual que usted. Aquí todos somos siervos de Dios. Cuando nosotros entramos por esa puerta, todos somos servidores de Cristo. Todos. Mire, ves, una cosa es respetar. Y otra cosa es como que, hermano, lo voy a canonizar. Ay, qué pastor es santo usted. Por eso le decía al hermano Celso hoy en la mañana, estando ahí en el área verde de la radio, le digo: siervo, cuando yo me muera, quiero encargarle algo. Y me dice: ¿qué? Me va a tener en la iglesia 20 días. Y él se me queda viendo y me dice: si se puede, pastor, se puede. Solo voy a conseguir, hermano, una gran hielera, hermano, grande. En donde usted quepa, lo voy a meter ahí. Y lo vamos a tener. Si usted quiere 20 días, 20 días. ¿No quiere un mes? 2 meses aguantan los que vienen, los que se mueren en los Estados Unidos, se vienen 2, 3 meses aguantan. No va a aguantar usted 20 días. A su nombre. No, hombre, hermano. Hágame un favor, llore por mí ahora que estoy en vida. Usted quiere invitarme a mi Gator, hermano, hágalo cuando estoy en vida. Ya cuando voy a estar en la cama. Ay, pastor, échale gana, pastor. Ay, ya aquí vengo a charla, ya me voy. Sí. ¿Para qué voy a querer yo un jugo, hermano, cuando ya esté más muerto que vivo? ¿Para qué? Usted siente en su corazón decir: hermano pastor, mire, tengo ganas de llevarlo a comer a usted, a su familia. Ándele, vayámonos. No, cuando el pastor ya esté enfermo: pastor, si se recupera, le prometo que cuando se levante vamos a ir a comer un buen banquete. Cómaselo solo, man. Cuando el hermano Edwin se muera, hágame un favor, si es posible, sáquelo de la morgue y llévelo al cementerio de una vez. Hágame ese favor. Cuando el hermano Edwin se muera, no le lleve ni una corona, ni un ramo de flores, nada. ¿A su nombre? Cuando me muera, mija, por favor, mira que le quedan mis sacos. Ya perdieron. Sí, no vayan a decir: ay, mandale su mejor traje, ya pa' aquí. Lavámelos ahora que estoy vivo. Que me lo ponga ahora que estoy. Ya, hermano, ya cuando esté muerto, ¿para qué, hermano? Hermano, es que las cosas se hacen en vida. Pero nunca vaya a tomar al hermano Edwin, hermano amado, ya como un santo, como un querubín, como un arcángel. No, señor. Yo siempre he dicho, hermano, la santidad. ¿Cuándo vamos a darnos cuenta que, hermano, nos esforzamos en buscar la santidad? Cuando partamos de esta tierra y cuando entremos al reino celestial y nos demos cuenta, hermanito amado, que nos den la bienvenida, entonces vamos a decir: ¡aleluya! ¡He peleado! Pero mientras estemos en vida, solo cantémoslo. Simbólico nada más.
he ganado. Así ni quiere correr el ingrato, ni perseverar quiso. Se murió y dijo: cantemos, hermano, he peleado. Sí, cántelo, porque la verdad es un canto que consuela. Pero usted tiene que saber que si no persevero, se quedó a medio camino. He ganado. Oh, Señor, pelee ahora que está en vida. Hágame un favor, hermanito, póngase de pie y se lo voy a decir. Ahora que están sanos, sirvámosle a Dios. Trabajemos en la obra de Dios y hagámoslo de corazón. Nunca vayamos a hacer las cosas en la obra del Señor, hermano, oiga, con doble ánimo, con mala gana. No, señores. O lo hacemos de corazón o no hagamos nada. Porque Dios las cosas a medias no las recibe. Dios recibe todo lo que viene con sinceridad de corazón. Hay dones que Dios te ha dado. Algunos están ejerciendo esos dones. Hay una hermana aquí que le canta a Dios. Bueno, hay varias. Pero hay un hermano que estaba viendo la transmisión un día y me manda un mensaje y me dice: hermano, yo conozco a la hermana desde hace muchos años. Yo pensé que ella no cantaba, me decía. Yo le digo: bien, hermano, ahí está, gracias a Dios, sirviéndole a Dios. Hermano, esa hermanita, si se metiera más con Dios, uy, hermano, esta hermanita estuviera de un lado para otro sirviéndole a Dios, porque tiene un grande ministerio que Dios le ha dado, que Dios ha puesto en sus manos. Pero a veces nos encaprichamos con Dios. Endurecemos nuestro corazón, hermano, delante de Dios, y no ejercemos lo que Dios nos ha dado. Quiero dejar esto en tu corazón. Dios primero habla mi vida, y luego yo quiero transmitir esta palabra a usted. Retome, por favor, esa vara que tenía en sus manos. Voy a hablar con una iglesia espiritual. Retoma esa vara que Dios ha puesto en tus manos. Ese ministerio se están poliando, se están polvando. Hay mucha tierra que está trayendo el aire y lo está enterrando. Pero hoy depende de ti. Tú que me estás viendo allá en casa. Es que no depende del hombre, no depende de nadie, hermano, que esté a nuestro lado. Sino depende de nosotros. Levanta tus dos manos y dile a mi Padre: Señor, ayúdame a ejercer lo que tú me has dado. Ayúdame, Señor. Se me agotaron las fuerzas. Extiéndeme tus manos. Abrázame. A ver, díselo. Ayúdame, Señor. Se me agotaron las fuerzas. Extiéndeme tus manos. Abrázame. Quiero llorar

0: Estamos escuchando al pastor Edwin García. Edwin García es a quien saludo siempre. Es el que saludo siempre. Así que saludos, hermano pastor Edwin García.
1: Solamente búscalo de corazón, iglesia.

Padre Celestial, en este momento, al prepararnos para estudiar tu palabra, invitamos tu presencia a estar con nosotros en una forma muy especial. Que ya tu espíritu se esté moviendo en este lugar, pero sobre todo en nuestros corazones. Haz algo especial en nuestras vidas esta noche, enséñanos tu verdad. Y Padre, por los siguientes minutos, quita de nuestra mente cualquier cosa que nos pueda estar perturbando, preocupando, estorbando, distrayendo. Y que por los siguientes minutos tu palabra cobre vida en este estudio.

0: Muy bien, mis hermanos, ha llegado el momento y la hora de decirles hasta mañana. Será una bendición regresar mañana una vez más con la programación de Radio Maranata. Por hoy, muchas gracias. Dios les bendiga mucho, que tengan felices sueños, buen descanso, que duerman bien. Que descansen bien porque mañana hay que regresar a las actividades del día. A los negocios, a los trabajos, a los quehaceres de la casa, bueno, todo lo que se hace. Así que será hasta mañana, cuando Radio Maranata también estará con la programación de mañana miércoles. Pero por hoy, muchas gracias, Dios les bendiga mucho. Buen provecho para quienes están saboreando y degustando esa riquísima cena, quienes la están preparando para disfrutarla, para degustarla, para llenar ese paladar, por supuesto. Para ese gusto del paladar.
1: Tienes que ser probado.
0: Así que buen provechito les deseo entonces, una buena noche. Será hasta mañana cuando regrese una vez más para estar con ustedes. Por hoy, gracias. Dios les bendiga. Y pues a disfrutar de pues de las bendiciones de nuestro Señor Jesucristo de la gloria. Así que ha sido un gusto, ha sido una bendición estar con ustedes. Será hasta mañana entonces. Con permiso, con permisito. Que tengan todos una buena noche y hasta mañana. Y pásenla bien.

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0: Seguimos con esa libertad, hermanos. Seguimos con ese gozo. Y cantamos este otro canto. Dice así.
1: Sí, Señor. Enséñanos tu gloria, Señor, conforme tu voluntad.

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el Señor nos permite hablar sobre otro pasaje en esta hora. El tema sobre el cual quiero predicar dice: Jesús camina sobre tus problemas. Se lo voy a repetir. Jesús camina sobre tus problemas. Voy a leer el capítulo 14 de San Mateo, versículos 22 hasta el verso 31. Dice así:

capítulo 14 de San Mateo, versículo 22, dice así: Enseguida Jesús hizo a sus discípulos entrar en la barca e ir delante de él a la otra ribera. Entre tanto que él despedía a la multitud, despedida la multitud, subió al monte a orar aparte, y cuando llegó la noche estaba allí solo. Y ya la barca estaba en medio del mar, azotada por las olas, porque el viento era contrario. Mas a la cuarta vigilia de la noche Jesús vino a ellos andando sobre el mar, y los discípulos, viéndole andar sobre el mar, se turbaron diciendo: un fantasma, y dieron voces de miedo. Pero enseguida Jesús les habló diciendo: tened ánimo, yo soy, no temáis. Entonces le respondió Pedro y dijo: Señor, si eres tú, manda que yo vaya a ti sobre las aguas. Y él dijo: ven. Y descendiendo Pedro de la barca, andaba sobre las aguas para ir a Jesús. Pero al ver el fuerte viento, tuvo miedo, y comenzando a hundirse, dio voces diciendo: Señor, sálvame. Al momento Jesús, extendiendo la mano, asió de él y le dijo:

0: y también el 33. Y dice así: y cuando ellos subieron en la barca, se calmó el viento. Entonces los que estaban en la barca vinieron y le adoraron, diciendo: verdaderamente eres Hijo de Dios. Jesús camina sobre tus problemas. La Biblia nos relata de que Jesús envió a sus discípulos a que se adelantaran a la otra ribera mientras Él despedía a la multitud. Yo no sé a qué horas, pero la Biblia me dice que era ya la cuarta vigilia, se supone que eran más de las 3 de la mañana. Me impacta, me llama la atención el verso 24, dice: y ya la barca estaba en medio del mar, pero dice, azotada por las olas, porque el viento era contrario. Cuando Jesús no está con nosotros, todo es contrario. Queremos bendición, recibimos maldición. Queremos sanidad, recibimos enfermedad. Porque hay mucha gente que ahora, en vez de testificar del poder de Dios, hablan de su enfermedad, de su pobreza, de su lucha, de su problema. Y se han adueñado hasta de sus enfermedades, porque dicen: mi enfermedad, mi pobreza, mi lucha, mi deuda. Todo sale contrario. La palabra dice: a los que aman a Dios, todas las cosas les ayudan a bien. También dice la palabra: no temas, porque yo estaré contigo. Muy bien, cuando Dios está con nosotros, entonces todo saldrá bien. Pero aquí vemos claramente este pasaje. Cuando estaban solos en alta mar, en plena oscuridad, el viento fue contrario, se puso contrario a ellos, empezó a azotarlos. Esto me toca, esto me impacta. ¿Qué te parece? ¿Tu casa está siendo azotada? ¿Tu esposa está siendo azotada por alguna enfermedad? ¿Tus hijos se están metiendo en las pandillas? ¿Tu familia que se está destruyendo? ¿Tú no tienes trabajo? ¿Tu esposa enferma? ¿Tus hijos rebeldes? Y te maldices la vida y dices: estoy siendo azotado por Satanás. ¿Cuántos hombres se ponen a chillar en plena calle? Se ponen a llorar en plena calle. Y dicen: maldita vida, me voy a matar, me voy de aquí. Tengo una gran deuda. ¿Cuántas señoritas dicen: me voy de aquí? Mi padre ha muerto, yo debo, mi madre debe. Me voy fuera de aquí. ¿Sabes? Yo tengo un verso en la mente que dice: en el mundo tendréis aflicción. Dice en el mundo, no dice en Guatemala. Cuando Cristo no está con nosotros, todo es contrario, estés donde estés. Cuando ellos estaban en alta mar, pero Jesús no estaba con ellos, empezaron a ser azotados por las olas, porque el viento era contrario. Y eso es lo que a mí me impacta. Cuando me enfermo, digo: no es natural, estoy siendo azotado. Cuando debo y estoy afligido, digo: estoy siendo azotado. Cuando alguien me critica, digo: estoy siendo azotado. Simplemente reconozco que me estoy alejando de Dios. Ya me falta oración, ya me faltan energías, me toca estar cerca, tengo que estar más cerca de Dios. El diablo no te toca cuando Cristo está contigo. Cuando el Señor no está contigo, entonces Él aprovecha, empieza a azotarte, empieza a herirte, empieza a golpearte, porque el Señor no está. ¿Sabes? La vida con Cristo es diferente. La palabra dice que empezó, oiga, la barca a ser azotada por las olas, porque el viento era contrario. ¿Te parece que la vida te es contraria? ¿Te parece que todo lo que haces te sale mal? ¿No pensabas tener un matrimonio de lo que tienes ahora? ¿Pensabas que era color de rosa? ¿Pensabas que era un negocio fructífero? ¿Pensabas que era nada más empezar un ministerio, predicar y sin llevar ninguna cruz? ¿Cuántos siervos, cuántos ministros están siendo azotados por el enemigo porque ellos mismos permitieron alejarse, empezar a caminar sin tener a Dios en ellos, en su corazón? Cuando Cristo no está con nosotros, es cuando el enemigo empieza a azotar. A la cuarta vigilia de la noche, dice, pasando las 3 de la mañana, empezaron a asustarse. Obviamente, posiblemente empezaron a echarse la culpa entre ellos y a decir: es tu culpa, o es mi culpa, o qué pasó. Pero estaban asustados, estaban en alta mar. Hermanos, por favor, reflexionemos. Esto era un problema tremendísimo. En horas de la madrugada, estar en alta mar, ser azotado por el viento. Ahora, no les esperaba más que la muerte. Resignarse a morir, resignarse a perderse, eso les quedaba. Ya no pensar más en su familia, porque prácticamente se había perdido todo. Ya no pensar más en la vida, porque prácticamente se había perdido todo. El viento era contrario. Habían olas tremendas que se levantaban. Nadie podía dormir tranquilo. Nadie podría reír. Nadie podría hablar tranquilo. Nadie hablaría de metas. Nadie hablaría de propósitos. No podían hablar otra cosa más que de morir y de morir y de echar a perder todo. Vuelvo a repetir, no podían pensar en propósitos. ¿Qué harían mañana? ¿Qué harían pasado? ¿Acaso no te ha pasado eso en la vida? Cuando eres azotado por el diablo, cuando eres azotado por el vicio del licor, cuando eres azotado por los malditos celos, cuando eres azotado por el adulterio, cuando tu esposa te descubre en adulterio con otra mujer, cuando tu esposo te descubre en adulterio con otro hombre, ¿acaso no se piensa solamente en separación? ¿Acaso no se piensa solamente en perdición? ¿Cada quien agarraría su camino? ¿Y los niños con quién? ¿Y sabes qué es lo que me parte el alma? Porque los niños aman a papá y aman a mamá. Los niños no pueden partirse en dos. ¿Y quiénes son los culpables? Los que le abrieron la puerta a Satanás y empezaron a caminar solo. Esto era el problema. Me atrevo a decir, si ellos hubieran dicho: Jesús, te esperamos, no queremos ir solos. Pero miren lo que pasó. Empezaron a caminar solos, y estando en alta mar, las olas empezaron a azotarlos. Insisto, ¿qué tipo de ola está azotando tu vida? ¿No ves que el viento es contrario a tu vida? ¿No ves que la vida es contraria a tus propósitos? ¿Pensabas ser un hombre rico y eres pobre? Mi pregunta, ¿camina Jesús contigo? ¿Está Jesús contigo? ¿Confías en Jesús? ¿Confía Él en ti? Porque de tanto pecado, de tanta maldad, de tanto reconcilio, de tanto error, muchos hombres quieren confiar en Dios, pero ya Dios difícilmente confía en ellos. ¿Por qué pecan hoy, mañana, pasado, y pecan todos los días? Y dicen: no, pues Dios es un Dios perdonador. ¿Dios es un Dios que perdona pecados? ¿Camina Jesús contigo? El viento era contrario. Pero pasando la cuarta vigilia, dice, Jesús vino a ellos andando sobre el mar, andando sobre las olas, andando sobre la tempestad. A lo que ellos llamaban tempestad, Jesús lo tenía debajo de los pies. A lo que ellos llamaban tormenta, Jesús andaba sobre ellas. Jesús andaba sobre las tormentas. Jesús andaba sobre la tempestad. Por eso siempre he dicho, no veas lo grande que es tu problema, sino vea lo grande que es Dios. Porque la Biblia no dice Jesús vino nadando. La Biblia dice Jesús andaba sobre las aguas. Jesús vino andando sobre el mar. La Biblia no dice Jesús vino nadando, casi ahogándose. No. Mientras ellos miraban para arriba, mientras ellos miraban las olas gigantes que venían sobre ellos, mientras ellos miraban la tempestad, mientras ellos pensaban morirse, cuando alzaron su rostro hacia arriba, viendo las grandes olas, sobre esos grandes problemas, sobre esas grandes luchas, también vieron a un hombre que se llama Jesús y venía caminando sobre esas olas. Si puedes aplaudirle, déjele con todo tu corazón, pero yo quiero que le des un aplauso fuerte y largo al Señor y di gloria a Dios. Eso es, di gloria a Dios otra vez, di gloria a Dios, pero fuerte. Yo quiero que grites y di gloria a Dios. Y veas a Jesús caminando sobre tus problemas. Y veas a Jesús caminando sobre tus deudas. Y veas a Jesús caminando sobre tus luchas. Él camina sobre tus problemas. Él no le tiene miedo. Él no le teme a la tempestad. Él no le teme a la lucha. En toda su palabra siempre dijo, no temáis. No temas, no teman. Él nunca le tiene miedo al problema. Cuando los discípulos se dieron cuenta, Jesús venía caminando sobre las aguas. Yo quiero que veas tu problema en esta hora. ¿Qué problema tienes? ¿Debes mucho? ¿Te sacaron de la casa? ¿Te separaste de tu pareja? ¿Tu pareja te traicionó? ¿Sientes que no tienes solución? ¿Tu negocio ha fracasado? ¿Fuiste al extranjero y no trajiste nada de dólares? ¿Regresaste igual? ¿Abriste una empresa, un negocio y todo te fue mal? Y tú dices, aquí se echó a perder todo. Así como aquel hombre que llega y le dice a Jesús, ve por mi hija porque está enferma. Pero alguien le dice, ya no molestes al maestro porque ha muerto. La muchacha ha muerto. Pero el Señor le dice, tu hija no ha muerto, solamente duerme. Se burlaron de él. Dice la Biblia que cuando él entró, todos hacían lamento y lloraban. Pero cuando él dijo, cálmense, no ha muerto, solamente duerme. Dice la Biblia que se burlaban de él. Yo puedo decir aquí, los burladores quedaron burlados. Porque Jesús entró y le dijo, muchacha, levántate. Y la muchacha enseguida se levantó. Es que para él no hay nada imposible. El Evangelio de Lucas capítulo 1 verso 37 dice, porque nada hay imposible para Dios.
1: No hay nada imposible para Dios. Me parte el alma. Siento la unción de Dios. Al pensar en esto, ver a hombres como Pedro, Andrés, Zebedeo, Jacobo, hombres atemorizados, hombres asustados, hombres desesperados. Alguien diría: ya no me despedí de mi familia, ya no tuve la oportunidad de despedirme de mis hijos, aquí se acabó todo, aquí no habrá más nada que hacer, aquí nos resta esperar solamente la muerte. Cuando choca la barca, cuando nos hundimos, ¿y qué horas nos morimos? Ellos estaban esperando ya solamente la muerte, pero ven a un Jesús que caminaba sobre las olas. Y cuando se dieron cuenta que Él caminaba sobre el mar, dice la Biblia en el verso 26, y los discípulos, viéndole andar sobre el mar, viéndole caminar sobre los problemas, viéndole caminar sobre las luchas, se turbaron diciendo: un fantasma, y dieron voces de miedo. Pero enseguida Jesús les habló diciendo: tened ánimo, yo soy, no temáis. Quiero dejarle algo en mente. Entonces le respondió Pedro y dijo: Señor, si eres tú, manda que yo vaya a ti. En otras palabras le dijo: Señor, si eres tú, haz que yo camine sobre mis problemas también. Haz que yo camine sobre mis luchas también. Haz que yo camine sobre las deudas. Haz que yo camine sobre las olas. Jesús no es un hombre egoísta. Jesús no le dijo: ¿a poco quieres venir conmigo? Yo soy Jesús y tú eres Pedro. Tú no puedes. Jesús le dice, cuando Pedro le dice: manda que yo vaya a ti sobre las aguas. ¿Qué le dijo Jesús? Le dijo: ven. Repita conmigo y diga: ven. Uno, dos, tres.
2: Ven.
1: Otra vez, dígalo fuerte. Uno, dos, tres.
2: Ven.
1: ¿Cómo le dijo Jesús? Ven. Jesús te invita a caminar sobre tus problemas. Jesús te invita a caminar sobre tus luchas. En su palabra dice: al león y al áspid pisarás. Cuando Él envía a sus discípulos, dice: y si bebieren cosa mortífera, no les hará daño. Él nos da toda la autoridad. Cuando Moisés se encontraba en un gran problema, los enemigos venían atrás y ellos se toparon con el gran mar rojo. El pueblo le dice a Moisés: nos hubiéramos muerto en Egipto, allí habían tumbas, ¿dónde enterrarnos? Ahora, ¿qué hacemos? El enemigo se acerca y nosotros ya no tenemos para dónde ir. Moisés le clama al Señor y le dice: ¿qué puedo hacer? El Señor le dice: ¿qué tienes en tu mano? Le dice: una vara. Pues usa tu vara. Levanta tu mano, dice, toma tu vara y toca el mar con tu vara. No le dice: levanta tu mano y yo partiré el mar. No, le dice: parte las aguas, yo te doy la autoridad. El Señor le dice a Pedro: ven. Camina sobre tus luchas. Camina sobre tus problemas. Pero eso no fue el todo. La Biblia dice: y descendiendo Pedro de la barca, andaba sobre las aguas para ir a Jesús. Esta palabra, andaba, me gusta. ¿Cuántos dicen gloria a Dios por eso? Más fuerte, dicen gloria a Dios por eso. ¿Cuántos quieren andar sobre sus problemas? ¿Cuántos en esta hora quieren caminar sobre sus luchas?
3: Sí.
1: Andaba. La Biblia no dice, y Pedro dio un paso y se hundió. No. La Biblia no dice, y Pedro dio dos pasos y se hundió. No. La Biblia dice, y Pedro andaba. Cuando dice andaba, significa que dio muchos pasos. Caminó, paseó, pisoteó sus problemas. La tempestad que lo había asustado a él, ahora Pedro andaba sobre la tempestad. Esa lucha que te atormenta, esa deuda que te atormenta, el Señor te dice en esta hora, ven y desciende, desciende de la barca, sal de ese susto, sal de ese desánimo, sal de ese problema y camina. ¿Te imaginas a Pedro caminando sobre las olas? Aquellas olas que lo habían asustado a él. Habían aquellas olas que lo habían atemorizado.

ahora Pedro caminaba sobre las olas. El Señor le dice: ven, Pedro, camina sobre las olas. El Señor te dice: camina sobre tus luchas. ¿Acaso no hay momentos en la vida en que nos sentimos solos? ¿Acaso no hay momentos en la vida en que ya no hayamos ni para dónde ir? ¿Acaso no hay momentos en la vida en que

momentos en que veo olas grandes. Hay momentos en que veo tempestades grandísimas. Pero ese momento el Señor me dice: camina sobre las olas. Pedro ahora ya no era aquel Pedro que estaba atemorizado. Ya no era aquel Pedro asustado, sino vemos a un Pedro sonriente. Le pueden aplaudir al Señor con todo su corazón. Eso es, apláudele y diga gloria a Dios por verte. Eso es, suelte su lengua y hable, no tenga miedo. Hable nuevas lenguas y diga gloria a Dios. Hable, no tenga miedo. Eso es, diga gloria a Dios. Ahora vemos a un Pedro caminando, sonriente. Empezó a caminar sobre sus luchas. Querido hermano, el Señor te dice: desciende de esa barca que se está hundiendo, ese matrimonio que se está destruyendo. Pero no le dice al Señor, el Señor no le dice a Pedro: Pedro, no, tú no puedes hacerlo. El Señor le dice: anda y ven. Pedro empezó a caminar. Pero ¿sabes qué es lo que pasó? Pedro, al ver el fuerte viento, ¿sabes qué pasó? Tuvo miedo. ¿Sabes qué es lo que nos hace hundir? El miedo. Repito, ¿sabes qué es lo que nos hace hundir? El miedo. Miedo a que mi esposa me traicione. Miedo a que mi esposo me traicione. Miedo a fracasar. Miedo a que no puedo hacerlo. Miedo a que puedo ir a chocar. Miedo a que me puede pasar algo. Miedo a que me puedo morir. No, eso es pensamiento diabólico. Pablo dice en una de sus epístolas: todo lo puedo en Cristo que me fortalece. Cuando Pedro vio un fuerte viento más, tuvo miedo y entonces comenzó a hundirse. ¿Sabes por qué te estás hundiendo? Porque tienes miedo a que tu esposa te traicione. Y los celos matan, los celos empobrecen, los celos destruyen el matrimonio. ¿Sabes por qué te va mal en la vida? Porque tienes miedo a perder a tus hijos. Tienes miedo a perder a tu esposo. No confías en tus hijos. No confías en tu esposo. No confías en la iglesia. No confías en tu pastor. Eso se llama miedo. El Señor vino, lo asió, dice la Biblia. Lo agarró de la mano y le dijo: hombre de poca fe. Cuando le dice poca fe, quiere decir que ya tenía, ya anduvo. Ahora, ¿por qué dudaste? No hubieras dudado. El Señor le dice a usted ahora: anda sobre tus problemas. Anda sobre tus luchas. Empiece a glorificar al Señor, eso es. Diga gloria a Dios. Empiece a hablar. Camina, le dice. Y cuando ellos subieron en la barca, se calmó el viento. ¿Sabes qué necesitas en tu barca? A Jesús. ¿Sabes qué necesitas en tu matrimonio? A Jesús. ¿Sabes qué necesitas en tu negocio? El nombre de Jesús. Cuando subieron en la barca, la tempestad se calmó. Yo quiero orar con ustedes. Yo quiero que inclines tu rostro. Ahí donde estás, ahí donde me escuchas, empieza a orar conmigo. Padre Dios, así como tú caminas sobre las luchas, haz que nosotros caminemos sobre ellas. Toda deuda desaparece en tu nombre. Toda lucha desaparece en tu nombre. Se calma toda tempestad en el nombre glorioso de Jesús. Porque si caminamos contigo, entonces las aguas se calmarán. Entonces el viento se calmará si estamos contigo. Gracias te damos, Señor. Alabamos y glorificamos tu nombre. Te
invitamos a nuestra barca. Te invitamos en nuestro matrimonio. Te invitamos en nuestro negocio. Te invitamos, Señor, en el ministerio que nos has dado. Haz que caminemos sobre las tempestades. Haz que caminemos sobre las luchas.

0: La palabra de Dios. Vamos a meditarla en esta hermosa hora, hermanos. ¡Aleluya! Que el Señor bendiga a todos los hermanos que están presentes en esta hora, como también a los que nos van a escuchar a través de todas las emisoras. Creemos por fe que este cassette estará sonando en muchas radios. El tema que vamos a disertar es la oración. Nuestra base está en el libro de Proverbios, capítulo 28, versículo 9, y dice así: ¡Aleluya! El que aparta su oído para no oír la ley, su oración también es abominable. Lo voy a repetir con ustedes, dice así: el que aparta su oído para no oír la ley, su oración también es abominable. Vamos a buscar la dirección de Dios, vamos a orar y le vamos a pedir al Señor que Él nos enseñe. Dios bendiga a todos los hermanos. Vamos a orar. Padre que estás en gloria, te damos gracias, Señor, primero por traer a mis hermanos y estar reunidos en este lugar, Padre, meditando en tu palabra bendita. Oh Padre, yo sé que siempre estás con nosotros. Ahora que queremos, Padre, que lleves tu palabra a aquellas personas que están sedientos, hambrientos, para saber de ti. Toca los corazones, toca los pensamientos. Háblanos, Padre, así como los presentes, como también a los oyentes. En el nombre de Jesús. Aleluya, Señor. Amén, Señor. Gracias, Padre. Querido hermano, Dios, el tema que acaban de desarrollar es el tema de la oración. 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Pero algo que cuaj que acaban meditar, algo que cuaj que acaban pensar, es que ¿por qué muchos hermanos que quieran orar y no te recibir respuesta a la oración? ¿Por qué hay hermanos que así 2-3 días chupanica y uno, que así un semana entera chupanica y uno, que tom que negocio, que tom que choch, quitom culeu, quitom qui ministerio, quitom qui rajil, quitom qui carro? Pero déjame decirte que de todas estas cosas ni jun que banom recibís. Ahora, cochau pui la oración, ¿qué es la oración? Surir oración que bijalak, surir oración que bijrish alabomap alitomap. Número uno, la oración es un medio para hablar con Dios. ¿Cuántos alaban al nombre de Dios por eso, hermanos? La oración es el medio divino que el hombre tiene para hablar con su Dios. La oración es la forma en que el hombre debe exponer sus necesidades, en que la mujer debe decirle a Dios qué es lo que necesita en esta vida. Los grandes ministros aquí en esta tierra del gobierno humano, para hablar con ellos, tenemos que mandar una audiencia, tenemos que mandar una solicitud. Rajuchik con tiempo que tibajla y que bijla, cuajkinzijon auk o cuajkinzijon ukla, Señor. Pero gloria a Dios, porque a Dios ukala, hermanos, mukutataksha. Cualquier momento, cortijando con Dios. Oh, gloria a Dios por eso, hermano. Así es que el cristiano que no ora es porque no sabe el valor de la oración. Así es que el cristiano que no habla con su Dios es porque no ha entendido el verdadero concepto de la oración. Ahora, quiero que entendamos. ¿Cuál es el paso número 2? Hay una tremenda confusión, hay una tremenda, hermano, discusión sobre las posiciones para orar. Forma que anoche oración. La shaoch tekalik, la shaoch oilik, la shaoch shuklik. ¿En qué manera se puede orar? Pues Lutzigri Dios, dependiendo del estado físico en que nos encontramos, dependiendo del estado moral o social donde nos encontramos. La Biblia, no, ese es lo precioso, ese es lo hermoso, que se puede capan orar a Chikul Churi Dios.
1: Gloria a Dios, aleluya.
0: O sea que puedes orar arrodillado delante de Dios. Oh, alabado sea el nombre de Dios. Por eso los grandes teólogos, por eso los grandes siervos de Dios dicen, los grandes problemas en esta vida no hay que atacarlos con puños o con los pies. Los grandes problemas en esta vida no hay que atacarlos con armas poderosas. El hombre que sabe pelear sus batallas, el hombre que sabe ganar sus batallas, es el hombre que sabe estar arrodillado delante de su Dios. Gloria a Dios. ¿Por qué no le das palmas si sientes la presencia de Él? La mujer victoriosa, la mujer que sabe salir avante, el hombre que sale victorioso en esta vida, es el hombre que pasa horas y horas de rodillas delante de su Dios. Cotenejo una chica que lee Biblia. Se puede katsukik también acaban orar a tekalik. Se puede watkop kaybas. Se puede huatcochuparque. Se puede huatcop mercado. Se puede huatcop calle hasta calic. Chane awibem camioneta. Chane awibem carro hasta calic. Tranca chaur de Dios.
1: Qué bueno, gloria a Dios.
0: Oh, gloria a Dios. Aleluya. ¿Será que se puede que van a orar en culic? Se puede que van a orar a culic. ¿Cómo? Pone a tenac con camioneta. Una apenas por un carro a Kulbik. Pero en ese momento, Dios cuya preaguanimasca es chawe. En ese momento, canal la presencia del Espíritu Santo. Se puede. Se puede que es chawe. Ah, pero hay algo más. Una atkabij, pero le voy a ir, hermano. Le voy a ir, hermano. Le voy a ir, hermano. Le voy a hermano y cajanak chunisok. Le voy a hermano ni kikit chikin tuya anak. Oh, se puede cabanorar a Tchoilik. Se puede a Tchoilik. Se puede a Tchoilik. Se puede en tu lecho de dolor. Que comar y clamar. Hermano, no me entender el concepto de la oración. Y van a orar grandes cosas a no perder. Grandes cosas a no perder. Dios upanom preparar grandes bendiciones chere a vida. Dios upanom preparar grandes ministerios katruyeh, grandes ministerios copra a caslemal. Lo que pasa que mkachauta, lo que pasa que mkatata, lo que pasa que mkabichte chere Dios sura necesidad colik. Se puede. Caquiló la vida de Pablo y de Silas, siervos de Dios, dice la Biblia en el libro de los Hechos. Ecolique en la cárcel. Shimomrikakan. La Biblia cubir cojón cepo cherikakan. La Biblia cubir cojón cadenas cherikakan. Pero en ese momento, hermanos, empezaron a orar. No se quedaron así amarrados. Una agua a tu hat imbritzel, a tu shimombritzel, uyom kazaj, uyom pobril, uyom yapil, uyom lucha, uyom fracaso para casle mal, porque no como Juan Pablo y Silas. Empezaron a abrir sus bocas. Sukorir ki oración shkipanjuri Dios. Sukorir ki chawem shkipanjuri Dios. Hermanos míos, in kinchomag, shakto kulkoch kitaik, shakto nakokwich que kiloqueto, en qué manera hablaron con Dios, pero me imagino fue una oración que salió dentro del corazón. No, ni shakto sea chihik, ni shakto sea puertichik, oye ya gloria a Dios por eso. La Biblia. Spelhun kabrakan kechala Biblia. Spelhun nimlah kabrakan kechala Biblia. Supa ikhri shane kawi. Supa shikhri puerta kawi. Ucho apri orasun. Ahora, kinguaj que jaban entendés. ¿Qué claves importantes hay en la oración? Número uno, sabéis que la oración es un medio para hablar con Dios. Número dos, sabéis que no hay posición para orar. Se puede cabanchawembro de Dios. Ahora, at kabij, hermano, in nom chawem. Y no ponom oración y no hilom de la respuesta de su oración. Hermano, yo llevo varios días buscando a Dios. Eco hermanos, que será que inrechre Dios o ni me inrechre Dios. Será que soy llamado de Dios o no soy llamado de Dios. O yo siento en mi corazón esa necesidad. Hoy yo lamento en mi corazón esas vidas que sufren y que no reciben respuesta de su oración. ¿Qué clave importante hay en la oración? Cojo un precioso pasaje en el libro de San Marcos, en su capítulo 11, verso 25. Y cuando estéis orando, perdonad si tenéis algo contra alguno, para que también vuestro Padre que está en los cielos os perdone a vosotros vuestras ofensas. Alaban al nombre de Dios. La clave importante es saber perdonar. A veces, cuántas cosas, pero para canimak, cojo un rencor, chijo un hermano. Y oígame, hermano, esa espina, esa sombra, ese estorbo es lo que ha impedido para que tú recibas respuesta de tu oración. La clave importante es saber perdonar. A veces, oh, kkaj, kkaban ayuno, kkaj, kkaban vigilia, kkaj, kkaban, oh, cuántas cosas, pero por el canimac, oh, kashchirichi que prójimo, oh, kashchirichi que papá y que mamá, cojo un rencor, chirichi un hermano. Y óigame, hermano, esa espina, esa sombra, ese estorbo es lo que ha impedido para que tú recibas respuesta de tu oración. Pero si en esta hora, cahuestaste en el lupra guanima, cacopiste en el lupra guanima, y cabir, Señor, en tu nombre, quien van a olvidar, quien se choque, quien que no, Padre, arebacuaj, quien manda a responder. Es que Dios oiga esto, hermano. Hermano, tú que estás escuchando este cassette ahí en tu casa, tú, hermano, que estás trabajando y estás escuchando este mensaje, at que amulimbre a familia que van a escuchar este cassette para uchoch. 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Chapan a examinarle a Wenemachanim. 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¿Por qué no, hermano mío, que pelu pajolom, hachin takrir, no me ofendes? Hanchik takrayom, kashp takrikanima. El libro de San Mateo, hay un precioso pasaje del libro de San Mateo en su capítulo 23 y 24. Dice así: por tanto, si traes tu ofrenda al altar y ahí te acuerdas de que tu hermano tiene algo contra ti, deja ahí tu ofrenda delante del altar y anda, reconcíliate primero con tu hermano y entonces ven y presenta tu ofrenda. Oh, hermano, cobala che abnom te recibir la bendición de Dios. Cobala che atom ministerio y abnom te recibes. Cobala che cacahuaca van cantar y a tu mismo ne ganaste bendición para caslemai. Cobala che cuando caban predicar a tu mismo cano de que chiquijra caslemai. Cobala che cuando catorora negocio en vez de bendición ya fracaso cabana. Oh, alabado sea el nombre santo de Dios. O cuatro aspectos interesantes en la oración. Y era guacuaj, que acaban de entender. El primer aspecto que debemos entender es que en cada oración, rajoshik, que haya adoración, chuchu, presencia de Dios. A veces cuando cochuki, chukamich tachin teuchigla, tachia lauri, tachia larnu negocio. Que se echen para cajalom la oración. Que se echen para cachombal. Pero qué bonito sería cuando la mujer cae de rodillas, cuando el hombre cae de rodillas y empieza a adorar el nombre. ¿Qué es adoración? La adoración viene de abajo para arriba. Quiero que entendamos esto. La adoración es de abajo para arriba. La bendición es de arriba para abajo. Pero la adoración tiene que salir de abajo para arriba. Señor, te adoramos, Padre. Capichere, Dios, te queremos, Padre. Señor, te exaltamos, Padre. Si no estuvieras, Dios, ¿quién nos da la lluvia? Si no estuvieras Dios que nos da comida, si no estuvieras Dios que nos alumbra el sol. Una adoración, hermanos, que can oh, co hermanos, a las 4, a las 5 de la mañana, que van chula presencia. Adórale al nombre de Dios. Adórale al nombre de Dios, hermano. ¡Qué bendición! Sentimos la presencia de Dios. Adoración. La mujer de Betania dice: su camalo, un frasco de perfume. Dios. Jesús no le dio lo que no servía, le dio lo que valía mucho. ¿Qué otro? Nabé adoración por España. Nabé adoración. Te corre reconocimiento. Cuban reconocer un Señor, reconozco que soy pecador. Republicano, su hijta. 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Cuanto más nuestro Padre que está en los cielos. El paso número 3 es agradecimiento. ¿Están ustedes agradecidos con Dios? Gloria a Dios, hermanos. Oh, agradecido, porque en cualquier momento podemos orar. Ninguno nos regaña, ninguno nos impide, ninguno nos dice: ya no lo hagas. Usted si quiere orar 10 minutos, usted si quiere orar 5 minutos, usted si quiere orar un día completo, nadie le regaña. El número 4 es que necesitamos ya pedir, pero primero la adoración. Segundo, el reconocimiento. Tercero, el agradecimiento. Número 4, la petición. Tenemos que pedir con fe. Fíjese que el libro de San Lucas, capítulo 11, versículo 11 al 13, cubir. Huec ojo un chihuec charutir de Dios. Huec ojo un chihuec ojo un shock. 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No. Cubir con los hijos de Dios. 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Oh gloria sea el nombre de Dios, hermano. 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Dios, uy hombre, hermanos, rkachawemru de Dios, lo que pasa que oh me kakatata. Lo que pasa es que nosotros no pedimos esa unción. Chiuk kilojo un hermano que chawe nuevas lenguas. Chiuk kilojo un hermano bautizado en el Espíritu Santo. Chiuk kilojo un hermano que van a profetizar. Pero Dios kubij chetashok lawe at lo mismo. El libro de San Mateo, capítulo 7, versículo 7 dice: pedid y se os dará. Hermanos, trató

habéis pedido en mi nombre. 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Hijo mío, ¿por qué me cató, cachari Señor? Siervo mío, ¿por qué me cachaui, cachari Dios? Coya grandes bendiciones, quiñapawi. Pero es que nosotros, hermanos, no pedimos. Existe el orgullo en nosotros. Existe la autosuficiencia y decimos que todo lo podemos. Hermanos, yo sé que todos los oyentes, yo sé que los presentes, hermano José Julio, hermana Sara, hermana Lucía, hermano Miguel, las demás señoritas, los jóvenes, los niños, los que estamos ahorita en este momento, hermano, yo sé que Dios tiene algo para nuestra vida. Lo que pasa es que nosotros no hemos pedido. Pero que preparucije Dios. Subir machawe. El paso más importante. Es que chawesaj le quis compra guanima. Es que chawesaj le problema compra guanima. Co algo atimbra oración. Co algo uchkumu huila chawe. Chakat pisaunik. Chakat mayawik. Chakarij uchkunkos. Cuando yo soy el rey de reyes, dice el Señor. Cuando yo soy tu papá, dice el Señor. Hermanos, los que nos están escuchando a través de esta grabación, ¿quién me invita? ¿Seguro compra casle mal? ¿Será que con lucha para uchoch en Kishusta? ¿Será que con lucha para familia en Kishusta toda la vida? ¿Será que coyabil en gatuzopichtica, no? ¿O será que era carácter? Si me la jatkan, solo problema, ¿no? Kashbihra ushokil, kashbihra familia, kashbihra kalab, capan ofender a vecinos. ¿O harera ministerio en kikita kawilo? ¿O harera ministerio ya kchupik kawilo? Hay un medio. Y ese medio se llama oración. No. Atien katyak tahtak atyak toda la vida. Matzkuch ir. Matzkuch brujo, matzkuch hechicero. Hay un medio. Es el hablar con Dios. Atke kohonim las kasachchau ir chanim ktoktak. ¡Ad que con luchas van a pasar en la vida! ¿Por qué no en este momento te unes con nosotros y empezamos? ¿Por qué no empezamos a darle gracias a Dios? Yo te invito, querido oyente, a que empieces a hablar con Dios. A que empieces hablar y decirle tu necesidad. Padre que estás en gloria, te damos gracias, Señor, por el privilegio que nos das. Gracias por el momento preciso que nos das de poder hablar contigo. Mira, Padre, estos enfermos. Mira, Señor, los que están enfermos, necesitados de tu presencia. Aleluya. Aleluya. Mira, Señor, toda vida, Padre, que está necesitada de ti. ¿Cuántos jóvenes han caído de rodillas en este momento, escuchando esta emisora, escuchando este cassette, Padre? Pero han logrado entender que nos queda un medio efectivo y es el medio de la oración. Padre, responde a los jóvenes.

responde a las señoritas. Padre, responde a mis hermanos. Clamamos, Abba Padre. Clamamos, Abba Padre. Aquella hermana que ha pedido bautismo en el Espíritu Santo y nunca lo ha recibido. Ahora, Padre, ahora, Señor, manifiesta. Glorificamos y exaltamos tu santo nombre. Bendice a los que escuchan esta grabación. Poderoso Dios.

Buenos días, amados hermanos, hermanas, amigos y amigas, abuelitos y abuelitas. Buenos días para todos en general. Qué gusto saludarles en esta preciosa mañana del día miércoles. Vamos a ver qué fecha es hoy. Así, hoy miércoles 26. Hoy 26 de agosto del año 2026. 26 del 26. Buenísimo, buen provecho para quienes están saboreando, degustando ese sabroso desayuno. Ah, ya me imagino esos huevitos, ¿verdad? Ricos, sabrosos. ¡Qué bueno! Cafecito con cremora, con leche, quesito, crema, plátanos fritos, cociditos. ¡Ah, qué rico! Buen provecho, pues, para todos quienes ya desayunaron y para quienes están desayunando y para quienes van a desayunar todavía. Porque me imagino que todavía lo están preparando, pero qué bueno que van a saborear y degustar ese sabroso desayuno. Así que buen provechito para todos, qué gusto saludarles en esta preciosa mañana del día miércoles.

Pues qué gusto saludarles entonces, mis hermanos. Ya estamos acá para orar, para clamarle al Señor. Por las diferentes necesidades, así que vamos a clamar. Como siempre lo hacemos en esta mañana, siempre lo hacemos en las mañanas, así que pues hay hermanos y hermanas clamando en este momento en diferentes lugares, mejor dicho, en las diferentes iglesias, en sus hogares, pues están clamando. Pues yo también los acompaño, ustedes me acompañan también, y no solo en Guatemala, sino en todos los países del mundo, pues están clamando, orando los hermanos, así que y pues también nosotros nos unimos a ellos y ellos se unen a nosotros también, así que se unen a mí pues y me uno a ellos, así que en cualquier hora es bueno para clamar, para orarle al Señor. No hay una hora específica para orar, sino que a cualquier hora, media vez, como les digo y como dice la Biblia, media vez haya tiempo para hacerlo, pues lo podemos hacer, así que no hay problema, no hay problema. Muy bien, así que voy a leer unos versículos de la palabra del Señor. La encontramos en el... solo permítanme, voy a regresar esto porque... ahí está. Muy bien, el Salmo 67, Salmo 6:7. Salmo 6:7 dice la Biblia: en el nombre del Padre, del Hijo y de su Santo Espíritu, del Espíritu Santo, dice... Dios... Dios tenga misericordia de nosotros y nos haga y nos bendiga, haga resplandecer su rostro sobre nosotros. Para que sea. Ay, ay, ay. Así. Ya no miro. Para que sea conocido en la tierra tu camino, en todas las naciones tu salvación. Te alaben los pueblos, oh Dios, todos los pueblos te alaben. Alégrense y gócense las naciones, porque juzgarás los pueblos con equidad y pastorearás las naciones en la tierra. Te alaben los pueblos, oh Dios, todos los pueblos te alaben. La tierra dará su fruto, nos bendecirá Dios, el Dios nuestro. Bendíganos Dios y témanlo todos los términos de la tierra. Bendíganos Dios y témanlo todos los términos de la tierra. Aleluya. Palabra viva y eficaz que penetra hasta nuestros tuétanos, hasta partir el alma y el espíritu. La palabra de Dios es como una espada de dos filos, dice la Biblia. Así que palabra de Dios que limpia nuestros corazones, nuestras mentes. Y a la palabra no hay que quitarle ni ponerla. Amén, ni ponerle. Amén. Así que tiene mucho. Muy bien. Así que vamos a orar en esta mañana. Vamos a clamarle al Señor por las diferentes necesidades, como por ellas hemos estado orando. Vamos a orar siempre para que Dios pues haga la obra. Pero si Dios ya hizo la obra en su vida, mis hermanos y hermanas, llámenme, diga: hermano, ya está la... ya el Señor ya me sanó, ya la sanó, ya lo sanó. Entonces ya no ore, por favor, ya el problema se resolvió. Ah, bueno. Porque si no, seguimos orando por lo mismo y lo mismo y lo mismo y lo mismo y lo mismo y lo mismo y lo mismo y lo mismo. Ah, sí. Sí, no, sí, es que está orando por lo mismo. Pues no, no, que pues si ya está bien, ¿para qué hemos estado orando? ¿Verdad? O si ya se resolvió el problema, ¿para qué hemos estado orando? Entonces, porque vienen más peticiones todavía, entonces... si ya se resolvió, pues ya me diga, hermano, ya gracias al Señor, ya estuvo, ya sanó. Ah, bueno, entonces ya no seguimos orando. Pero si no, pues seguimos orando para la gloria del Señor. Muy bien. Padre, en el nombre de Jesús,
En esta preciosa mañana, Señor, nos acercamos de tu presencia, Dios de la gloria, con un corazón contrito y humillado, Dios eterno, para agradecerte, para pedirte, para rogarte, Padre, en el nombre de Jesús Nazaret. Y venimos ante tu presencia, Señor, también con un corazón contrito y humillado, Dios de la gloria, para agradecerte, para pedirte, para rogarte, para suplicarte, Padre, en el nombre de Jesús. Oh, bendito sea tu nombre, Dios de la gloria. Gracias, Señor, en el nombre de Jesús. Oramos, Padre, por la vida de hermana Lucrecia, mi hermana Rea Bonilla, hermana Luguitas, hermana María Chávez, por Marta Rosa, Dios eterno. En el nombre de Jesús, por Dora Gómez, por Vilda de Bozos, Señor, por Lola, por Evelyn Karina, hermana Consuelito, mi hermana Zoila Cash, por Noemí. Sí, Señor, en el nombre de Jesús. Oh, Señor, alabado y glorificado sea tu nombre, Dios eterno. Por Susana López, Señor, por mi tía Juana, mi tía Catalina, Señor de la gloria. Oh, bendito sea tu nombre, en el nombre de Jesús Nazaret. Pon tu mano de sanidad, pon tu mano poderosa, que seas tú obrando, Dios de la gloria, en la vida de ellas, Dios de la gloria, en el nombre de Jesús Nazaret. Oh, sí, Señor bendito, glorifica tu nombre en la vida de ellas, Dios eterno, desde la coronilla de su cabeza hasta la coronilla de su cabeza hasta la planta de sus pies. En el nombre de Jesús Nazaret, envía su palabra, curó los siglos, sus ruinas, y fortalece las de sus huesos, sus cuerpos, sus vidas espirituales también, desde la coronilla de su cabeza hasta la planta de sus pies. En el nombre de Jesús Nazaret. También oramos, Dios de la gloria, por la vida de la hermana Mercedes Dominga Ramírez, Señor de la gloria. Provee, Señor, provee para que ella pueda pagar esa, cancelar esa deuda, Dios de la gloria. En el nombre de Jesús Nazaret, te lo pedimos, te lo rogamos, te lo suplicamos, Padre de la gloria. Oh Dios, provee, Señor eterno, en el nombre de Jesús. Abre puertas de bendición, Dios de la gloria, para que mi hermana Mercedes pueda cancelar esa deuda y pueda estar bien, Dios eterno, a gloria. Y provee, abre puertas de bendición, Señor, en el nombre de Jesús Nazaret. Bendícela, Padre, ayúdala, en el nombre de Jesús Nazaret. Por favor, Padre, te lo pedimos, te lo rogamos, te lo suplicamos, Señor eterno. También por Hilda, allá donde se encuentra, Señor, la gloria. Por Hilda, Señor, la gloria. Oh, Señor, ayúdala, Señor, ayuda a su hijo también. Ayúdalos, Dios de la gloria, en cualquier necesidad que ellos tengan, Dios de la gloria, en el nombre de Jesús. Oh, sí, Señor eterno, gracias, Padre, en el nombre de Jesús. También oramos, Dios de la gloria, por Arturo Hernández, por Rodolfo Suret, Señor de la gloria, por Gerber Oscal, por Margarito Camey, hermano Alfredo Montoya, por mi hermano José Manuel Estayul, por mi hermano Emiliano López, Dios de la gloria. Pon tu mano a Dios eterno, por el hijo de hermana Rosa Pérez, en el nombre de Jesús de Nazaret. Oh, sí, Señor eterno, alabado y glorificado sea tu nombre. También oramos por la vida de los hijos de mi hermana Mercedes, por Jimson Felipe, por Neymar Felipe, Señor, en el nombre de Jesús Nazaret. Oh, sí, Señor de la gloria, en el nombre de Jesús, por Salvador Reynoso, por Lázaro Cruz, Señor, en el nombre de Jesús Nazaret. Oh, Padre, en el nombre de Jesús, en el nombre de Jesús de Nazaret, te lo pedimos, te lo rogamos, te lo suplicamos. Pon tu mano sanidad, pon tu mano poderosa en la vida de mis hermanos, Dios de la gloria. En el nombre de Jesús de Nazaret, te lo pedimos, te lo rogamos, te lo suplicamos, Señor de la gloria. Oh, ten misericordia, Padre, en el nombre de Jesús. Sí, Señor, bendito, alabado, glorificado sea tu nombre. También oramos por la vida del hermano y hermana Zanet Delgado, allá en Cuauhtémoc, Chihuahua, México, Padre, en el nombre de Jesús Nazaret. Pon tu mano de sanidad, pon tu mano poderosa en la vida de él, Señor de la gloria, y provee la manera, Señor, en que él pueda salir de esa cárcel, Dios de la gloria, en el nombre de Jesús Nazaret. Obra, Señor, obra, Dios mío, provee esa manera, Dios de la gloria, en que él pueda salir de esa cárcel, Señor de la gloria, en el nombre de Jesús Nazaret. En el nombre de Jesús Nazaret, te lo pedimos, te lo rogamos, te lo suplicamos, Padre. Padre, oh sí, Señor eterno, tú eres grande, maravilloso y poderosísimo, Señor eterno, en el nombre de Jesús Nazaret. Envió su palabra, cúralos de sus ruinas y fortalécelos sus huesos, sus cuerpos, Señor, de mis hermanos y sus vidas espirituales también, desde la coronilla de su cabeza hasta la planta de sus pies, en el nombre de Jesús Nazaret. También oramos por
los que están en los hospitales, Señor, mis hermanos, hermanas, Dios de la gloria, pon tu mano de sanidad, pon tu mano poderosa, que seas tú obrando, Dios de la gloria, en la vida de cada uno de ellos. En el nombre de Jesús Nazaret, envió su palabra, curó los libros, sus ruinas. Sí, Señor, y fortalécelo sus huesos, sus cuerpos y sus vidas espirituales también, desde la coronilla de sus cabezas hasta la planta de sus pies, en el nombre de Jesús de Nazaret. Oh, sí, Señor, y sus vidas espirituales también, Dios eterno. Gracias, Padre, en el nombre de Jesús. También oramos por los hombres y mujeres que están en los hospitales, jóvenes, señoritas, adolescentes y adolescentes. Señor, la gloria, abuelitos y abuelitas, toca sus corazones. Quebrántalo, Dios de la gloria, toca sus corazones, Padre, la gloria, por hombres y mujeres. Abuelitos, abuelitas, jóvenes, señoritas, adolescentes, adolescentes que están en los hospitales, Dios de la gloria, toca sus corazones, quebrántalos, enralgúyelos, Señor eterno, en el nombre de Jesús Nazaret. Oh, sí, Señor, tu palabra dice que tú no quieres que nadie se pierda, sino que todos procedan al arrepentimiento de tu palabra. Sí, Señor, oramos también por María Carmelina, María del Carmen Montenegro, Señor de la gloria, en el nombre de Jesús Nazaret. Sánala, Señor, pon tu mano en sanidad, en el nombre de Jesús Nazaret. Envía su palabra, cúralos de sus ruinas y fortalécela de su cuerpo, su vida espiritual también, desde la coronilla de su cabeza hasta la planta de sus pies, en el nombre de Jesús. También oramos por la vida de mi hermano Gilberto Ali. Señor, pon tu mano en sanidad, pon tu mano por sus piernas, sus rodillas, en el nombre de Jesús Nazaret, desde la coronilla de su cabeza hasta la planta de sus pies, en el nombre de Jesús. Oh, sí, Señor eterno, alabado y glorificado sea tu nombre. Envía su palabra, cúralos de sus ruinas y fortalécelos sus huesos, su cuerpo, su vida espiritual también, desde la coronilla de su corazón, al panto de sus pies, por su esposa, hermana Rosita Cruz, también, Señor de la gloria. Gracias, Padre, en el nombre de Jesús. También oramos, Dios de la gloria, en el nombre de Jesús Nazaret. Oh, sí, Señor eterno, alabado y glorificado sea tu nombre. Sí, Señor, por sus nietos, por los nietos de hermano Gilberto Ali, Señor, por Michael, por Lili, Señor de la gloria, en el nombre de Jesús, toca sus corazones, quebrántalos, y que en un día no muy lejano puedan recibir a tu Hijo Jesucristo en sus corazones como su Señor y Salvador personal de sus vidas también. Padre, en el nombre de Jesús Nazaret, oh sí, Señor eterno, te lo pedimos, te lo rogamos, te lo suplicamos en el nombre de Jesús de Nazaret. Oh sí, Señor de la gloria, gracias, Padre, alabado y glorificado sea tu nombre, y siempre por los siglos de tu palabra. Gracias, Padre, en el nombre de Jesús. También oramos por los que están en las cárceles, hombres y mujeres. Señor, toca sus corazones, quebrántalos, Señor eterno, rasgúyelos, que en un día no muy lejano puedan recibir a tu Hijo en sus corazones como su Señor y suficiente Salvador personal de sus vidas, Padre. Rompe las cadenas, ataduras, ligaduras, en el nombre de Jesús, una salida de toda esclavitud, en el nombre de Jesús de pecado, Padre de maldad, en el nombre de Jesús Nazaret, y por la sangre bendita y porosísima del Cristo de la gloria, derramada y vertida en la cruz del Calvario. Oh sí, Señor de la gloria, gracias, Padre, en el nombre de Jesús. Toca sus corazones también, toca sus corazones, sus familiares, sus quebrantados, orgullosos, Señor, para que un día no muy lejano también puedan recibir a tu Hijo Jesucristo en sus corazones como su Señor y suficiente Salvador personal de sus vidas, Padre. En el nombre de Jesús Nazaret, rompe las ataduras, ligaduras de todo pecado, toda maldad, Señor, en toda esclavitud, en el nombre de Jesús Nazaret, por tu palabra. Sí, Señor, en el nombre de Jesús. Tu palabra dice, Dios eterno, que tú no quieres que nadie se pierda, sino que todos procedan al arrepentimiento de tu palabra. Sí, Señor, en el nombre de Jesús. Oh, bendito y alabado sea tu nombre. Oh, aleluya, Padre, también oramos por la paz de la nación de Israel. Guarda la nación de Israel, guarda a su presidente, a su equipo de trabajo, la policía, el ejército nacional de Israel, Dios de la gloria, en el nombre de Jesús Nazaret. Sí, Señor, y pon vallado de Jerusalén ante muro alrededor de la nación de Israel, Jerusalén, Dios de la gloria, en el nombre de Jesús. Y toma tú el control, Dios eterno, sobre ese problema que hay entre la nación de Israel y Palestina, Dios de la gloria, la nación de Israel y Irán también, Padre eterno, en el nombre de Jesús Nazaret te lo pedimos, te lo rogamos, te lo suplicamos, Dios de la gloria. Gracias, Padre, en el nombre de Jesús. Oramos también por la paz de Ucrania. Guarda la nación de Ucrania, guarda a su presidente, su equipo de trabajo, la policía, el ejército nacional de Ucrania, y pon vallados por ante muro alrededor de la nación de Ucrania, Padre, en el nombre de Jesús. Gracias, Padre, en el nombre de Jesús. Te adoramos, te bendecimos, te exaltamos, Señor. Y toma tú el control, Dios de la gloria, por ese problema que hay entre la nación de Ucrania y Rusia, Dios de la gloria.
en el nombre de Jesús Nazaret. Te lo pedimos, te lo rogamos, te lo suplicamos, Padre. Gracias, Señor, en el nombre de Jesús. También oramos, Padre, por Venezuela, por Colombia, por Perú. Señor, en el nombre de Jesús, bendice estas naciones y por todos los países centroamericanos, suramericanos, Padre, en el nombre de Jesús Nazaret. Guarda a mis hermanos, hermanas que viven en esas naciones, Dios de la gloria. En el nombre de Jesús Nazaret, ayuda a cada pastor, cada congregación de Venezuela, Señor. Primero tú, mi Dios, llegará la paz, la democracia a ese país de Venezuela, Padre, en el nombre de Jesús Nazaret. Oh, sí, Señor eterno. Gracias, Padre, en el nombre de Jesús. Oh, sí, Señor, la gloria. Gracias, Señor, te adoramos y te bendecimos en el nombre de Jesús. También oramos por mis hermanos de Colombia. Ayúdale, Señor, en la gloria. Oh, sí, Señor, bendícelo, Señor, en el nombre de Jesús. Mis hermanos de Perú también, Señor, en la gloria. Ayuda a sus presidentes, Señor, su equipo de trabajo. Oh, sí, Señor, ayúdalos, Padre, en el nombre de Jesús. Oh, bendito y alabado sea tu nombre, Señor, en la gloria. También oramos por cada pastor y congregación de Colombia, de Perú, Señor, de Cuba también. Gracias, Padre, en nombre de Jesús. Ayúdales en cualquier sea que os tenga, Señor, la gloria. Gracias, Padre, te adoramos y te bendecimos en el nombre de Jesús. Oh, sí, Señor, alabado y glorificado sea tu nombre. Gracias, Señor, en el nombre de Jesús. Bendito y alabado sea tu nombre y siempre, Señor eterno. Gracias, Padre, en el nombre de Jesús. Te bendecimos, te exaltamos, Señor eterno. Gracias, Señor. También oramos por la vida de hermano Epifanio, Lario, su esposa. Bendíceles, ayúdales, Padre, en el nombre de Jesús Nazaret. Sí, Señor, ayúdalos, guárdalos, protégelos, líbralos en el hueco de tus manos. Gracias, Señor, por esa bendición que me proviste. Sí, Señor, muchas gracias. Bendíceles, ayúdales en cualquier necesidad que los tengan. También guárdalos, protégelos, líbralos, defiéndelos en el hueco de tus manos de amor y misericordia. Y ayuda a mi hermano Epifanio para la gloria. Síguele dando sabiduría, entendimiento y gracia a Dios de la gloria, para que él pueda seguir predicando tu palabra. Sí, Señor, ayuda a su esposa, a sus hijos, sus nietos, en el nombre de Jesús. Gracias, Padre, alabado y glorificado sea tu nombre. Guarda sus pertenencias, guárdalos a ellos, a sus hijos, Padre, en el nombre de Jesús. También oramos, hermana Rosita, mi hermano Noé, Señor, guarda sus negocios, prospera sus negocios, Señor, en el nombre de Jesús. Sí, Señor, bendice su negocio, guarda sus trabajos, prospera sus trabajos, bendice sus trabajos. Sí, Señor, en el nombre de Jesús, guárdalos, protégelos, líbralos, defiéndelos en el hueco de tus poderosas manos de amor y misericordia. Gracias, Señor, en el nombre de Jesús. También oramos por la vida, sí, Señor. Gracias, Padre, en el nombre de Jesús. Por hermano Mineo López, guarda su negocio, prospera sus negocios, guarda su trabajo, prospera su trabajo, bendice su trabajo para la gloria, guarda los protejos, libra los robos, asaltos, accidentes, Señor eterno, y guarda sus hijos, guarda sus, sí, Señor, y sus pertenencias también, en el nombre de Jesús Nazaret. Gracias, Padre, te adoramos, te glorificamos. También oramos por hermano Adrián Coronado, bendícelo, ayúdalo, Señor, en cualquier necesidad que tenga, Señor, ya sea que tenga negocio, trabajo, Dios de la gloria, bendícelo, ayúdalo. Gracias, Padre, en el nombre de Jesús, guárdalo, protégelo, líbralo, defiéndelo en el hueco de tu próxima mano de amor y misericordia. Gracias, Padre, en el nombre de Jesús. También oramos, Señor eterno, a gloria, mi hermano Pedro González, guárdalo, protégelo, líbralo, defiéndelo en el hueco de tu próxima mano de amor y misericordia. Señor, síguelo ayudando, Señor, síguele dando sabiduría, gracia, entendimiento para que él pueda seguir predicando tu palabra. Ayúdalo, Padre, en el nombre de Jesús. También por su esposa, hermana Rosita, sus hijos, sus nietos. Gracias, Padre, te adoramos y te bendecimos en el nombre de Jesús Nazaret. También oramos por, Señor eterno, la gloria. Gracias, Padre, en el nombre de Jesús. Sí, Señor, por toda nuestra audiencia, Dios de la gloria, que nos escuchan, no solo en Guatemala, en México, Señor, en todo Centroamérica, Sudamérica, Norteamérica, todo el mundo, Padre, bendíceles, ayúdales. Gracias, Padre, en el nombre de Jesús. Sin acepción alguna, Dios de la gloria, ayúdales en el nombre de Jesús, negocios, sus trabajos. Gracias, Padre, ayúdales en cualquier necesidad que os tengan, Dios eterno. Muchas gracias, Padre, en el nombre de Jesús. También oramos por mi persona, Señor eterno, que tú me sigas ayudando, Señor, bendiciéndome, Padre. Bendíceme, Señor, bendíceme más y más. Bendición, Padre, la gloria. Bendíceme grandemente, Dios eterno. Gracias, Padre, en el nombre de Jesús Nazaret. Oh, sí, Señor, muchas gracias.
alabado y glorificado sea tu nombre. Sigue proveyendo para pagar todo lo que tengo que pagar, Padre de la Gloria. En el nombre de Jesús Nazaret, en el nombre de Jesús de Nazaret, te lo pedimos, te lo rogamos, te lo suplicamos, Padre, en esta preciosa y hermosa mañana. Gracias, Padre, en el nombre de Cristo Jesús Nazaret. Gracias, Señor, te glorificamos, te exaltamos, Señor, gracias. Todos te lo hemos agradecido, te lo hemos pedido, te lo hemos rogado, te lo hemos suplicado, en el nombre bendito y poderosísimo de Cristo Jesús Nazaret, tu Hijo amado Jesucristo de gloria, mi Padre bendito eterno gloria, a quien sea toda la gloria y toda la honra, el honor, la alabanza y la adoración del imperio, por los siglos de los siglos, mi Padre bendito eterno gloria, a ti te conviene crecer y a nosotros menguar. Tu palabra dice que tus ojos están abiertos y tus oídos están atentos a nuestros agradecimientos, a nuestros clamores, a nuestras oraciones en este lugar. Gracias, Padre, en el nombre bendito de Cristo Jesús Nazaret. No a nosotros, Jehová, no a nosotros, sino a tu nombre damos gloria por tu misericordia y dad gloria también, mi Padre, la gloria por los siglos. Gracias, Padre. Gracias, Padre, en el nombre bendito y poderosísimo de Cristo Jesús Nazaret. Muchas gracias, Señor eterno. Gracias, Padre, Hijo, Espíritu Santo y mi Jehová los ejércitos. Gracias, Señor. Aleluya. Gracias, Padre, en el nombre de Cristo Jesús. Amén y amén y amén. Aleluya. Gracias, Señor. Te alabamos, te glorificamos. Gracias, Señor. Aleluya. Gracias, Padre. Aleluya. Gracias, Señor. Aleluya.

para el que cree, todo es posible. 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Repite conmigo: yo le creo a Dios.

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0: Así es, nada es imposible para Dios, nos decía este canto en la voz de Santiago Torres. Por supuesto, todo es posible para él, así que sigamos creyendo, sigamos confiando en el Señor en este día y siempre, siempre, siempre debemos estar confiando en el Señor, todos los días, todos los meses, todos los años, por supuesto, así que sigamos confiando plenamente en él. Y pidámosle que Él quite toda duda de nosotros y que aumente nuestra fe. Que Él quite toda duda de nosotros y aumente nuestra fe para seguir confiando plenamente en Él. Así es, mis hermanos, gracias por la sintonía que nos brinda siempre. Pues ya, vamos a ver, yo creo que no. Vamos a ver. Ahí está. Muy bien, así que gracias, hermanos, por ya sintonizarnos en esta mañana, por estar ya en la sintonía de la 1180 AM amplitud modulada, www.radiomaranata1180m.com, y también en Tuna Radio en toda Guatemala, México, Centroamérica, Sudamérica, Norteamérica, todo el mundo. Muchísimas gracias, hasta donde nos escuchen, hasta donde llegue la señal de esta emisora. Muchísimas gracias, son ustedes muy amables. Por ya estar sintonizándonos, por ya estar conectados con la estación. Nos queremos decirle que hoy los programas son de 10 a 11 de la mañana. Hoy es el día de tu salvación, ven y corre. De 10 a 11 de la mañana, hoy es el día de tu salvación, ven y corre. Y de 4 a 5 de la tarde, la voz de la liberación.
1: Lo sé.
0: De 4 a 5 de la tarde, la voz de la liberación. De 10 a 11, hoy es el día de tu salvación. De 4 a 5, la voz de la liberación. Dios les bendiga, muchas gracias. Y si ustedes quieren tener un programa con nosotros, pastores, pastoras, evangelistas, santos, hombres con mujeres, misioneras y misioneras, también hay espacios, hay horas disponibles. Solo tiene que marcar el 4920-6637. 4920-6637, 4920-6637, o al 3297-3741, 3297-3741. Le estaremos dando más información.
1: Yo no lo sabía.
0: Así que Dios les bendiga. Nos encontramos a las 11, primero Dios. Buen provecho para quienes siguen saboreando y degustando ese sabroso desayuno. Así que buen provechito para todos, que la disfruten a lo grande. Con permiso, nos encontramos a las 11.

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Y como está escrito: cuán hermosos son los pies de los que anuncian la paz, de los que anuncian buenas nuevas.

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La palabra de Dios dice en 2 de Corintios capítulo 9, en su versículo 7, dice: cada uno dé como propuso en su corazón, no con tristeza ni por necesidad, porque Dios ama al dador alegre. Porque la administración de este servicio no solamente suple lo que a los santos falta, sino que también abunda en muchas acciones de gracias a Dios. Por la experiencia de esta administración, glorifican a Dios por la obediencia que profesáis el Evangelio de Cristo y por la libertad de vuestra contribución para ellos y para todos. Asimismo, en la oración de ellos por vosotros, a quienes aman a causa de la superabundante gracia de Dios en vosotros. Gracias a Dios por su don inefable. Gracias, mil gracias por su ofrenda. Que Dios bendiga abundantemente.

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1: Son las 9:59. Son las 9:59.
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Qué bendición, qué privilegio de poderle saludarlo a cada uno de ustedes en esta oportunidad. Bueno, qué bendición quiero decirle a todos los hermanos que nos están visualizando allá en casa, escuchando Radio Maranata, ya que el programa radial Hoy es el Día de Tu Salvación, Ven y Corre, está con ustedes. Bueno, le damos la bienvenida al Padre, al Hijo, al Espíritu Santo, que está siempre con nosotros. Bueno, así que también le vamos a dar la bienvenida a nuestra hermana Juana Elizabeth Mejía. Dios le bendiga a nuestra hermana que está por primera vez con nosotros acá en cabina de Radio Maranata. Bueno, queremos mandar un saludo a nuestras audiencias, especialmente a los colaboradores que nos escucha a través del programa radial Hoy es el Día de Tu Salvación, Ven y Corre, está llegando en tu hogar en esta preciosa hora. Dios le bendiga a nuestro hermano Tomás Mejía, allá en la zona 6, Santa Luisa. Dios le bendiga a cada uno de ustedes, mis queridos hermanos. Ánimo en la obra del Señor. Comparta esta transmisión, ya que estamos en vivo. En vivo estamos y a todo color estamos acá. Bueno, Dios le bendiga a nuestra hermana pastora Florentina. Dios le bendiga a nuestra hermana Juana, que está presente. Bendiciones en su vida espiritual. Hemos escuchado el anuncio en el bosque de Zumpango, Zacatepeque. Si usted quiere llegar con nosotros, nosotros estaremos cantando ahí en los coros de avivamiento, esperando en Dios que sea una bendición en la vida de cada uno de ustedes en esta hora de la mañana. Este programa radial, hermanos, de verdad para mí es un gran privilegio de poderles saludarlo en esta preciosa hora de la mañana. Arriba, arriba ese ánimo. ¿Cómo están ustedes en esta mañana? Así que esperando en Dios que sea una bendición el programa radial. Hoy es el día de tu salvación. Ven.

mercados. Ahora bien, queremos la petición, o queremos que usted que nos llama en el número de teléfono 4560-0722, 4560-0722, con el pastor Santos Chan. Usted también puede usar el WhatsApp del pastor Santos Chan, 4560-0722. Usted puede mandar su mensaje, o a través de la radio, diciendo: aquí estamos escuchando, hermano pastor, el programa así de mucha bendición. Esto nos motiva. Bueno, quiero saludar a nuestro hermano Enrique Herrera, a nuestro hermano Calixto allá en Salitres, a nuestro hermano Raúl, especialmente a nuestra hermana Marta Ramos. Dios le bendiga, hermana Marta. Dios le bendiga a nuestro hermano Santos Herrera, a nuestro hermano Dylan, a Enrique Calel, a Luis Carlos Herrera, que Dios le ayude a este varón, a nuestro hermano Tomás de la zona 6, a nuestro hermano José Herrera también, a nuestra hermana Sandra, a nuestra hermana Lady Chang. Dios les bendiga, deseamos bendiciones a su vida. Así que, hermanos, antes de todo, quiero leer una porción de la palabra del Señor, luego quiero orar un momento, y luego vamos a dejar el tiempo a la pastora, y luego también queremos aprovechar el tiempo, dejar el tiempo con nuestra hermana Juana Elizabeth Mejía, porque ella quiere compartir la palabra y su testimonio para honra y gloria del Señor. Bueno, vamos a leer una porción de la palabra, y mientras usted llámanos para que podamos aprovechar el tiempo. Si usted quiere solicitar una alabanza, pues hágalo con todo su corazón. Dice así la palabra en el capítulo de los Salmos 18, 1 en adelante. Dice así: honrando al Padre, al Hijo, al Espíritu Santo, dice la letra. Te amo, oh Jehová, fortaleza mía. Jehová, roca mía, castillo mío y mi libertador. Sigue diciendo: Dios mío, fortaleza mía, en Él confiaré, mi escudo y la fuerza de mi salvación, mi alto refugio. ¡Qué palabra lo que expresa ese hombre! Así que vamos a orar, únase conmigo para clamar por la vida de cada uno de los hermanos. Dios le bendiga a nuestra hermana Lilian García. Yo sé que nos está escuchando allá en Momostenango, Tierra Blanca. Bendiciones. Vamos a orar en el nombre del Padre, del Hijo y del Espíritu Santo. Señor, mi Dios, te pido con todo el corazón. Te ruego por la audiencia. Ha llegado un mes más de poder cancelar este programa radial. Señor, gracias por la vida de mi hermano Tomás Mejía de la zona 6. El día de ayer ha depositado su ofrenda. Dios mío, por favor, bendígalo. Y te pido por la vida de mi hermano Santos también. Ha depositado su ofrenda para este programa, Dios. Te ruego por la vida de mi hermano Enrique Herrera Ordóñez, a mi hermano Calixto allá en Salitres. Derrama bendiciones, Padre. Clamo por la vida de mi hermano Raúl Herrera, mi hermana Marta Ramos. Clamo también por la vida de mi hermano Santos Herrera, mi hermano Dylan, la vida de Enrique Jalel Morales, Padre, allá en esa tienda. Te pido por la vida de mi hermano Luis Carlos Herrera. Dios eterno, por favor, misericordia te pido con todo el corazón.

y te ruego y te suplico que seas tú, Señor, que bendiga este varón, que bendiga esta mujer, que bendiga a cada uno, mis hermanos.

en la vida de los mis hermanos, audiencia que nos escucha allá en los Estados Unidos, en la Unión Americana, Dios. Dios mío, aquellos que nos escuchen en El Salvador, en México, en Costa Rica, Panamá, Nicaragua, Señor. Aquellos, Padre, que nos escucha a través del estéreo Plenitud, que nos visualiza y que nos escucha a través de internet, a través de la radio 1160, 1180, Padre. Yo te ruego con todo mi corazón, te suplico, Padre, por favor, que esa palabra, que ese testimonio que

nombre de Jesucristo. A través de este programa radial, hoy es el día de tu salvación. Ven y corre, está llegando en cada corazón. Padre, por favor, Dios mío, provéelo para poder pagar este programa.

la palabra. Si hay algunos enfermos, hoy declaramos sanidad. Hoy declaramos restauración. Hoy declaramos éxito, triunfo. Dios mío, bendiga la vida de mi hermano Pastor Nazario Sotoj, Dios.

ti te merece toda la gloria y toda la honra. Muchas gracias, Dios. Muchas gracias.

0: corazón en el nombre de Jesús. Amén y amén. ¡Qué bendición, hermano! Dios les bendiga, Dios les bendiga. ¿Cómo están ustedes allá en casa? Dios les bendiga a nuestra hermana Lilian García, también a nuestro hermano Fernando Ortiz López. Dice de esta manera: bendiciones, hermano, que Dios le dé fuerza para seguir predicando su bendita palabra. Amén, dice que Dios le colme de muchas bendiciones para cada uno por nombre. Dice amén. Saludamos a nuestro hermano Pastor Nazario Soto. Primeramente Dios, el día domingo estaremos llegando con él. Ya que decía, ahí le voy a preparar un almuerzo. ¡Qué bendición! Pastor, Dios le bendiga. Nuestro hermano Didier Matías también allá nos está escuchando. Dios le bendiga, deseamos bendiciones. Si nos está escuchando nuestro hermano Norberto Chan, pues qué bendición de poder saludar a Alfredo Chan. Bueno, nuestro hermano Pastor Nazario Soto dice: bendiciones, Pastor Chan. Saludo a la pastora. Y también la hermana que la acompaña dice: saludo a la audiencia. Quisiera escuchar una canción espiritual. Con la voz inconfundible, Santos Chan, es un placer, Señor, estar contigo. Bueno, le decimos a nuestra hermana que está en cabina número uno que nos prepare ese canto, ya que es una bendición de verdad. Así que saludo a toda la audiencia. Hemos venido, hoy es miércoles. Gracias a Dios, el día de ayer estuvimos acá y hoy es miércoles. Estamos acá de nuevamente para honrar, para servir a nuestro Padre Celestial. Estamos 2 días a la semana. Los días martes a las 10 de la mañana y los días miércoles a las 10 de la mañana. No se lo pierda, apunta un papel ahí para que usted se recuerda del programa radial. Hoy es el día de tu salvación. Ven y corre ya que estamos acá. Así que arriba, arriba los hermanos. ¿Cómo están ustedes, queridos hermanos? Bendiciones a su vida. Bueno, en esta mañana quiero dejar tiempo a la pastora para saludar al pueblo y saludar al pastor Nazario Soto. Así que hermana pastora Florentina, yo quiero dejar el tiempo con usted y luego vamos a escuchar un alabanza y luego viene palabra con nuestra hermana Juana Elizabeth en breve minuto, ya que prepara su corazón. Así que comparte esa transmisión y el micrófono con la hermana pastora.
1: Qué bien, mis amados hermanos, hermanas, que Dios les bendiga en esta hora de la mañana, cada por nombre que están escuchando en este programa. Qué bendiciones, mis amados hermanos. La verdad que una vez más estamos con este programa. Estamos muy contentos, muy felices porque tenemos salud, mis amados hermanos. La verdad que qué bendiciones, mis hermanos. Levante ese ánimo, active su teléfono con nosotros. Usted quiere una alabanza, llame este número, es el 4560-0722. Mis amados hermanos, hermanas que están escuchando allá.

casa, está escuchando en sus negocios, en sus trabajos. Levántese ánimo, mis hermanos. Usted no siente triste, usted no ponga triste. Sabemos muy bien que Dios siempre está con nosotros, mis amados hermanos. Saben que ánimo en las cosas de Dios, mis amados hermanos. No hay cosas mejores, buscar a Dios con todo el corazón, mientras hay vida, mientras hay salud, mis amados hermanos. Que Dios les bendiga a los hermanos que están viendo a través del Facebook. Dios les bendiga a mi hermano Fernando Ortiz, que está escuchando. Dios les bendiga a mi hermano Pastor Nazario Soto, que está escuchando. Qué bendiciones, mis hermanos. Ánimo en las cosas de Dios, mis amados hermanos. Los animamos a cada uno por nombre que están escuchando. Si hay enfermedades, lucha en nuestras vidas, solo confiamos en el Señor. Sabemos muy bien que Dios es bueno, Dios tan grande con nosotros, mis amados hermanos. Bendiciones a cada uno por nombre. Así gracias por el tiempo. Así vamos en cabina número uno, escuchar unas alabanzas.

0: ¡Qué bendición, mis hermanos! De verdad, qué bendición. Bueno, quiero saludar a los hermanos que nos están visualizando, a nuestro hermano Calixto y a su amada esposa allá en Chuarrancho, Salitres. Dicen, aquí estamos escuchando el programa radial. ¡Qué bendición! Bendición a su vida. Gracias por visualizarnos, por escucharnos allá en Chuarrancho. Muchas gracias, hermano Calixto y esposa. Bueno, también nuestra hermana Dora de la zona 6, también bendición, hermana Dora. Nuestra hermana Verónica Alvarado dice, bendiciones, hermano pastor, feliz día, muchas gracias. Dios le bendiga a nuestro hermano Gilberto Ali, allá lo de Fuente, de Misco, zona 11. Dios le bendiga, bendiciones. Bueno, también queremos saludar a nuestra hermana Margarita Santizo, allá en San José de Villanueva. También nuestro hermano Enrique Herrera, nuestra hermana Verónica Alvarado, bendiciones. Bueno, yo creo que hemos escuchado este canto que nos ha solicitado el pastor Nazario Soto. Pastor Nazario, Dios le bendiga, deseamos mucha bendición. Bueno, quiero saludar a mi nuera Esther Miranda Zacarías, allá en Iowa. Ya pronto lo vamos a tener acá en Radio Maranata. Pronto, pronto. Así que saludo para todos los hermanos que nos están escuchando en diferentes lugares. Así que esperando en Dios que sea una bendición para su vida a nuestros hermanos que nos están visualizando, nos están escuchando a través del Facebook. Así que comparta esta transmisión si ha sido de mucha bendición para ustedes. Bueno, en este momento queremos dejar el tiempo a nuestra hermana Juana Elizabeth. Ella se estará presentando, ella estará dando una lectura, ella estará contando su, lo que Dios le ha hecho o lo que Dios le ha hablado a través de una visión, a un sueño. Pues esperando a Dios, sabemos muy bien, hermanos, que Cristo pronto viene. Estamos acá porque necesitamos anunciar el Santo Evangelio, diciendo todo el mundo hay una salvación y diciendo que hay una condenación, hay un infierno que lo está esperando los rebeldes, los desobediencia, los mentirosos, los fornicarios, los hechiceros, los brujos, a los borrachos, y para ellos es el infierno. ¿Por qué? Porque no entiende, no escucha. Pero aquel que entiende se va a morir en Cristo. Déjame decir, es tres veces dichoso. Pero aquellos que se rebela contra Dios, lastimosamente se van a quedar. Así que mi amado hermano, prepara su corazón y vamos a dejar el tiempo a nuestra hermana Juana Elizabeth para que le salude al pueblo y luego va a dar una lectura y luego estará escuchando para honra y gloria del Señor mientras voy a atender una llamada en esta hora de la mañana. El tiempo con nuestra hermana.
1: Muy buenos días, mis amados hermanos, hermanas en Cristo, que Dios me los bendiga, amigos y amiga que nos escucha y nos visualiza en esta preciosa mañana. Estamos agradecidos con Dios por la oportunidad que Él nos ha prestado en esta preciosa mañana. Le agradezco a Dios por la oportunidad y agradezco a Dios por el espacio que me dio el hermano Pastor Santos Chan, su amada esposa, que Dios me los bendiga grandemente, que Dios bendiga a cada uno de ustedes que nos escucha y nos visualiza en esta hora de la mañana. Pues en esta mañana quiero compartir con ustedes una lectura de la palabra de nuestro Señor Jesucristo. Si usted tiene una Biblia ahí enfrente o en ahí cerca, puedes leerlo juntamente conmigo. Lo vamos a encontrar en Ezequiel su capítulo 7, versículo 1 en adelante. Lo vamos a hacer honrando al Padre, al Hijo y a su Santo Espíritu. Ya lo encontraron ustedes en casa o no sé, en diferentes lugares, donde quiera que usted esté. Lo vamos a encontrar en Ezequiel, su capítulo 7, versículo 1 en adelante. Lo vamos a hacer, lo vamos a leer juntamente con ustedes. Así dice la palabra de nuestro Señor Jesucristo. Vino a mí palabra de Jehová, diciendo: Tu hijo de hombre, así ha dicho Jehová, el Señor, a la tierra de Israel. El fin y el fin viene sobre los cuatro extremos de la tierra. Ahora será el fin sobre ti, enviaré sobre ti mi furor, te juzgaré según tus caminos y pondré sobre ti todas tus abominaciones, y mi ojo no te perdonará ni tendré misericordia. Antes pondré sobre ti tus caminos y en medio de ti estarán tus abominaciones, y sabréis que yo soy Jehová. Así ha dicho Jehová el Señor: un mal, he aquí que viene un mal. El fin viene, y se ha despertado contra ti, he aquí que viene, la mañana viene para ti, oh moradores de la tierra. El tiempo viene cercano, está el día de tumulto, y no te alegraría sobre los montes. Amén. Y esta preciosa hora de la mañana escuchamos la palabra de nuestro Señor Jesucristo. Él nos habla en diferentes maneras a través del viento, a través de los sueños, a través de visiones, a través de profecías. Su palabra se está cumpliendo, su palabra ya se están viendo lo que ha dicho en su palabra. Amén. Dios no miente. Dios es amor, pero también es fuego consumidor. Amén. Pues en esta mañana quiero compartir con ustedes mi testimonio, y también a través de un sueño que hace 4 años Dios me había hablado, pero yo no lo he hecho porque muchas veces decía yo, no sé en qué momento Dios me da la oportunidad de poder hacerlo, porque no es fácil para mí compartirlo, lo que yo había pasado. Yo años atrás me había quedado postrado en una cama como 3 años y medio.

mi pensamiento era eso, porque yo ya no podía caminar. A cada paso que daba yo, era un dolor. A cada paso es como un bebé que camina un paso, pero ese paso era un dolor. Solo yo lo podría sentir, ese dolor, pero el que estaba conmigo, Dios estaba conmigo en los momentos más difíciles en mi vida y mi familia. Mis familiares lloraban conmigo, mis padres, mi madre. Ella es el que más sentía el dolor, porque cada vez que ella llegaba conmigo, me acariciaba, me dice, mija, ¿cómo estás? Le decía, madre, me estoy muriendo del dolor. Más en la noche cuando yo sentía el dolor. Decía, madre, yo me voy a morir. Y ella empezaba a llorar conmigo. Decía, ¿qué será de usted? Pero le digo yo, no, mamá, déjalo ahí, sí que... A veces sentía, decía yo, más carga le daba yo a mi madre por lo que ella sufrió conmigo desde chiquita y ahora sigue sufriendo conmigo ya de grande, decía yo. No, no, decía yo, pero ahí Dios estaba ahí conmigo en los momentos más difíciles. Quizás que usted esta mañana está pasando lo mismo que yo. Te quiero decir que hay un Dios de poder que te puede levantar en esa cama. Te puede levantar, te puede dar fuerza, porque solo Él es el que puede dar fuerza, dar oportunidades. Porque muchas veces no somos merecedores. Yo me considero, no soy bueno para recibir la gracia de Dios, pero por su misericordia estoy aquí. Gracias a Él por haberme levantado, porque yo no estaba así como estoy ahorita. Yo llegué a, así como una persona, así toda como una calavera, y ya no tenía carne. Hasta a mí misma ya me daba miedo de verme, pero gracias a Dios por la oportunidad que me ha dado de poder levantarme, de poder contarle a ustedes por sus maravillas que ha hecho conmigo. Porque también antes de la pandemia Él me había hablado, una voz de los cielos me dijo, si no vas a contar de la grandeza que he hecho contigo, tu parte va a ser en este lugar. Y me demostraba mucha gente caer en ese lugar como un túnel. Y empezaba a ver como un así, no les sabría explicarte, como agua hirviendo, así cuando empecé a ver mucha gente caer y caer y caer en ese lugar, decía yo, oh, Dios mío, y yo ya lo presentía, ese vapor de ese lugar. Me dijo, ahí va a ser tu parte, ves, y no vas a hablar de mi grandía, mi grandeza, me dijo. Oh, dije yo, estaba llorando amargamente, le dije, Señor, dame la oportunidad de poder hablar de tu grandeza,
porque pude ver 3 personas se fueron al cielo, solo 3 nada más, con trajes blancos se fueron los 3. Y dije yo, oh, yo me quedé porque pude ver los 3 que se fueron. Y eso ha de ser el fin. Y como yo no había entendido que si es hacer de rapto, decía yo. Pero como yo no entendía eso, entonces yo me quedé, decía yo, me arrodillé. Le decía a Dios, Dios, dame una oportunidad de poder hablar de tu grandeza, dije yo. Ojalá que este solo es un sueño, decía yo. Pero lloraba amargamente, pero veía las personas que caía y seguía cayendo. En muchos países pude ver caer en este lugar. Desconozco muchos países, pero ahí iban cayendo de las personas ahí. Digo yo, oh Dios mío, eso ha de ser el infierno, dije yo. Pero allí estaba viendo todo eso. Y hace 4 años cuando me demostraron de nuevo y me hablaron también, me dijeron, tenés que compartir esto con el pueblo, lo que vas a ver. Tenés que compartir con el mundo entero por lo que vas a ver ahora, me dijeron. Pero usted no temas, sigue clamando por tu alma, me decía. Sigue clamando por tu alma, porque lo que viene no es nada fácil sobre el mundo entero. Y me demostraron y me hablaron, la tierra va a estar como borracho, me dijeron, la tierra va a temblar como borracho, y lo vas a ver, eso todavía no ha sucedido, eso ya está para suceder, pero usted tenés que hablarlo, me dijeron. Eso fue hace como 4 años, el 12 de agosto. Cumplió 4 años el 12 de agosto. Y dije yo, ay no, eso qué miedo, decía yo. Y empecé a ver, la tierra se partió en 2. Porque empezó a temblar y la tierra se partió en 2. Y pude ver muchos edificios caer. Casas pequeñas, grandes, caer por el terremoto que había. Dije yo, oh Dios mío, qué miedo. Pero eso es necesario compartir con el pueblo. Ay no, digo yo, qué miedo de compartir con ellos. ¿Qué dirá la gente de mí? Decía yo. Pero habla, me dijeron. Pero no lo había hecho yo hasta, gracias a Dios por la oportunidad que me pudo dar el día de hoy de compartir con ustedes lo que pude ver. Él está hablando a través de sueño, a través de visiones. Porque como también hace, no le puedo decir en qué día, como pude ver en una visión también, llegaba a la iglesia, llegué a la iglesia a orar cuando pude ver el reloj y alguien me decía en mis oídos, apúrense porque el tiempo se está yendo, me dijeron, y pude ver el reloj como marcaba rapidito, pasaba el tiempo rapidito, rapidito pasaba. Ay Dios mío, decía yo,
¿qué será eso?, decía yo, y quiero abrir mis ojos y ya no podía. Me demostraban el reloj que marcaba rápidamente, pero decía yo, bueno, no sé qué será eso, decía yo. No pude contarle a nadie de ese momento, solo yo pude verle. Pero hace el 20 de este mes de agosto también me hablaron sobre las tortillas, que las tortillas ya se van a terminar. Pero decía yo, no, las tortillas ya se lo van a recoger y lo van a ver, ya no se lo van a vender, porque las tortillas ya están recogiendo. Ay, Dios mío, decía yo, quizás que los van a vender, pero ya va a estar un precio alto, me dijeron. Ay, Dios mío, decía yo, pero yo todo viendo eso no lo entendía. Pero también me hablaron sobre hace también el 20 de este mes también. Pude ver que hubo otro terremoto. Estaban los hermanos en la iglesia y pude ver personas que se murieron, que estaban en la iglesia, y pude ver yo caerme allí, estaba yo también allí, y hay algunos que se fueron escapando. Pero dije yo, oh, me voy a levantar, yo me voy a ir escapando, y dije yo, pero no se puede porque la tierra estaba temblando mucho. Decía yo, qué miedo.

que es su palabra, que se está cumpliendo. Pero es necesario que nosotros debemos preocuparnos por nuestra alma, porque el que va a entregar cuenta es nuestro.

cuerpo lo queremos tanto, pero ahí sí que no podemos hacer nada porque así ha permitido Dios dejar, pero a veces que duele. Mis amados hermanos y hermanas en Cristo, procuremos por nuestra alma. Usted que todavía no se ha venido acercando a la presencia de Dios, acércate, amigos y amigas. Quizás que usted dirá, ¿será que hay salvación para mí? Claro, Dios no hace excepción de persona. Como dice en su palabra en Juan 3:16, porque Él de tal manera amó el mundo que envió a su Hijo único para perdonar nuestros pecados, pero para todos aquellos que en Él creen no se pierda, dice, mas tenga vida eterna. Es solamente de creer en Él, mis amados hermanos y hermanas en Cristo. Procuremos por nuestras almas, porque no sabemos qué es lo que va a venir sobre la tierra. Mis amados hermanos y hermanas en Cristo, seguimos adelante en el camino de nuestro Señor. No ponemos nuestra mirada el hombre o la mujer, porque dice Él, maldito serás el que confía a otro.

hablar. Si Él habla a través de sueños, si Él habla a través de visiones, es porque Él quiere que se salve su alma. Es porque Él quiere que nadie se pierda.

preparar lugares para vosotros, donde yo voy a estar, también ustedes van a estar, pero según cómo portamos delante de Él. Si portamos bien, pues ahí vamos a estar con Él, pero si portamos mal, pues ahí sí que nuestra parte va a estar en lugares de tormentos, donde el fuego no se apaga, donde los gusanos no se mueren.

adelante buscando el rostro nuestro Dios, donde quiera que estemos. Él está con nosotros, Él nos acompaña día con día. Él está a nuestro lado, Él no nos dejará. Mis amados hermanos, donde quiera que usted se encuentre,

cada uno de ustedes por nombre. Yo no sé en qué lugares están viendo el programa Radio Maraná, escuchando y viendo Radio Maranata 1180. Que Dios me los bendiga cada uno por nombre. Que Dios bendiga sus vidas. Que Dios bendiga su familia. Porque hay familias que todavía no se han acercado a la presencia, a la presencia, a los pies de nuestro Señor Jesucristo. Oramos por ellos. Como también yo tengo familiares que todavía no se han acercado a los pies de mi Señor Jesucristo. Ahí sí que estoy clamando por ellos, que Dios tenga misericordia de ellos, porque ellos están ahí, están atados por el mal, pero para Dios no hay nada imposible. Porque el mal lo que quiere es, quiere llevarle a toda la gente al infierno. Pero ahí sí que Dios nos ayude.

que Él existe, Él está con nosotros, no lo podemos ver ni tocarlo, pero Él está ahí con cada uno de nosotros, mis amados hermanas. Usted dirá, es que yo hago esto, ¿será que Dios me perdona? Dios perdona, pero como dice Él, si se aparta de lo malo, Él también perdona. Si Él nos ama, Él dio su vida en la cruz del Calvario por nosotros, por usted, por mí, por la humanidad entera. Él entregó su vida en la cruz del Calvario, pero no lo vino a entregar por gusto, no, que Él quiere que todo proceda el arrepentimiento. A ti, joven, señorita, dices que ella esta mañana está visualizando, acércate a los pies de nuestro Señor Jesucristo mientras hay oportunidades, mientras hay vida, hay esperanza, porque ya muerto ya no puede ser nada. Uno muerto ya no puede decir, voy a ir en la tierra y voy a arrepentir todo lo que he hecho y después regreso de nuevo. No, y aquí se va uno para toda la eternidad. Se muere uno, ya no hay vueltas atrás. Así es, mis amados amigos y amiga, acércate, que no sea demasiado tarde, porque la muerte no lo sabemos en qué momento se muere uno. Se va uno en las calles, no sabe uno en qué momento, en qué forma se puede morir. La muerte muchas veces

Dios habla en mil maneras, como a mí me había hablado a través de sueño que iba a pasar un accidente. Dos veces me habían demostrado que iba a pasar algo, pero dije yo, a ver, ¿qué será eso? Como que no ponía importancia. Cuando se cumpla en eso, dije, oh, era eso el que me habían demostrado. Pero como a veces uno deja ahí, Dios no quería que llegara a pasar, porque Dios sabía que uno iba a pasar algo, pero Él dice, procúrese porque viene algo sobre tu vida, pero a veces uno no quiere entenderlo. Porque yo me lo he pasado, a veces no decía yo, ay, ¿qué será eso lo que vi? Hace tiempo atrás, cuando yo me accidenté en mi cabeza, igual me habían demostrado dos veces. Dije yo, saber qué será eso lo que vi yo. Y vi tal como lo que yo me demostraron, así también pasé. Dije yo, oh Dios mío, de esa manera pude estar yo aquí a morir, decía yo, porque sentí que el golpe que di en la cabeza era muy fuerte, muy fuerte. Pero como a veces uno no entiende, Dios habla de miles de maneras, pero uno ahí deja las cosas, mis amados hermanos. Amén. Así es, mis amados hermanos, que Dios me los bendiga a cada uno por nombre en esta hora de la

me está escuchando, que Dios bendiga la vida de él, que Dios bendiga la vida a mi hermano Santos Chan y su amada esposa, que Dios bendiga su vida, y gracias por el espacio que él me dio en esta mañana. Quizás que no pude contar todos los que es de mi testimonio, pero lo poquito que pude contarle con ustedes, que Dios es bueno, que Dios es maravilloso. Mire lo que me hizo, me levantó en la cama, me dio otra oportunidad de vida, donde yo decía que ya no puedo tener vida, que ya me iba a morir, pero Dios me levantó. Quizás que usted en esta mañana se está pasando lo mismo que yo, pero Dios es bueno, mis amados hermanos. Que Dios me los bendiga en esta mañana, a cada uno por nombre.

0: No lo sé, pero Él sabrá en qué momento. Mis amados hermanos, Él dejó el tiempo con mi amado hermano pastor en esta mañana. Que Dios me los bendiga a cada uno por nombre. Bendiciones para cada vida.
1: Bueno, mis hermanos, Dios les bendiga. Hemos escuchado, queremos saludar a nuestro hermano Rogel Morales allá en Jalapa. Dice una alabanza a los 66 libros. Bueno, nosotros ya nos despedimos. Ha llegado la hora. Que nos disculpen los hermanos que nos han solicitado alabanza, que no hemos complacido, pero que Dios les siga bendiciendo. Si Cristo no ha venido, estaremos acá el día martes y el día miércoles. Apóyanos porque ya llegó el tiempo de poder pagar el programa. Si usted dice hoy, pastor, quiero colaborar, hágalo. 45 60 07 22 es el número de teléfono de su servidor. Repito, 45 60 07 22. Que Dios le bendiga. Si Cristo no ha venido, estaremos acá en otra oportunidad. Gracias por todo, por escucharnos, y agradecemos a Dios y también a nuestra hermana Ana que nos ha atendido en cabina número 1. Que Dios le bendiga, que la paz de Dios en cada corazón. Hasta en una próxima, si así Dios nos permite.
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0: alza tu voz, alaba, alaba a Dios, canta, alaba.
1: Alza tu voz, alza tu voz, alza tu voz. Los que se quedaron en silla, los que se quedaron en silla, ponte de pie. De pie todos, todos, todos, todos de pie. Todos de pie, todos de pie, todos de pie. Levanta tu mano, levanta tu mano.
0: Oh. Ahí está el Espíritu Santo de Dios. Está moviendo y visitando tu vida. Hoy vas a hablar. Hoy hay bautismo, Espíritu Santo. Hoy va a haber gente sanado.
1: Este canto dice así.

0: Así es, otra y otra más y otra más de bendición. Otro canto más y otro mensaje más y otro testimonio más, por supuesto. Hola, hola, hola, hola. Hola, mis hermanos, hermanas, amigos y amigas, abuelitos y abuelitas, jóvenes, señoritas, adolescentes y adolescentes, niños y niñas.
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0: ¿Qué tal? ¿Cómo están? ¿Cómo están mis hermanos, hermanos, hermanas? Hermanos, hermanas, amigos y amigas, abuelitos y abuelitas, todos en general.
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0: ¿Qué tal? ¿Cómo pasaron la mañana? ¿Qué tal de refa? Buenísimo. Estuvo bueno, ¿verdad? Qué bueno, bendiciones. Que pudieron comer bien, ya están esperando la hora del almuerzo. Va, está bueno, pues. Qué bendición saludarles, qué bendición volvernos a encontrar, volver a saludarnos, volver estrechando la mano y a darnos un abrazo fuerte, fuerte. Para los abuelitos, despacio, despacio, por favor, ese abracito despacio, y las abuelitas también. Ahora a ustedes sí les abrazo fuerte y ya. Venga, sí, un abrazo, pues, hombre.

Muy bien, entonces aquí estamos para acompañarles, por supuesto, con música, mensajes, testimonios, saludos y complacencias y mucho más. Acá en la programación de la 1180 AM Amplitud Modulada. www.radiomaranata1180m.com y también en TuneIn Radio. Así que gracias por la preferencia, gracias por la sintonía que nos brindan siempre, son ustedes muy amables. Así que ponemos a su entera disposición el contacto que usted ya conoce muy bien, que ya lo tiene en la memoria, ya no hay necesidad de decirlo, pero se lo decimos. ¿Para qué o las mosconas? ¿Para qué o las mosconas? Se lo decimos. 32973741. 32973741. Envía sus notas de voz, mensaje de texto, llamada directa, llamar por WhatsApp. Y con todo gusto le complaceremos. Estaré con vos. Soy Oscar Pedro, como siempre. No hay otro, el mismo que viste y calza y come y duerme también. Soy el mismo. Así que aquí estoy para acompañarles en esta preciosa mañana, parte de la mañana y de la tarde, ya va a ser tarde. Faltan 29 minutos para las 12. 29 para las 12, eso quiere decir que ya ese pepián, ese guisado, esos chiles rellenos, qué rico. Ya están saliendo del sartén. Esas comidas ya están en las ollas. Ah, qué rico, hombre. Esos frijolitos ricos, sabrosos. Ese caldo de macuy, ese caldo de hierba de whisky, esa acelga. Esos giletes, qué rico, sabrosos los legumbres, ¿verdad? Rico. Ya veo que Daniel es el que solo legumbres comía. Nosotros también tenemos que comer solo hierbas, solo legumbres y verduras, hombre. Ay, mire, pues por estar hablando con usted se fue este jodido. Pero espérame, no tenga pena que aquí lo voy a... Vamos a ver. Ahí está. Pero estaba hablando con usted, había hombre. Así que aquí estoy entonces para acompañarles, por supuesto, con la buena tecnología. Porque no se fija, pues. Ay, muy bien, así que arrancamos con el grupo, vamos a ver, musical Voz que clama en el desierto. Creo en ti, sí señor. Creemos en el Dios todopoderosísimo de la gloria, sí señor. Vámonos con este canto, arrancamos así.

La participación de Laura López, Abre mis ojos, oh Cristo. Saludos, hermana Marta Julia López, allá en San Andrés, Azcabajal, Quiché. Allá nos sintoniza por www.radiomaranata1180m.com y también en Tuning Radio. Saludos, hermana Marta Julia López, allá en San Andrés, Azcabajal, El Quiché. Gracias por la sintonía.

Reiteramos nuestro buen saludo para hermana Marta Julia López allá en San Andrés Semetabaja en Quiché. Saludos, hermana Julieta, a toda la familia allá en San Andrés Semetabaja en Quiché. También saludo a hermano Pedro González, dice, y a hermana Rosa de González y a toda la congregación, dice. Saludos, hermano Pedro González, hermana Rosita González, de parte de hermana Marta Julia López, allá en San Andrés Semetabaja, el Quiché. Ella nos ha solicitado el canto La Pinturita con el dúo Líbano. Aquí le complacemos con todo gusto, hermana Marta Julia López. Saludos para todos allá en San Andrés Semetabaja, el Quiché. Siempre la vamos a saludar, ahí está pendiente de los saludos. Vamos a saludar a usted, hermana Marta Julia López, y a toda la familia.

0: Muy bien, hemos escuchado este canto con el dúo Líbano, La Pinturita. Vaya pues, ahí está. Muy bien, ahora vamos a escuchar a Estela Vicente, ese pueblo bullicioso. ¡Vámonos!
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0: Muy bien, continuamos con más de la buena música en esta preciosa. Vamos a ver si es tarde. Ah, todavía no. Uy, ¿qué pasó por acá? Vamos a ver.
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0: Ah, usted quería salir, no, hombre. Usted no. A usted no la quiero. Vamos a ver si sale aquí. Ahí está. Ahora sí, vámonos con este canto.

0: vamos a adorar la presencia de Dios.
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0: Más. Alábelo, porque Él está aquí. Él te va a saciar con su presencia. Él te va a llenar con su presencia.
1: Seguimos adelante con más de nuestra programación en esta preciosa mañana, mis hermanos, amigos y amigas. Gracias por la sintonía. Nos vamos con más música. Vamos a ver cuál es la música que tenemos acá. Vamos a ver cuál es este.

bien, continúe con más de la tecnología en esta preciosa tarde. Ya son las 12, sí señor. Las 12 con 10 minutos. 12 con 10 minutos acá en la programación de esta preciosa tarde del día miércoles.

miércoles 26 de agosto del año 2026. Qué gustazazo, qué bendición acompañarles en esta preciosa tarde. Que ustedes también nos acompañen con su sintonía, con su audiencia, con su sus oídos. Ni modo que con qué

0: Así que saludos para todos en esta preciosa tarde del miércoles. En toda Guatemala, México, Centroamérica, Suramérica, Norteamérica, todo el mundo. Reiteramos nuestro saludo a hermana Marta Julia López allá en San Andrés. Cabajal, ¿verdad? Yo me acordaba que hay un San Andrés, se metaba esa en Sololá, ¿verdad? Creo que sí. Bueno. Así que saludos, hermana Julita, Marta Julia, allá en San Andrés, Zacabajá, El Quiché. Nos están amplificando a través de la www.radiomaralata180m.com y también en TuneIn Radio. Saludos, hermana Marta Julia, a toda la familia. En esta tarde, buen provechito para ustedes también, allá en San Andrés, Zacabajá, El Quiché.
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0: Allá sí comen hierbitas, ¿verdad, hermana Julita?
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0: Macuy, bledo, nabo. Qué rico, ¿verdad? Qué sabroso.
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0: Tamalitos de hoja de milpa. Vaya pues, para el caldo el lunes. Aleluya. Sabroso, rico, riquísimo. Así que saludos, hermanos y amigos, allá en San Andrés, Zacabajá, El Quiché. Y hermanos y hermanas, todos allá. Gracias por la sintonía. Muy bien, vamos a continuar con más de la buena tecnología en esta preciosa tarde.

Ella es Martina Osorio. Oh Dios mío, dame. A ver. Oh Dios mío.

Muy bien, continúo con más de la buena programación en esta preciosa tarde del día miércoles. Buen provecho para todos en esta preciosa tarde. Bueno, para todos pues que almuerzan de 12 a 1, de 1 a 2, de 2 a 3, de 3 a 4 y a las 4 la riquísima y deliciosísima refa. Sí, señor. Allá pues, pero mientras tanto, saboreen ahí su almuerzo delicioso, ese pepián, ese guisado, hierbitas, chuleta, adobado, chorizo, longaniza, chile relleno, chilaquiles, ravioles, acélega. Así que buen provecho para todos en esta tarde. Vaya pues, no me cambie, no se desconecte. Ahí quédense, por favor, que ya regreso rapidito.

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La palabra de Dios dice en 2 de Corintios, capítulo 9, en su versículo 7, dice: cada uno dé como propuso en su corazón, no con tristeza ni por necesidad, porque Dios ama al dador alegre. Porque la administración de este servicio no solamente suple lo que a los santos falta, sino que también abunda en muchas acciones de gracias a Dios. Por la experiencia de esta administración, glorifican a Dios por la obediencia que profesáis el Evangelio de Cristo y por la libertad
de vuestra contribución para ellos y para todos. Asimismo, en la oración de ellos por vosotros, a quienes aman a causa de la superabundante gracia de Dios en vosotros. Gracias a Dios por su don inefable. Gracias, mil gracias por su ofrenda. Que Dios bendiga a todos.

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0: Muy bien, continúo con la programación especial de esta tarde a través de la 1180M Amplitud Modulada. www.radiomaranata1180m.com y también en TuneIn Radio. Buen provechito para todos quienes están en lo mejor del almuerzo en este momento.
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0: quienes ya almorzaron, buen provecho. Y para los que están almorzando y van a almorzar también, buen provecho. Para todo donde quiera que se encuentre, en cualquier país del mundo. Saludos para todos, un abrazo fuerte para todos. Esta preciosa tarde del miércoles 26 de agosto del año 2026. 26 del 26.

0: Y ya vamos a continuar con más de la buena música, de la buena tecnología.
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0: Son la 1:08, 1:08, jarocho, pan de ajocho, chorizo de ajocho. Muy bien, escuchamos a Marcos Witt, solamente en Cristo, sí señor. Solamente en Él hay salvación y vida eterna, aleluya.

0: Saludos para todos en las 20 zonas de la capital, municipios aledaños, en todos los departamentos, en todos los países de habla hispana.
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0: Muy bien, vamos a ver qué dice Marcos, si sale Marcos o no sale.

0: Ahí está Marcos participando. Solamente en Cristo.
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Muy bien, seguimos con más ambiente musical en esta preciosa tarde. Ahora es Alex Rodríguez, la paloma celestial. Una buena tarde para todos y buen provechito para todos también.

Muy bien, ahora vamos a entrar los saludos de esta tarde a la sesión de saludos para saludar a todos nuestros hermanos, hermanas, amigos y amigas, abuelitos y abuelitas. A los jóvenes, a las señoritas, a los adolescentes, niños y niñas que nos escuchan en las 20 zonas de la ciudad capital, municipios aledaños, en los departamentos y en los países. México, Centroamérica, Suramérica, Norteamérica, todo el mundo.

0: Señor. Bien, saludamos a Cristina Martínez y Alicia Carpio. Buen provechito para ustedes, toda la familia, en esta tarde. También para Byron Sosa, Dayana, Juliana Sholcar, Micaela Ishim, Sofía y Ableni. Para Ever Cruz y su abuelita Margarita Gudiel en la zona 18. Para Sonia Cuca, Adrián, Joana Escobar y 9 personas también. Para Elizabeth y Amalia Temaj. Saludos, Amalia Temaj. También Angélica Morales, 15 personas. Arnoldo Perén y toda la familia en esta tarde. Buen provecho. También para Rodrigo Gutiérrez, Lidia Pinzón, Santiago. Para Rosita Rodríguez, Noé Aguilar, Delia Cifuentes, Alfredo León Gómez, a Luis Sánchez, Jesús Sajmín, Gloria Nolasco.
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0: Para Abdías García y Ofelia Tahual. También para Rolando de la Peña, allá en Colonia Belén Misco. Saludos a Juan Carlos también. Ojuel y Atahual nos sintoniza en la zona 12. Saludos, hermano Ofelia Atahual. Y a toda la familia Atahual.

0: Saludos también para Luna Anay, Jennifer Orrego, Máximo Reyes, a la Iglesia Pentecostés Peña de Orrego. A Evelio Maldonado, 15 personas también. Para Pedro Diego Canil, Pedro Diego Canil.
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0: Para Elizabeth Miranda, Flor de María, Marleni Cordero.
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0: Para Jesse Blandón, ese Maguín. Salud para Jesse Blandón, para ese Maguín Quesada y para Noemí también. Para hermana Mercedes Dominga Ramírez allá en San Pedro Necta, Huehuetenango. Saludos, hermana Mercedes, a usted, toda la familia, a sus hijos, a Jimson Felipe y a Neymar Felipe también, y a toda la familia allá en San Pedro Necta, Huehuetenango. Saludos y buen provecho para ustedes también en esta tarde. Para Claudia y Annette Morales, para Misael Rodríguez, Anthony Zula, para hermana Marisol Hernández allá en Chile. Saludos, hermana Marisol. Uy, me dejó este jodido, pero aquí lo tengo. Ah, hoy sí me gano, pero aquí lo tengo y ahí está. Pero ya no me gana, ya me le voy a adelantar y le voy a ganar. Vamos a ver. Ah, sí, hermana Marisol Hernández allá en la República de Chile. Saludos a toda la familia allá en Chile, hermana Marisolcita. Buen provecho para ustedes también si están almorzando, ya almorzaron. Buen provechito, hermana Marisol Hernández, allá en la República de Chile, toda la familia. Para María López, allá en Bárcenas, Villanueva. Saludos, hermana María López, y a toda la familia allá en Bárcenas, Villanueva.

Saludos a Jamie Jerónimo también, a Jamie, a Jaimita. Saludos en esta tarde a sus familias también. Vamos a ver aquí.

Bueno, saludos a los amigos, pero esta es una radio enteramente cristiana. Solo incluimos cantos de bendición para bendición de la vida de nuestros hermanos y amigos que nos escuchan. Hermanas y amigas también.

Así es de que saludos a Marisolcita Hernández allá en la República de Chile, a toda la familia, para María López allá en Bárcenas Villanueva, y a toda la familia también en esa tarde. Seguimos con los saludos. Hoy sí no me gana el hermano Alex. Hoy sí ya le gané. Bueno, sigo con los saludos a hermanos, hermanas, amigos y amigas. Saludos para Lorenza Mendoza, para Anastasio Martínez, para Ninet Yantuche, para Blanca Álvarez, para Teresita Pirir, Natalie Ramírez, Brenda González, y para hermana Marta Julia López allá en San Andrés, Sacabajá, el Quiché. Saludos hermana Marta Julia López en San Andrés, Sacabajá, el Quiché, saludos. Saludos para usted y toda la familia en esta tarde, hermana Marta Julia. Y a toda la familia en esta tarde también.

Saludos también para Eliseo Lobo, Heidi Ramírez, Mari Molina, Diana Martínez. Saludos también para Karina Martínez, para María Yolanda García Chávez, para Megli Donis,

Muy bien, seguimos con más saludos en esta preciosa tarde, por supuesto. El día para Meglidones, Estefanía Ramírez, Simeón Sequén, Jessica Blanco, Irma Gaitán,

Simeón Sequén, Jessica Blanco, Irma Gaitán, Macinita Flores, El Hijo Ju, Hilda Temaj, saludos a toda la familia Temaj en esta tarde y nueve personas también. También para Abraham Puaki, y Abraham Puaki, 14 personas son Ebenor Pérez. Para Elvia Orellana, Noemí Montedioca, Norvina Zúñiga, Rebeca Zumeta, 14 personas, Serbia Tocay y Matías. Para Yalinda Castellanos, Yosimar Palacios. Axel Yosimar Palacios. En medio del desierto. Para Antonio Graviel, José Castillo.

es Alfredo Yoc, Esdras García, Eliu Roda. Para Dulce Aguilar, Nancy Mancilla, 9 personas también. Liliana Pérez, Gerardo Bram. Saludos al pastor Edwin García y 14 personas también. Para Rodolfo Suárez en zona 6 y Boyita Pérez en zona 6 también, Santa Fa. También saludos para Artemio López y 13 personas también. Para hermana Betsaida Melgar, saludos en esta tarde. Y buen provechito para todos.

También saludo para Jennifer Chen, Mardoqueo Díaz, Sebastián Rosa González, Catalina Salas, Herbert Jerónimo y 12 personas también. Para Florecita Tulul y 6 personas también. Para Jesús Castro y Miriam Chuy. Alexander Gutiérrez. Mauricio López Castillo y Iván Cruz también. Para José Roberto Luarcas Hernández, Osvaldo Alexander.

También para el pastor César Humberto, Dacin Barrios, Giovanna Pérez, Fabiola Choc Miseli. Para el hermano Efraín allá en Virginia, Estados Unidos. Saludos, hermano Efraín allá en Virginia, Estados Unidos, su familia en Totonicapán también. También para Rogelia Morales, para Douglas Flores, Byron Rodas.

También saludos para María Ramírez, Nereida García, Moisés Hernández, Karina Sandoval, Esvin Dávila, María Molina, Esperanza de Santos.

También para Liz Musús y 10 personas también. Para Fermín Alajuz, Lili Ruano, Vicente Zacarías, 11 personas. Para Henry La Cruz, Marlene Morales, Esmelda Herrera, Mari Vargas. Y 17 personas también para Megli Chilel, Rosy Agustín y 8 personas también. Para Jorge Castillo, 14 personas. Nerie Pina, allá en el oriente del país. Saludos, hermano Nerie Pina, allá en el oriente del país de Guatemala. Bien, para Jennifer Cordero, 5 personas también. Para Meli Rodríguez y 11 personas. Y Carlos Meles. También para Jocelyn Siquinay. Saludos, Jocelyn Siquinay, a toda la familia Siquinay en esta tarde. Buen provechito.

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1: También saludo para Dina Castañeda. Y para Dina Castañeda. Dina Castañeda, Merly. A ver, ¿qué dice aquí? Así, Merly Cárdenas, Ruth González y tres personas también. Cindy Argueta, Carmen Bambaca, 14 personas. Juan Morales, 14 personas. Y para Moisés Salik, allá en Champerico, Retauleu. Saludos, hermano Moisés Salik, su familia, allá en Champerico, Retauleu, la capital del mundo.

También para Sandrita Valdí, para Sarita Barrio. Saludos a Sarita Barrio y 10 personas también, a toda la familia en esta tarde. Para Liliana Solís, saludos a Liliana Solís. Y a Sandrita Valdizón, 10 personas, toda la familia también. Para Edmar Ambrosio y Balbino Torres. Para Vicky de García, Leticia Punay. Saludos a mi hermano José Altamirano allá en Nicaragua. Saludos, hermano José Altamirano, Nicaragua. Gracias por la sintonía que nos brindan. Y a toda la familia también, buen provechito en esta tarde.

Muy bien, también saludos, hermano Olguita, hermano Olguita Barreno, Olguita de León y Dora Gómez en la zona 6. Hermano Tomás Mejía, saludos en esta preciosa tarde. Mira, hermana Carmelina Cordero, saludos a toda la familia en esta tarde, bendiciones. También saludos para hermana Agüita, hermana Rosa Pérez en la zona 18, hermana Consuelito Ruiz, hermana Zoila Cash. Hermana Zoila saluda a Noemí y a Hilda allá en Villanueva. También a José Daniel y a Marlene ahí en la zona 18 también.

0: También saludos para hermano Adrián Coronado, ahí en Pinal del Norte, zona 18. Hermano Domingo Guzmán, también en zona 18, en Colonia Alameda del Norte. Y a todas las familias de esta tarde, buen provecho. También para hermano Claudio, hermano Viviano Ramírez. Hermano Viviano, su familia, hermano Claudio, hermano Víctor Manuel Velázquez. Ahí en el Fiscal Palencia.
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0: Saludos también, hermano Santos Paz, ahí en las dos colonias, San Pedro y Ampú. Hermano Santos Paz, saludos a la familia Sales Paz, allá en Villalobos, en Vía Canales. Saludos, hermana Regordia Córdoba, hermana Rosa Feliciano, hermana Norma, ahí en lo de Reyes, San Pedro y Ampú.

Saludos, hermanos, también de San Pedro, Zacatepeque, San Raimundo y San Juan Zacatepeque. Saludos, hermana Rosalia Chamalé, hermana Juana Hernández, allá en San Juan Zacatepeque. Hermano, sacó grande, sacó chiquito lo de Carranza, Ciudad Quetzal, Carolingia, El Milagro. Hermano Rudy Vázquez de Milagro. Hermano Fernando Mejía, hermana Susana López también en Misco. Hermano Manfredo Montoya, hermana Auri de País también en Misco. Hermana Chiqui España en Misco. Hermana Silvia Miranda, hermana Odi Hernández, hermano Arturo Hernández ahí en Misco también.

0: Hermanos ahí del campanero y de Dodecoy Misco.
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0: También saludos, hermano Carlos Eti, familia allá en la brigada, zona 7 de Misco también. Saludos, hermano Epifanio Nario y su esposa ahí en Misco también, saludos. Saludos, hermana Catalina Morales, zona 19, en la 7, hermana Silvia Morales. En la 2, hermano Alfredo Cepeda y Rolando Reyes. En la 11, hermana Cristina Baten. En la 10, hermana Carmen Bama, hermana Carmen Gómez. En la 14, hermana Anita. En la zona 17 también, hermana Estela González. Saludos, hermana Estelita González, en la zona 17. Saludos también, hermana Rea Bonilla, hermana Olguita, hermana Josefa Gamboa, ahí en la zona 18 también. A las hermanas del comedor cantonal de Colonia Limón, zona del mercado cantonal ahí de Colonia Limón, zona 18. Ana Lucrecia también, saludos. También saludos para María del Carmen Montenegro. Saludos a María del Carmen Montenegro ahí en la zona 18 también. Saludos, hermano Gilberto Alí y su esposa Rosa Cujo allá en lo de Fuentes Misco. Y a todos los que nos escuchan ahí, amigos y hermanos, en lo de Brand, Ciudad Satélite, Vinderba, San Nicolás, Tierra Nueva 1, Tierra Nueva 2, Ciudad Vieja, Ciudad Nueva. Hermano de San Miguel Petapa, de Villanueva, de Boca del Monte, de Amatitlán, Fraijanes, Carretera El Salvador. Saludos, hermana Magdita Gutiérrez, también allá en San José Pinula.

Así que saludos a todos, hermanos y amigos que nos escuchan. Ahí San José Pinula, en Santa Catarina Pinula también, en Juzbal, Puerta Parada, Piedra Parada. Ahí en el Pajón. Saludos para todos en esta tarde, en las 20 horas, Ciudad Capital, municipios aledaños. Gracias por la preferencia a la estación.

Sí, sí, hermana Miriam Lima y su familia allá en San Andrés, Guastatoya, el Progreso Guastatoya. Saludos, hermana Miriam Lima. Allá en San Arate, el Progreso Guastatoya. Saludos a usted y a toda su familia. Buen provecho para ustedes también. Hermano Gabino Juchvalevas, que es allá en San Miguel Chicaj, Baja Verapaz. Hermano Gabino, saludo a la familia Juchvalé Castro. Ahí, allá en San Miguel Chicaj, Baja Verapaz. Saludos también a hermana Norma, ahí en Caserío Lo de Gómez. También hermano Fernando Ortiz, en Aguatibia, Granados, Baja Verapaz.

Así que saludos para todos y un abrazo para todos también y buen provecho para todos en general. Donde quiera que se encuentre desplazándose en las vías arterias de la capital, anillo periférico, en diferentes lugares. Gracias por la preferencia, por la sintonía. En los departamentos, municipios, los departamentos, aldeas. Así como nos sintoniza allá en San Andrés, vamos a ver. San Andrés Azcabacá, hermana Marta Julia López. El Quiché, gracias. Gracias por la sintonía. Muchísimas gracias, entonces vamos a continuar con más de la buena tecnología en esta tarde. Solamente 4 minutos, 4 serán las 2 de la tarde, 4 para las 2.

0: Ahora es el turno de Samuel Hernández.
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Con más de la buena programación de Radio Maranata, mis hermanos, hermanas, amigos y amigas, abuelitos, abuelitas, todos en esta tarde. Gracias por sintonizarnos, son ustedes muy amables. Muy bien, ya le hemos cantado al Señor, ya le hemos alabado. Ahora vamos a escuchar un testimonio impactante en la voz del ex pandillero también. Digo también porque ayer escuchábamos a Jaime Morán, españolero, expandillero también, ahora expandillero Walter y Boy. Walter y Boy, expandillero. Escuchemos este testimonio.

0: no entiende puede sentarse glorificando y exaltando el nombre del Señor. Amén. Dice la palabra del Señor: sin embargo, en una o en dos maneras habla Dios, pero el hombre no entiende. A mí me tocó mucho esta anécdota que contaba un pastor de aquel hombre que salía al bosque, salía al campo y se sentaba cerca de un nido de hormigas a contemplarlas, a verlas. Y todos los días se iba y se hizo amigo de las hormigas y les llevaba comida. Y un día escuchó unos ruidos de maquinaria detrás de los arbustos. Y se acercó a ver detrás de los arbustos qué pasaba. Y vio que unas maquinarias venían rompiendo y botando los árboles y rompiendo la tierra. Y se acercó a una persona y le preguntó qué sucedía. Y le dijo que una carretera iba a pasar por ese lugar, pero iba a pasar destruyendo el hogar de sus amigas, las hormigas. Y este hombre se preocupó, se puso triste por sus amigas y quiso ayudarlas. Quiso meterlas dentro de una botella, quiso ayudarlas, pero las hormigas reaccionaban y lo mordían. Y este hombre tristemente se sentó y empezó a llorar y dijo: ¿qué daría yo si me pudiera volver como una hormiga y poder hablar el mismo lenguaje y decirles que su vida está en peligro y que viene destrucción para ellos?
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0: Hermano y amigo, la misma situación pasó con nosotros cuando Jesucristo descendió a esta tierra y nosotros, en vez de recibirlo con amor, lo crucificamos, le pusimos la corona de espinas. Pero hoy ha venido el Señor a este lugar a darte libertad. Amén. Jesucristo está en este lugar para poder ayudarte. Aleluya. El Señor me ha mandado para que pueda decirte con hechos, hermano, con hechos y no con palabras, del poder, de la misericordia, del amor que Jesucristo tiene para transformar vidas. Amén. ¿Usted no se alegra porque Cristo está aquí, hermano? Alabe y exalte el nombre de Jesucristo, pero con todo su corazón, amén. Alabe y exalte el nombre del Señor, aleluya. Hermano, cuando usted aplauda, aplauda recio, amén. Cuando usted levante las manos empuñadas, amén, en señal de victoria, amén. Porque el Señor está aquí. Y el Señor nunca llega tarde, amén. El Señor siempre llega a tiempo. Y donde Jesús pasa, algo pasa, amén. Donde Jesús pasa. Y algo va a suceder en tu vida esta mañana, amén. Como les decía, la palabra del Señor, que Dios habla de una o de dos maneras, pero el hombre no entiende. A la edad de 16 años, cuando tenía que estar en un colegio, en un instituto, en una escuela, mi madre vendía o vende todavía en un mercado, esforzándose por darnos lo mejor. Yo la engañaba a mi padre, engañaba a mi madre, haciéndoles creer que me iba a estudiar. Pero yo me iba con unos amigos a meter a los barrancos, a fumar marihuana, a hueler pegamento, a hueler el solvente, el tíner, a tomar pastillas. A la edad de 16 años empecé a involucrarme en lo que son las drogas. Pero a la edad de 18 años, escuche bien, Satanás me dio la autoridad, me dio la sabiduría, y no vengo a exaltarlo a él, sino que vengo a desenmascararlo, porque hoy

0: Vengo a darle la gloria y la honra a aquel que vive por los siglos de los siglos, que se llama Cristo Jesús. Amén. A la edad de 18 años me dio la autoridad, la sabiduría, hermano, para poder llegar a ser jefe de una mara, de una pandilla, como usted le quiera llamar, pero es la misma desgracia, es la misma amargura. Amén. Y la palabra del Señor en todo momento de nuestra vida es veraz, amén. Porque dice la Biblia que el enemigo solamente vino a matar, a robar y a destruir. Hermano, cuando yo empecé a involucrarme en las drogas, cuando Satanás me dio la autoridad, hermano, mi familia empezó a destruirse. La juventud empezó Satanás empezó a robarme la juventud, empezó a destruir el amor entre mi padre y mi persona, entre mi madre y mi persona. Cuando mi padre quería llamarme la atención, simple y sencillamente tenía que callarlo: con usted no se meta en mi vida, viejo. Usted ya está ruco, déjeme vivir mi vida. Usted ya está viejo, un día de esto mejor muérase y déjeme vivir mi vida. Yo así soy feliz. Se me había olvidado el esfuerzo tan grande que mi padre había hecho para que yo pudiera ser un hombre. Se me había olvidado, hermano, amigo, que estás en este lugar. Se me había olvidado el esfuerzo tan grande que muchas veces mi padre se quitó un pan de la boca por dármelo a mí. Se me había olvidado que mi padre un día se había quitado un par de zapatos nuevos por comprarme un par de zapatos nuevos a mí. Se me había olvidado cuando mi padre y mi madre me llevaban en las madrugadas, no importando el lugar si era peligroso, pero aquel niño estaba enfermo y ellos querían llevarlo al doctor para que pudieran sanarlo, no importando si llovía, no importando si habían ladrones. Pero como aquel niño, aquella criatura había crecido, como aquella criatura ya tenía fuerzas en sus manos, ya tenía fuerzas en sus pies, aquellos viejos solamente servían para estorbo para él. Aquellos viejos ya no servían para nada. Aquellos viejos ya habían pasado de moda. Ahora él estaba a la moda siendo un drogadicto y un marero. Cuando mi padre quería llamarme la atención, lo maltrataba con palabras obscenas. Si un perro estaba a la par de mi padre, yo trataba mejor al perro que a mi padre. Satanás vino a destruir mi vida. Satanás robó muchas ilusiones y sueños que yo tenía en mi mente, en mi corazón. Cuando yo era un niño, al mirar a mi madre agarrar su olla para ir a vender al mercado, muchas veces yo soñaba y decía: algún día yo voy a ser un arquitecto, algún día yo voy a ser alguien en la vida, voy a estudiar para que mi madre ya no trabaje como trabaja, para que mi padre ya no trabaje como está trabajando. Yo voy a llegar a ser alguien en la vida. Pero desgraciadamente dejé que Satanás me entrara en mi corazón, dejé que Satanás metiera basura en mi mente y destruyó todos los anhelos. Pero le doy la gloria y la honra a mi Cristo Jesús, aleluya, porque un día se acordó de mí y estoy aquí para decirte que Jesucristo tiene poder, aleluya. Satanás destruyó mi vida y mis anhelos. Por eso, joven, no dejes que aquel que se hace llamar tu amigo, que te está diciendo: fuma marihuana, métete a la pandilla, ese no es tu amigo. Deja, esos viejos ya no sirven para nada. Ya pasaron de moda. Ahora la moda es diferente. Lo único que quiere es destruir tu vida. Escucha a ese viejo que está lleno de canas. Escucha a esa vieja que está llena de canas.
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0: Porque hay sabiduría en las palabras de ellos. Por eso la palabra del Señor dice: honra a tu padre y a tu madre, para que tengas larga vida y que te salga bien todo lo que tú hagas. Dele la gloria a Dios, aleluya. Si va a aplaudir, aplauda con todo su corazón, aleluya. No se quede callado. Si usted ha sido rescatado por la sangre de Cristo Jesús, no se quede callado. Alabe y exalte el nombre del Señor, aleluya. Un día mi padre, desesperado, de todo lo que le llegaba a decir la gente: su hijo es un ladrón, su hijo anda fumando marihuana, anda saltando, anda haciendo esto, anda haciendo lo otro. Se sentó en un sillón con mi madre y me sentaron en un sillón frente a ellos. Y mi padre se me quedó viendo y sacó una bolsa de marihuana que habían encontrado en una chumpa o chamarra, como usted le llame, pero encontraron una bolsa de marihuana y se sentó conmigo, me preguntó qué era eso. Y aquel hombre, aquel campesino, aquel hombre rudo, aquel hombre fuerte, aquel campesino que había ido a cortar caña, aquel campesino que había cortado café, que había cortado algodón, que había trabajado en las fincas, que muchas veces el machete se le había fundido en sus manos de tanto sudor cortando esa caña, empezó a llorar delante de mí y empezó a decirme: Walter, ¿qué es lo que tú necesitas? Walter, ¿qué es lo que necesitas? Si aquí en esta casa tenés amor, aquí en esta casa tenés un cuarto, tenés ropa, tenés comida, ¿qué es lo que necesitas? Decime, por favor. Pero ya no quiero que sigas haciendo estas cosas. Y sus mejillas empezaron a llenar de lágrimas. Empezó a llorar delante de mí y me dijo: Walter, algún día te va a pasar algo y yo no voy a estar para ayudarte. Cuando tu padre joven o tu madre te diga algo, atesóralo en tu corazón, porque ellos no están hablando por gusto. Amén. Cuando alguien te diga, cuando tus padres te digan: no me gusta esa junta que tú cargas, no le digas: usted está loca, señora. Usted está loco, señor. Cuando tu madre joven te diga o tu padre te diga: no me gusta esa junta, no me gusta lo que tú estás haciendo, ponte a pensar. Porque mi padre me dijo, y acuérdese, hermano, que me dijo: te va a pasar algo y no voy a estar para ayudarte. Me extendió la mano y haciéndome prometerle que ya no más lo iba a hacer. Me extendió la mano como un hombre para poder hacer un trato entre hombres de que ya no lo iba a hacer. Y yo le extendí la mía y le dije: no lo vuelvo a hacer. Pero nomás al terminar de hablar con él, me salí a la calle a seguir fumando marihuana. Mi padre, decepcionado, porque su hijo, el más pequeño, era uno de los peores delincuentes de la colonia. En una fiesta de 31 de diciembre para Año Nuevo, empezó a beber licor. Y esa noche lo asaltaron y lo mataron y lo fueron a tirar a un barranco. Y yo le puedo decir, no sé por qué, por cosas del destino, o usted póngale como usted quiera ponerle, pero realmente yo no puedo todavía absorber todo eso que a mí me tocó ir a reconocerlo a la morgue del organismo judicial. Cuando llegaron 8 días después, que lo encuentran tirado en un barranco, a tocar la puerta de la casa y dicen: aquí vive tal persona, y decimos: sí, esta es su cédula, encontramos a una persona en tal parte y necesitamos que alguien llegue a reconocerlo. Y me toca a mí ir a reconocerlo.
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0: Cuando yo llego a la morgue, hay un forense en una puerta y se me queda viendo. Y yo le digo: buenas, y lo saludé y le digo que vengo a reconocer a una persona, y me dice: ¿y vos, patojo?, me dice, o muchacho, ¿verdad? Y yo le digo: sí, yo vengo a reconocerlo. Y me dice: ¿estás preparado? Y yo le digo: sí, estoy preparado. Y me hace entrar a un pasillo y empiezo a ver muchas planchas de concreto con plásticos negros encima, y en medio de esos plásticos y de las planchas de concreto hay cuerpos, y me lleva hasta el fondo y se para a la par de uno de esos y se me quedó viendo y levantó el plástico. Y verdaderamente, ese era mi viejito. Ese era aquel viejo que muchas veces me había querido llamar la atención y yo lo había maltratado. Él era aquel viejo que muchas veces quiso enseñarme a ser un hombre de bien y yo nunca lo había permitido. Cuando yo vi a mi padre, empecé a hablar con él y le dije: papá, perdóneme. Papá, perdóneme, pero yo a usted lo quería a mi manera. Perdóneme, por favor. Y empecé a pelear con la pared y a pegarle puntapiés y manadas. Y le empecé a decir: papá, perdóneme, por favor, perdóneme. Solamente había un pequeño problema: que mi padre ya no podía oírme. Solamente había un pequeño y grande problema: que mi padre estaba muerto, ya no podía oírme. Cuando yo quise abrazar a mi padre, yo estaba abrazando una caja de madera. Cuando yo quise darle un beso a mi padre, había un vidrio entre el rostro de él y el mío. Cuando yo pasé la mayor parte de mi vida a la par de mi padre, fue cuando estábamos velando en mi casa, pasé a la par de su caja toda la noche, pidiéndole perdón, diciéndole: por favor, mueva las flores, por favor, apague las candelas, por favor, haga algo, pero perdóneme. Por eso yo le digo a los jóvenes, si tienen a su mamá o a su papá, que los aprecien, que los abracen, que usted, joven, le dé un beso a su papá. No quiere decir que usted del otro lado, lo que quiere decir es que usted está reconociendo el esfuerzo que su padre está haciendo por usted. Usted está reconociendo que él ha luchado por usted. Aleluya. Porque en el mundo hay un dicho, eso no está en la Biblia. En el mundo hay un dicho bien dicho que dice: nadie sabe lo que tiene hasta que lo pierde. Por eso, si usted tiene a su madre ahí, abrácela, abrácela. Si usted tiene a su papá, abrácelo. No hay necesidad de comprar un gran regalo sofisticado. Simple y sencillamente con una rosa, con una flor, que usted agarre y le diga: madre, mira, padre, te regalo esta flor. Mira, te enseño mi cariño, te demuestro mi amor, te demuestro que tú has luchado por mí y te agradezco lo que tú estás haciendo. Aleluya. Alabe a Dios. Con todo su corazón, hágalo, aleluya. Con todo su corazón, aleluya. Gloria a Dios, aleluya. ¿Se acuerda lo que mi padre me dijo? Algún día te va a pasar algo y yo no voy a estar para ayudarte. Mi padre se fue. Yo me porté mal con él. ¿Usted cree en el Espíritu Santo, hermano? ¿Usted cree que el Espíritu Santo tiene poder? El Espíritu Santo está aquí y va a hacer maravillas en esta mañana. Párese, alabe y exalta el nombre del Señor. Póngase de pie y levante sus manos y glorifique el nombre de Cristo Jesús con todo su corazón. Alabe, alabe, alabe al Señor. Aleluya. Alábelo. Dígale: Espíritu Santo, gracias por estar aquí. El Espíritu Santo va a ser un libertador en esta mañana. Va a ser un sanador. Te va a dar libertad espiritual de enfermedades. Puede sentarse glorificando y exaltando el nombre del Señor. Aleluya. Mi padre se fue. Aquel hombre malo, aquel que tenía bastante odio y remordimiento en su corazón, ahora porque su padre había fallecido y me había portado mal con él. Aunque uno se la lleve de macho y de muy macho, no me va a dejar mentir. De que en las oscuridades, en la soledad que uno pasa, se pone a llorar. Yo me ponía a llorar en los callejones con la escuadra en la mano. Me ponía a llorar y decía, y volteaba a ver al cielo, siempre diciéndole a mi papá: ¿por qué se fue y no me perdonó? Y le decía: Dios, ¿por qué hay gente que vive feliz y yo vivo desgraciadamente? Dios, ¿por qué hay gente que realmente se puede reír y yo solamente me río como un hipócrita? Porque podía meterme marihuana, crack, podía meterme cocaína, podía inhalar solvente, podía inhalar pegamento, pude haberme tomado toda la cerveza del mundo, pude haberme tomado todo el licor del mundo, pero nunca encontré la felicidad que encontré en Cristo Jesús. Aleluya. Nunca encontré la felicidad que encontré en Cristo Jesús. Porque solamente en Cristo puedes encontrar la felicidad que tú estás buscando. Posiblemente tú estás buscando la felicidad en las mujeres. Posiblemente estés buscando la felicidad en los hombres, en el dinero, en los homosexuales, en las lesbianas. Posiblemente en las drogas, en los vicios. Pero hoy estás en el lugar indicado donde realmente vas a encontrar la felicidad. Hoy la felicidad está aquí, solamente para que tú la encuentres. Aleluya, para que tú la arrebates y te la lleves contigo a tu casa. Me ponía a llorar en los callejones. Había odio en mi corazón, había resentimiento, había rencor. Cada día más y más me hundía en ese hoyo de la desesperación que solamente me estaba matando y llevándome al infierno. Cada día más había más odio en mi corazón. Cada día más sufría, cada día más era un día menos para mí, porque me estaba muriendo con ese veneno que llevaba dentro. Cada día más me involucraba más dentro de la basura. Llegué hasta lo más profundo de donde está toda la basura, lo peor de la basura. Pero bendita mano santa de Dios, que no le importó el lugar donde yo estuviera, no le importó el lugar donde yo estuviera, y metió su mano santa, metió su mano poderosa para poder rescatarme. Aleluya. Tres meses después que mi padre fallece, me subo a una camioneta, a un transporte colectivo, borracho, drogado, no sé ni cómo me llamo. Me estoy bajando en una parada a las 10:30 de la noche. Hay unos pinos grandes, unos árboles grandes en la parada, y me estoy bajando borracho, drogado. Detrás de esos árboles hay unos jóvenes de la pandilla contraria, y cuando me ven a una distancia como de aquí al rótulo que está, empiezan a dispararme, y no solamente con una pistola, sino que con varias pistolas. Pero Satanás me había dicho que nadie podía tocarme. Satanás me había dicho que nadie podía hacerme daño, porque él siempre me iba a proteger. Y ciegamente, tontamente, yo le había creído a Satanás. Me decía, todos te van a respetar, nadie va a querer levantar la mano en contra tuya, porque yo voy a protegerte siempre. Pero ahora yo sé que son mentiras. Pero ahora yo he encontrado en la Biblia que dice que el ángel de Jehová acampa alrededor de los que le temen y los defiende. Aleluya, porque yo estaré contigo, dice, donde quiera que tú vayas, dice el Señor. Aleluya. Ahora sí he encontrado la verdadera protección, porque el mismo Satanás le dijo al Señor, cuando le hablaba de Job, le decía: ¿no le has cubierto tú a él y a todo lo que él tiene? El Señor te tiene cubierto, hermano. El Señor te tiene cubierto. Nadie va a poder tocarte. Aleluya. Cuando yo voy caminando, salen los jóvenes. Empiezan a dispararme con varias pistolas. Pero como yo le había creído a Satanás lo que él me había dicho, me puse a pensar en mi borrachera y en la loquera que llevaba. Me puse a pensar y dije: pobre aquel que se metió a broncas y lo están matando. Y yo ya tenía 3 balazos en mi cuerpo. Yo iba caminando y me agarran a balazos por la espalda. Y digo: pobre aquel que están matando en este momento. Y suenan los balazos. Ya tenía un balazo en esta parte, tenía uno aquí en el pulmón y uno en el brazo. El del pulmón me atravesó el pulmón y se me fue a sentar cerca de la columna vertebral. Cuando yo voy pensando eso y todavía quiero voltear a ver a quién están matando, quería ver quién se estaba muriendo. Cuando yo volteé a ver, me pegaron un balazo aquí en la cabeza. Me pegaron aquí y me salió en esta parte. Mira, hermano, cuando yo sentí la sangre que estaba cayendo sobre mi rostro y sobre mi camisa, ¿sabe qué fue lo que hice, hermano? Empecé a correr, hermano. Pero ¿sabe qué, hermano? Aquel hombre que nunca había permitido que un loco de esos cristianos que llevan una Biblia debajo del brazo le dijera Cristo te ama, o que le diera un tratado, porque agarraba el tratado y lo tiraba. Aquel hombre que había visto cómo escupían la Biblia y le prendían candelas rojas alrededor de la Biblia y maltrataban a Dios como que fuera cualquier cosa. Aquel hombre que le gustaba la música satánica, aquel hombre que se hacía llamar un rockero de corazón, aquel hombre que anhelaba, hermano, morirse oyendo música rock satánica, fumando marihuana. Aquel que nunca había permitido que le hablaran de Cristo y de su amor. Empecé a gritar, Jesucristo, Jesucristo, ayúdame. Y empecé a correr y a correr y a correr. Y en lo que iba corriendo, iba gritando, ten misericordia de mí. Jesucristo, ten misericordia de mí. Corrí, corrí, corrí, hermanos, y llegué frente a un hospital privado. Cuando el policía de seguridad me está viendo sangrando, usted no crea que agarró una camilla, hermano, y me subió a la camilla y me dijo, atiéndalo. No, ¿sabe qué fue lo que hizo? Cerró la puerta y abrió una ventana pequeña de la puerta y me dijo, andate de aquí, me dijo, aquí no te van a atender. Y yo le dije, ayúdeme, por favor, ayúdeme, me estoy muriendo, me acaban de asaltar. Y me dijo, no, busca ayuda en otro lugar. Solamente me recuerdo, hermanos, que venía una luz roja dando vueltas. Y me acordé y dije, los bomberos. Y salí a la calle y me quedé tirado. Mi esposa me cuenta y me dice, mira, Walter, no sé cómo no te moriste desangrado. Porque en cada camilla que te ponían, esa camilla se llenaba de sangre. Cada camilla que te ponían se llenaba de sangre. Y yo le digo, lo que pasa es que Dios tenía un propósito en mi vida. Porque cuando se salía, le digo, cuando se salía medio litro de sangre, cuando se ponía medio, se salía medio litro de sangre, el Señor me ponía un litro más. Mi esposa me dice, nadie te quería tocar, los doctores esperando que te murieras. Eso fue a las 10:30 de la noche. A las 4:30 de la tarde del otro día, estaba tirado en una camilla del Hospital Roosevelt en Guatemala, en un pasillo, con el estómago inflado, la lengua literalmente pegada en el paladar y las manos hinchadas. Y no me habían tocado. Satanás quiso destruirme. Satanás paga mal al que bien le sirve. ¿Quieres ver cómo me pagó Satanás a mí? Por si no creías del balazo de la cabeza, Cuando yo volteé a ver, me pegaron el balazo aquí y me salió aquí. Y me pasó quitando el ojo izquierdo. Estas son las pruebas del poder y de la misericordia que Jesucristo tiene, aleluya. Estas son las pruebas del amor tan grande de Jesucristo, aleluya. ¿Y sabes qué? ¿Y sabe qué es lo más lindo, hermano? ¿Sabe qué es lo más lindo? Que encontré en esta palabra tan hermosa. ¿Sabe qué encontré aquí? Aunque no sea literal, que es mejor entrar con un ojo al cielo que con los dos al infierno. ¡Dele la gloria a Dios! ¡Aleluya! ¡Alabe y exalta el nombre de su Padre Celestial! ¡Aleluya! Alabe el nombre de su Padre con todo su corazón, aleluya. No se quede callado, no se quede callado. Diga gloria a Dios, aleluya. El Señor está en este lugar, aleluya. Llegaron unas hermanitas a visitarme. Ahí tirado, en el pasillo, no me habían tocado los médicos, pero el Señor ya había enviado al ejército. Llegaron unas hermanitas que andan hablando, no de la novela ni de la hermana, sino que andan hablando del poder maravilloso de Cristo Jesús, aleluya. Andan hablando del poder de Cristo, aleluya. Dice... Se me acerca una hermanita, se me acerca una hermana y se me queda viendo y me dice: joven, lo único que le queda es aceptar a Cristo en su corazón. Y sabe qué, hermano, la Biblia dice: sin embargo, en una o en dos maneras habla Dios, pero el hombre no entiende. Cuando la hermana me dice: ¿quiere aceptar a Cristo? Le digo: sí, quiero aceptar a Cristo. Y las hermanas oran por mí. Y me quedé pensando: mira, hermano, estaba malo, estaba grave. Y el hombre con esta mente tan pequeña, queriendo engañar a Dios que todo lo sabe. Dice la Biblia que Él es el único que conoce nuestros pensamientos. Él es el único que puede pesar nuestros corazones. Aleluya. Usted tiene un Dios poderoso. Usted tiene un Dios poderoso. Aleluya. Por eso no se canse de alabarle, hermano. No se canse de alabarle. Aleluya. Mira, hermano. Cuando los hermanos oran, las hermanitas oran por mí. Acepté a Cristo y me quedo pensando, tirado en la camilla: ahora, si me muero en la operación, me voy al cielo, porque tengo a Cristo en mi corazón. Y perdóneme, hermano, la expresión, pero dije: pero si quedo vivo, yo voy a matar al desgraciado que me hizo esto. El hombre, hermano, como le digo, queriendo engañar a Dios, y Él todo lo sabe, hermanos. Mueven no sé qué cosa, las influencias o saber, porque había una gran fila, hermanos, para poder entrar al quirófano, y me quitan del último donde yo estaba y me meten de primero. La mano poderosa de Dios estando, aleluya. Gloria a Dios, aleluya. Usted lo hace sin ganas. Alabe a su Padre con ganas, hermano. Alabe a su Padre con ganas. Dele gloria a Dios, aleluya. Dele gloria a Dios, aleluya. Los doctores me ponen los rayos X, ultrasonido, y me ven la bala que está cerca de la columna y me empiezan a pegar y a aruñar en las piernas para ver si yo sentía. Y yo le digo, sí siento lo que usted me está haciendo. Y me dice, mira Patojo, me dijo, tenés suerte, me dijo. Porque inválido te hubieras quedado, mira dónde está la bala. Y me abrieron el estómago, mira hermano. Me abrieron el estómago y me trastearon todo por dentro. Y yo le digo al Señor ahora, Padre, aunque sea todo remendado, pero quiero servirte, Padre. Aunque sea todo remendado, pero quiero decirle a la gente que hay un poder que es sobre todo poder, que es el poder de Cristo Jesús. ¡Aleluya! Sí, hermano. Salí, hermano, de ahí, del hospital. Y mis amigos, los buenos amigos del mundo. Yo me subí a la terraza de la casa donde de mi mamá. Me subía con mucha dificultad porque tenía la operación y estaba todo operado en la cabeza y por aquí. Y me subí a las escaleras. Y me decían, ay, ¿qué onda? Llega. Y me tiraban mis puros de marihuana. Y me subía con dificultad y me bajaba bien alegre. Empecé a salir nuevamente a la calle, pero ahora con odio, con rencor, con resentimiento, con remordimiento. Ahora tenía que vengarme de la persona que me había hecho esto. Y no muy tarde ni muy lejos. Por eso dicen, en la pandilla o en la mar hay calor y es mejor que un hogar. Nosotros no nos traicionamos. Nosotros somos más unidos que una familia. Pero son mentiras. Porque cuando el diablo habla, solamente de mentiras habla, porque él es el mero padre de las mentiras, amén. Él es el mero tata de las mentiras. Él cuando habla, solamente mentiras habla, amén. Por un puro de marihuana, hermanos, llegó uno de la otra mara a decirme quiénes estaban cuando me balearon. Y estaba el mero jefe, mire hermano, y sobre él iba yo para agarrarlo y torturarlo como me torturaba yo al verme en el espejo sin un ojo en mi cara. Era un martirio para mí levantarme todos los días, verme en el espejo y verme ahora solamente con un ojo. Y yo decía, ahora lo agarro, lo parto en pedazos y tiro sus pedazos en la colonia para que sepan que conmigo nadie se mete. Pero le voy a hacer un paréntesis. ¿Sabe por qué? Porque cuando Cristo llegó a mi vida, dice la palabra del Señor que nueva criatura somos, amén. ¿Sabe qué fue lo primero que hice, hermano? Agarré mi Biblia. Esta es mi Biblia. Agarré mi Biblia, me la metí debajo de una chumpa. Yo soy chapín, discúlpeme, hermano. Debajo de una chumpa y me fui y encontré a Rudy. El jefe de los que me habían querido matar. Cuando él me vio, se me quedó viendo, estaba parado en una pared. Se me quedó viendo y se metió la mano. Y dije yo, aquí van a sonar los balazos.
3: Semana del celular.
0: Con el poder de Cristo de mi lado. Con el poder de Cristo iba a mi lado. Si va a aplaudir, aplauda bien, hermano. Si no, no aplauda. Amén. Que le dé la gloria a Dios con todo su corazón. Aleluya. Cuando él se pone la mano y quiere sacar su escuadra, yo me meto la mano y saco mi escuadra. Y cuando él vio que le saqué mi escuadra, se quitó la mano de ahí y se la puso así. Y le digo, ¿qué onda? Cristo te ama. Y se me quedó viendo. Le saqué mi escuadra de 66 tiros. Y me le quedé viendo así, enojado. Me le quedé viendo, le saqué mi escuadra. Y el texto que todo cristiano se aprende de primero, ¿cuál es? Juan 3:16. Bendito texto de la palabra del Señor. Aleluya. Agarré el texto de la palabra, lo llevaba allá porque se me perdía. Llevaba el dedo así. Y le hablé y le abrí la Biblia y le dije, Cristo te ama. Con una mano le agarré la Biblia y con otra lo tenía abrazado. Y se me quedó viendo y me dijo, Walter, me dijo, ¿qué harías si supieras quién te quiso matar? ¿Sabe qué le dije? Lo abrazaría como te tengo abrazado y le estuviera leyendo el mismo texto que te estoy leyendo. Y me quitó la mano, se quitó la mano de encima y se me puso enfrente y me dijo, algún día yo voy a ser cristiano y vamos a predicar juntos. ¡Dale la gloria a Dios! ¡Aleluya! Dele la gloria a Dios, hermano. No se canse de alabar y exaltar a su Padre Celestial. Aleluya. Y cerramos el paréntesis. Amén. Mira, hermano, yo lo que quería era deshacerlo. Pero el Señor cambió mi corazón. Aleluya. Muchos me dicen la cara de mal encachado si no se te quita. Yo le digo, pero el Señor ya me quitó el corazón malo que tenía. La cara de loco si no se te quita, me dice. Pero mira, hermanos, estoy en esto de buscar y agarrarlo, y el Señor no permite que yo lo agarre. Y como le decía, uno de mis mayores anhelos era poder morir fumando marihuana y oyendo música de rock satánico, sentado fumando y con mi grabadora a la par. Eso era el anhelo que yo tenía de morir. Pero era el anhelo más grande, es morir, mire, detrás de un púlpito, predicándole la palabra del Señor a la gente, hablándole a la gente que Cristo tiene poder para cambiar las vidas. Aleluya. Que Cristo tiene poder para transformar, que Cristo tiene poder para perdonar, que no importa lo que tú hayas hecho, no importa lo que pienses hacer, Jesucristo tiene poder para perdonarte. Aleluya. Mi esposa, hermanos, mi esposa iba a la iglesia. Por eso, jovencitas, no vayan a buscar afuera a su esposo, amén. Porque mi esposa iba a la iglesia y cuando nos juntamos, yo le pegaba unas, mira, hermanos, y perdónenme, hermanas, mujeres, yo la respeto, amén. Pero cuando era ignorante, hermanos, yo le pegaba a mi esposa unas buenas pateadas. Eso no me hace hombre a mí. La dejaba, mira, hermanos, hasta 15 días. A la pobre mujer moreteada, hermanos. Yo no le daba, mira, hermano, ni para frijoles. Y le pedía pollo campero. Llegaba y le decía, dame comida. Y me decía, no tengo. Y a pegarle, hermanos. La sacaba para ir a la iglesia a patadas. Y cuando entraba, otra vez, otro recibimiento. Se cansó. Y no se fue, hermanos. Ahí está, tenemos 3 hijos ahora. Gloria a Dios, aleluya. Se cansó y puso en oración. La oración del justo tiene poder, aleluya. Y tal vez usted lo ha hecho en broma, pero en mi vida se hizo realidad y en la vida de mi esposa, porque ella le dijo al Señor: o lo cambias o te lo llevas. Yo no quiero un padre así para mi hijo. Teníamos un niño de 2 años en ese entonces. Y el Señor empezó a tratar conmigo, hermanos. Yo la sacaba un día domingo, la saqué. Y saqué marihuana y coca que yo tenía debajo de la cama. Y empecé a fumar y a fumar y a fumar. Y cuando yo estaba en lo mero bueno, yo siento que el corazón se me está parando. Y tiro todo, mire, hermano. Lo tiro todo. Y empecé a correr y a correr por todos lados como un loco. Y a pegarme en la cara. Y a hacer ridiculeces. Y empiezo a hacer ejercicios. Y empiezo a hacer un montón de cosas. La gran loquera que yo tenía, no solo con eso se me iba a quitar. Hermano, yo me estaba muriendo otra vez, hermanos. Hermano, en la desesperación de estar corriendo, en la desesperación de andar buscando qué hacer, se me viene a la mente salirme a la calle y morirme, no sé, en la calle, o tirarme un balazo, no sé. Y cuando yo llego a la puerta, yo siento que algo me tira para el suelo y caigo hincado, hermano. Y empiezo a llorar y le digo: Señor, Señor Jesús, aquí estoy nuevamente. Soy Walter Iboy, de la casa 174, sector 1, colonia Carolingia, zona 6 de Misco. Toma la camioneta número 21 para venir a mi casa. Solamente el número de cédula no le di. Pero para mí, hermano, mire. Mire, hermano. Para mí era importante que Jesús no se perdiera. Para mí era importante que Jesús llegara a mi casa, porque yo necesitaba que Él estuviera ahí para ayudarme. Mira, hermano. Y le dije algo que me toca mucho mi corazón, porque dice la Biblia que uno se ata con los dichos de su boca. Yo le dije: Señor, si tú me ayudas, yo quiero predicar tu palabra, Señor, le dije. Y nomás me alcanzó y empecé a predicar en las calles con los bolitos, con los drogadictos, con hacia el perro, hasta con el poste le hablaba de Cristo, amén. Dele la gloria a Dios, aleluya. Dele gloria a Dios, aleluya. Mira, hermano. Llegó mi esposa de la iglesia y se me quedó viendo extrañada, porque yo estaba todo afligido, y me dijo: ¿qué te pasa? Y yo le digo: no sé qué me pasa, pero yo siento que se me para el corazón. Y ella pues empezó ahí a hablarme, y le dije al Señor que me ayudara, que me librara de eso, y que yo quería predicar su palabra. Y mire, hermano y hermano, benditas mujeres aguantadoras, amén. ¿Cuántos alaban al Señor por su esposa? Alabe al Señor, pero por su esposa, amén. Mire, hermanos, ¿sabe qué me dijo? El domingo fue eso. El miércoles, ¿sabe qué me dijo? Me dijo, Walter, yo no te conocí así como estás, me dijo. Hermano, después de estar arriba y de andar bien vestido, llegué a ser un huayno, como le dicen aquí, o un charamilero, como decimos en Guatemala, con los zapatos rotos, los pantalones todos manchados. Y mi esposa se me quedó viendo y me dijo: yo no te conocí así. Y me dijo: ¿sabes qué? bañate y te cambias, me dijo, yo te voy a comprar un par de zapatos. Escoge los que querás y no importa lo que cueste, me dijo. Yo te los voy a comprar. Yo la quiero a ella un montón, hermanos. Yo orando de mojarra por aquí, pero yo la quiero a ella, amén. Tengo un anhelo en mi corazón y yo sé que el Señor me lo va a cumplir. Y yo andaba aquí como FBI, no quería predicar, pero el Señor, mire. Por eso alabo y exalto a mi Padre celestial, aleluya. Por eso glorifico a mi Padre, porque Él es bueno, aleluya. ¿Y sabe qué me dijo? Yo te quiero comprar un par de zapatos. Y nos fuimos a un centro comercial. Yo iba de la mano con mi hijo y ella iba caminando. Y yo iba buscando los zapatos cuando, mira, hermano, literalmente... Yo sentí, no le digo yo me fui para atrás, no, yo sentí, hermanos, que me fui para atrás y que reboté tres veces y que quedé parado. Y a la misma me agarro el corazón y empiezo a no sé. Y ella se me quedó viendo y me dice, ¿qué te pasa? Yo le digo, no sé, me estoy muriendo, me voy a morir. Y le digo, ¿sabes qué? Hagamos una cosa, con el dinero que me vas a comprar los zapatos, llegar con mi familia y junten dinero y compren una caja porque yo me voy a morir. Y mi esposa me dice, vos estás loco, me dijo, y me agarró la mano y me dice, yo te compro los zapatos. Y yo pensé y dije, bueno, aunque sea zapatos nuevos me llevo. Y mira, hermanos, llegamos a la casa. Me senté en la cama. Yo había caído hasta lo peor, hermanos. Yo tenía a mi familia viviendo en un pedazo de covacha, hermanos, donde pasaban ratones, pasaban babosas, pasaban cucarachas y todo. Pero mi Padre Celestial me ha ayudado, hermanos. Por eso yo no me canso de servirle a mi Padre Celestial. Por eso donde a mí me dicen hay que predicar, yo voy a predicar. Muchos me dicen, hermano, me dicen, ¿y usted cuánto cobra? Y yo le digo, hermano, si yo le cobro, usted no me puede pagar. Porque si Cristo me cobrara a mí lo que Él hizo por mí, ¿cuánto me cobrara, hermanos? ¿Cuánto me cobrara a mí el Señor si Él me cobrara a mí? Yo predico por amor, amén. Por agradecimiento a lo que Cristo es en mi vida, aleluya. Mira, hermanos, ese día me senté en la cama. Mi esposa se bañó, se cambió y me dijo, ¿sabes qué? Yo me voy a la iglesia. Y se me quedó viendo y me dijo lo que nunca me había dicho. Te invito a ir a la iglesia. Y yo me le quedé viendo y le dije, no quiero saber nada de Dios. ¿Se acuerda que el domingo le pedí perdón a Dios y que ayúdame, que esto, que lo otro? Yo sé qué está pensando usted. Este hermano es piedra. Y es cierto. Y le dije, hermanos, le dije, yo no quiero saber nada de Dios. Si yo me voy a morir así, yo me muero así. Yo me busqué morir así. Pero yo no voy a la iglesia. Pero había algo dentro de mí que estaba clamando, que estaba pidiendo ayuda. Y mi esposa agarra su Biblia y me dice, bueno, se va y llama a mi hijo, a Jafet, se llama él. Así, mire. Yo digo que ni caminaba, sino que rodaba porque estaba gordito. Y agarró una su chumpa y una su cobija, una y se va. Y se me quedó viendo y como pudo me movió la mano. Cuando yo vi ese gesto de mi hijo, hubo algo que me tocó. Yo no lo comprendía, pero ahora yo sé que es el Espíritu Santo que lo usó a él. Mira, hermanos, cuando él me saludó, cuando él me dijo adiós, hubo algo que entró dentro de mí. Y agarré mi chumpa, mire, hermano, una chamarra,

a la iglesia y llevaba en el pensamiento y decía yo, si yo logro entrar a esa iglesia, yo tengo que salir con Cristo en mi corazón. Pero imagínese, hermano, para mí no era fácil llegar a la iglesia, para mí era como un campo minado llegar a la iglesia. Por eso yo dije, si yo logro entrar a esa iglesia, yo voy a salir con Cristo en mi corazón. Empecé a caminar. ¿Y sabe quién iba a la par mía? El diablo iba a la par mía. ¿Sabe qué? Y perdónenme las expresiones que voy a decir, pero es la realidad, hermanos. Yo iba caminando y me decía, ¿qué vas a ir a hacer a meterte a esa iglesia hipócrita? Si vos sos un basura, si vos sos un maldito, vos no podés cambiar, vos no tenés fuerzas para hacerlo. Y mire, hermano, yo iba caminando y me decía, hipócrita, basura, marihuano, vos no podés trabajar, solamente podés robar, vos no tenés fuerzas, vos no podés. Yo iba caminando y decía, es cierto, yo no puedo trabajar, solamente robar puedo yo. Es cierto, yo soy un drogadicto empedernido, yo no puedo vivir sin fumar marihuana. Yo fumaba marihuana como comer o saber ni qué, hermano, pero yo como respirar parecía tren. Pero mira, hermano, Satanás iba a la par mía diciéndome, yo decía, es cierto, no tengo fuerzas, es cierto, yo no puedo, porque yo no conocía la palabra del Señor. Porque si lo hubiera conocido, le hubiera dicho, yo no puedo, pero todo lo puedo en Cristo que me fortalece. Yo no puedo, pero todo lo puedo en Cristo que me fortalece. Le hubiera dicho, es cierto, yo no tengo fuerzas, pero el Señor multiplica las fuerzas al que no tiene ninguna. Por eso cuando el enemigo venga delante de ti, te diga, hermanito, mira, tú no puedes, ¿qué cristianito vas a ser tú? Y usted todo agüitado, afligido, así, mire. Ay, Dios, cristianito, hacete un lado. No, no se deje, porque el campeón está de su lado, el campeón está de tu lado. Y dile, Satanás, te vas en el nombre de Jesús, te vas en el nombre de Jesús. No se deje que Satanás lo haga de menos. No se deje que Satanás lo haga sentir como que usted es una cucaracha. Usted tiene al poderoso de su lado. Usted tiene al poderoso de su lado, hermano. Usted tiene el poder maravilloso, dice la Biblia. Que saldrán contra ti por un camino y saldrán huyendo por siete. Pelearán contra ti, pero no te ganarán, porque Jehová estará contigo. Aquel hombre, mire, hermano, lleno de rencores, lleno de remordimiento, aquel hombre que no podía más ya con su vida, aquel cobarde que se hacía llamar valiente, iba caminando, tratando de buscar una libertad. Pero había un estorbo que se llamaba Satanás, que iba a la par de él. Y se fue conmigo todo el trayecto hasta llegar cerca de la iglesia. Hay una calle, hay un edificio, y del otro lado de la calle está la iglesia. Y yo me quedo parado en la esquina frente a la iglesia y me le quedo viendo a la iglesia y volteo a ver para atrás y yo digo, si yo me regreso me van a matar, pero si yo entro a esa iglesia yo tengo que aceptar a Cristo en mi corazón. Y me atravesé la calle, me atravesé la calle, hermanos. Y hay unas graditas, hermanos, antes de entrar a la iglesia.

Y en cada grada que subía, Satanás me decía: y vas a entrar, hipócrita, basura, vas a entrar. Y yo decía: sí, voy a entrar. Y en cada grada que me subía, me volvía a decir lo mismo. Y el hermanito, la hermanita, queriéndome dar la mano, yo va a buscar cómo entraba a la iglesia. Y el hermanito queriéndome dar la mano, y yo va a ver qué hacía o cómo le hacía para meterme a la iglesia, y corriendo me metí. Y yo dije: ya la hice, dije yo, ya la hice, ya la hice, ya me metí a la iglesia. Y así, como escondiéndome para que nadie me viera, me fui a sentar a una orilla, como a la cuarta fila, en unas sillas como estas de metal, y me escondí detrás de la silla. Me escondí detrás de la silla, y queriendo ver que nadie, y que si ya no entraba aquel que ya dijimos, cuando me dijo: y te metiste, me dijo, y vos también, le dije yo. Se había metido a la iglesia, hermanos. Y me dijo, ¿sabe qué me dijo? Salite, me dijo. ¿Cómo me iba a salir yo, hermanos? ¿Cómo me iba a salir yo? Me dijo: salite. Yo le decía: no me salgo. Salite, me decía. No, le decía yo. Por eso no te salgas, hermano. No te salgas, no te salgas, amigo. Aquí está tu ayuda. Aquí está el que quiere ayudarte. Aquí está el que va a ayudarte. El que tiene poder para ayudarte está en este lugar. No te salgas, no te salgas, porque allá afuera te van a matar. Mira, hermano, yo estoy escondido adentro de la iglesia esperando que digan quién va a aceptar a Cristo. Y yo dije: cuando el predicador diga quién va a aceptar a Cristo, yo voy a pasar corriendo y voy a aceptar a Cristo en mi corazón. Y está el predicador. Hermanos, que el Señor les bendiga, que los lleve en paz y bendición hacia su hogar, y nos vemos el otro día de culto. Y cerró su Biblia, y cada quien para su casa. Y por eso yo le digo a los líderes, que no importa el tema que den, que hagan la invitación, quién va a aceptar a Cristo. Porque no saben la carga que trae la persona. No sabemos la carga que lleva el invitado. Mira, hermano, cuando este predicador dijo eso y cerró su Biblia, yo me quedé asustado, frío, detrás de la silla. Pero mira, hermano, yo ya no hallaba qué hacer, hermano, con mi vida. Yo no quería salirme así por así de esa iglesia sin haber recibido a Cristo en mi corazón. Por eso yo le digo, hermano, que usted ame a su pastor. No hable mal de él. Yo no lo conozco. Ni soy barbero o culebra, como decimos en Guatemala. ¿Sabe qué es lo que pasa, hermanos? Que yo estoy agradecido con el pastor que me tocó a mí, y yo siento que todos son iguales, que todos tienen amor, que todos tienen comprensión. Porque cuando yo estaba sentado detrás de esa silla, hermanos, con aquel odio, con aquel rencor, aquella serpiente que no podía sacar el veneno y se estaba muriendo con su propio veneno, aquel hombre malo que nunca se había tocado el corazón para hacer maldad,
estaba en lo último de su vida, en el momento decisivo de su vida, pero estaba escondido como un niño temeroso. Yo dije, ¿cómo me voy a salir de esta iglesia sin llevarme a Cristo en mi corazón? Yo quiero ser diferente, yo quiero cambiar. Cuando yo estoy detrás de la silla, yo veo al pastor Ramiro Reyes, que va con sus manos y sonriéndole a la gente, saludándolos. Y yo lo volteo a ver, escondido, y dejo que pase y me levanto y le toco el hombro. Y se me quedó viendo y me dice, ¿qué quiere? Y yo le digo, él sabía qué clase de ladrón, qué clase de delincuente había entrado a su iglesia. Y me dijo, ¿qué quiere? Y yo me le quedé viendo y le digo, hermano, yo quiero aceptar a Cristo en mi corazón, le dije. Hermano, yo quiero aceptar a Cristo en mi corazón, le dije. Y se me quedó viendo y se me tiró encima y me abrazó. Fue el primer abrazo sincero y con amor que yo había sentido, hermanos. Yo por eso no me canso de alabar y exaltar a mi Padre Celestial, aleluya. Yo por eso no me canso de gritarle a la gente que hay un poder maravilloso que transforma vidas, aleluya. ¿Cómo me voy a cansar de hablar lo bueno y maravilloso y bondadoso que es mi Padre Celestial? Si yo me hubiera muerto, no estuviera aquí diciendo del amor maravilloso que Cristo tiene para tu vida. Yo no estuviera aquí, estuviera a saber en qué parte del infierno. Pero el Señor me trajo, no importa la forma en que haya venido, pero me trajo para decirte que hay poder en Cristo Jesús. ¡Que hay poder en Cristo Jesús! ¡Aleluya! Fue el trayecto más grande. Fue el trayecto más grande que yo caminé en mi vida. De la cuarta fila hacia el púlpito. Empecé a caminar. El pastor me lleva abrazado. Yo estoy sintiendo el amor de Cristo, aleluya. Yo estoy sintiendo cómo el Señor me va quitando todos los pecados de encima. Aquel hombre que le habían dado cadena perpetua, el Señor había agarrado esa hoja de condena y la había roto. Aquel hombre que estaba en el paderón esperando que dijeran disparen, el Señor había llegado y había mostrado sus manos heridas para decir momento. Aquel que estaba a punto de que le iban a ahorcar, el Señor llegó y quitó esa soga de mi cuello. Satanás pensó que me llevaba en sus garras. La muerte pensó que ya me tenía entre sus garras. Pero bendito Dios, bendito Dios, aleluya. Bendito Dios maravilloso, que me arrebató de la mano de Satanás, que me arrebató de la mano de la muerte, aleluya. Para mostrarte con evidencias, para mostrarte con evidencias del poder de Cristo. Cuando yo llego al altar, yo
Yo voy caminando y se van cayendo las cadenas. Se van desatando aquellas ataduras y las cárceles se están abriendo. Cuando yo llego al altar, yo siento algo lindo que me está cayendo en la cabeza y está corriendo en todo mi cuerpo. Aleluya. Yo siento que Dios me está perdonando. Aleluya. Yo siento que Dios me perdona todo, toda la maldad que yo había hecho. Jesucristo me está perdonando. Ahora soy libre. Hace 12 años, aleluya. Yo soy libre para saltar, para gritar y para decirte que Cristo te ama y que está dispuesto a ayudarte en este momento, aleluya. Hace 12 años yo proclamo la palabra del Señor, aleluya. Hace 12 años yo soy libre. Ahora tengo mi familia, mi esposa, tengo 3 hijos, Sabdi, Jafet y Aarón. El Señor me ha dado una linda familia y que son ustedes también, aleluya. El Señor me ha dado felicidad. El Señor me ha dado felicidad. Yo no encontré la felicidad de las drogas. En ningún lugar encontré la felicidad. Solamente la encontré en las 5 letras que forman el nombre de Jesús. Por eso la felicidad está aquí. Póngase de pie, hermano. Póngase de pie. Cierre sus ojos. Levante sus manos. Alabe a su Padre. Todo aquel que vaya a aceptar a Cristo en su corazón en esta tarde, por favor, pase al frente. Todo aquel que vaya a aceptar a Cristo en su corazón, que pase a este lugar, por favor. Todo aquel, aquí viene un hermano, ¿vas a aceptar a Cristo? Todos los que van a aceptar a Cristo en este lugar, por favor. Aquí hay otra persona que va a aceptar a Cristo. Todo aquel que vaya a aceptar a Cristo en su corazón en esta tarde, por favor. Ahí viene otra persona, mire. Dele la gloria a Dios. Dele la gloria a Dios. Porque el Señor va a libertar. Todo aquel que vaya a aceptar a Cristo, por favor, aquí. Todo aquel que vaya a aceptar a Cristo, por favor, en este lugar. Hermano, si usted ve a un invitado por ahí, pregúntele si tiene a Cristo en su corazón. Hágale la invitación y lo queremos en este lugar. Gloria a Dios por las personas valientes que están viniendo a este lugar. Porque hoy hay fiesta en el reino de los cielos, aleluya. Hoy hay fiesta. Mira, hermano, cómo se están agregando. Agrégate tú también. La salvación está en este lugar. Tú no tienes a Cristo. Tú quieres reconciliar con el Señor en esta tarde. Ven, no te detengas, no te detengas. Tú quieres reconciliar con el Señor. Todo aquel que quiera aceptar a Cristo, por favor. Si tú quieres reconciliar con el Señor, también ven para acá. Repitan conmigo esta oración. Repitan conmigo aquellos que van a aceptar a Cristo en esta tarde. Señor Jesús, repítalo en voz alta, que oiga Satanás, que lo está rechazando, aleluya, y que está aceptando a Cristo en su corazón. Señor Jesús, te doy gracias por el sacrificio que hiciste por mí en la cruz del Calvario. Te acepto como mi único y suficiente Salvador. Y te doy gracias por perdonar mis pecados. Entra en mi corazón y vive desde ahora y para siempre. En el nombre de Cristo Jesús. Amén y amén. Aleluya.
hay fiesta en los cielos, aleluya. Y ahora usted, hermano, si quiere una bendición especial, venga al frente. Venga hacia el frente, hermano, a celebrar lo que ha pasado. Venga hacia el frente, hermano, a abrazar a sus nuevos hermanos. Venga hacia el frente. Venga hacia el frente, hermano, a glorificar y exaltar el nombre de su Padre Celestial. Levante sus manos ahí donde está. Si usted está enfermo, si usted está enferma, acuérdese que cuando Jesús pasaba por los lugares, le sacaban a los enfermos y todos eran sanados. Todos eran sanados. Y el Señor está en este lugar. El Señor está en este lugar, hermano. Pase al frente, porque el Señor está en este lugar. Y acuérdese que donde Jesús pasa. Algo va a pasar en tu vida en esta mañana o esta tarde. Solamente cree. Jesús le dijo a Marta: no te he dicho que si creyeres verás la gloria de Dios. No te he dicho que si creyeres verás la gloria de Dios. Solamente cree. Solamente créele y dile este cántico. Si tú lo sabes, cántalo con el grupo. Canta este cántico con el grupo y dale gracias a tu Dios. Y en el nombre poderoso de Cristo Jesús, recibe tu sanidad en el nombre de Jesús. Recibe tu sanidad en el nombre de Cristo Jesús. No importa el nombre de esa enfermedad. No importa el nombre de la enfermedad. Porque hay un nombre que es sobre todo nombre, que es el nombre de Cristo Jesús. Dale gracias a tu Padre. Señor, quita todo problema, Padre. Disuélvele todo problema en el nombre de Jesús. Señor Jesús, provee para saldar las deudas, Padre, en el nombre de Jesús. Quita todo estrés. Quita, Padre Santo, aleluya, todo insomnio en el nombre de Jesús. Todo cáncer, todo sida, se va en el nombre de Jesús. Ese azúcar vuelve a su normalidad en el nombre de Jesús. Solamente cree y tú eres sano. Sano en el nombre de Jesús, aleluya. Gracias por tu amor y por tu misericordia, Padre bendito, aleluya. Gracias, Señor, porque tú eres grande y maravilloso, Señor, aleluya. Bendito eres. Recibe tu sanidad en este momento. Recibe tu sanidad. Recibe lo que tú tanto has deseado en el nombre poderoso de Cristo Jesús. En el nombre poderoso de Cristo Jesús, recibe conforme los deseos de tu corazón. Recibe conforme los deseos de tu corazón. En el nombre poderoso de Cristo Jesús. En el nombre poderoso de Cristo Jesús. En el nombre de Jesús. Recibe, solamente recibe lo que Cristo tiene para ti en esta tarde. Recibe lo que Cristo tiene para ti en esta tarde. Recibe lo que el Señor tiene para ti en esta tarde. Solamente dígale: recibo, Señor.

Muy bien, mis hermanos, hermanas, amigos y amigas, abuelitos y abuelitas, jóvenes, señoritas, adolescentes y adolescentas, niños y niñas.

Esperamos que el mismo haya sido de bendición para nuestras vidas, para la suya y para la mía también. Espero y esperamos que haya sido de tremenda bendición para nuestras vidas. Muy bien, vamos a continuar nuestra programación durante estos minutos que nos quedan, estos minutos que nos quedan para terminar esta hora de programación, estos minutos. Ya faltan 15 para las 4. Y a las 4 el programa La Voz de la Liberación de 4 a 5.

Así es, mis hermanos, que ha llegado la hora, el momento de decirles hasta las 5. Que tengan un buen provecho en la hora de la refa, la deliciosa, riquísima refa. La refa de las 4, que la disfruten a lo grande y que la saboreen. Nos encontramos a las 5, primero Dios, Dios les bendiga mucho, con permiso. Nos encontramos a las 5.

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Bendiciones, bendiciones, amados y queridos oyentes del bendecido programa La Voz de la Liberación. Es una alegría y un gozo y un placer, mis hermanos oyentes, internautas, de poder saludarlos en esta hora, en este hermoso momento, de poder, amados hermanos, iniciar una vez más el bendecido programa La Voz de la Liberación. ¿Quién tiene el gusto y el placer de poder dirigirse a cada uno de ustedes en esta hora? Es su hermano y amigo en Cristo, el diácono Joel Chan. Aquí estamos, amados y queridos oyentes, una vez más con el bendecido programa La Voz de la Liberación. Un programa donde usted escuchará los grandes milagros, grandes testimonios y grandes maravillas de lo que Dios está realizando en nuestra iglesia pentecostal Dios es Amor, aquí de nuestra sede nacional de Guatemala. Amados oyentes, amados internautas, vengan con toda su amada y querida familia y reciba la bendición del Señor. Reciba el toque transformador del Espíritu Santo. Nos preparamos para este día viernes en la poderosa campaña, mis hermanos, en las manos de Dios. Presencia marcante de nuestro pastor responsable nacional, Pastor Johnny Figueroa. Así que oyentes, este día viernes, 8 de la mañana, viernes estaremos contemplando los grandes milagros. Este día viernes estaremos contemplando las grandes maravillas en la 15 calle 9-36 de la zona 1, a una cuadra de Transportes Litegua, a tres cuadras de Plaza Barrios. Ahí se encuentra ubicada nuestra iglesia pentecostal Dios es Amor, aquí de nuestra sede nacional de Guatemala. Oyentes, internautas, venga y participe. Venga y reciba la bendición del Todopoderoso, porque Dios no ha cambiado, Él es el mismo de ayer, de hoy y por los siglos de los siglos.

0: ¿Qué pasaba contigo, mi hermano?
1: Tenía un dolor de cabeza, de cuerpo y de malestares.
0: Tenías un dolor en la cabeza, un dolor en el cuerpo, dolor general. ¿Cuánto tiempo has estado así?
1: Hace 3 meses que me estás.
0: Cerca de 3 meses. ¿Qué ha recibido la oración? ¿Qué ha pasado?
1: He sentido la presencia del Señor que me ha sanado.
0: ¿Ha sentido la presencia de Dios? ¿El dolor de cabeza no hay?
1: No hay nada.
0: ¿Y el mal en el cuerpo?
1: Tampoco, sí.
0: O sea, cuando levantaba los brazos, hacías movimiento, ¿te dolía?
1: Sí.
0: A ver, levanta los brazos. Los dos. Gloria al Señor. Levanta, baja, levanta. Ahora, ¿cómo estás? ¿Hay dolor en el cuerpo?
1: Ya no hay dolor.
0: ¿Cuando corrías, no podía hacerlo? A ver, baja, mi hermano, y vas a correr por el pasillo de la iglesia y vas a venir, ¿ya? Vamos, hermano Charlie. A ver, haga la prueba. Corre, mi hermano, hasta la entrada y vienes. Gloria al Señor, qué tremendo. El joven tenía malestar en el cuerpo, tenía un dolor en la cabeza. Ha llegado, dice, del río Puinagua. Gloria al Señor. Hoy está aquí en la iglesia por la primera vez. Venga por aquí, mi hermano. Bendito sea su nombre. Aleluyas. ¿Has llegado solo o con la familia?
1: He venido con mi sobrina.
0: ¿Tu sobrina? ¿Quién es tu sobrina? ¿Dónde está la sobrina? Venga por aquí, mi hermanita. Bendito sea el Señor. Aleluyas. Dios hace milagros para aquellos que creen y confían en su santa y preciosa palabra. Aleluyas. Mi hermanita, venga por aquí. Gloria al Señor. ¿Cuál es tu nombre?
2: Jerry Luz.
0: ¿Usted ya viene a la iglesia? ¿Primera vez?
2: Primera vez.
0: ¿Y cómo se han enterado? ¿Han escuchado la radio?
2: La radio.
0: Su familiar ha estado, dice, con este malestar en el cuerpo, dolencia en la cabeza, y que a través de la oración ha sentido la presencia de Dios y ahora dice que está libre. ¿Cómo se siente usted?
2: Sí, así ha estado todo. Desde hace una semana está con dolor de cabeza, dolor de estómago. Pues le he dicho, vamos mejor a la iglesia, le he dicho. Vamos a escuchar por la radio la mañanita. Pues venimos acá.
0: Se han escuchado hoy día por la mañana el programa y han venido con fe. Y mi hermano, ¿estás contento?
1: Sí, sí, hermano.
0: ¿Vas a seguir sirviendo al Señor?
1: Sí. Sí, voy a seguir sirviendo al Señor con todo mi corazón.
0: ¿Has entregado tu vida para el Señor ya?
1: Sí. Ahora para toda mi vida.
0: Bendito sea el Señor. Amén. El hermano dice para toda la vida. Que Dios te bendiga, mi hermano Charlie. Grande es tu fe, confía en el Señor y sigue adelante. Dios te bendiga, mi hermanita. Bienvenidos a la iglesia. El aplauso para el Señor. Dios hace milagros. En la iglesia Dios es amor.
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0: Aleluyas. Internautas, aquí está una joven que acaba de ser liberada. Esta joven que el demonio salió gritando por la boca de ella. 5 obreras para poder controlar a esta muchacha. ¿Qué tenía? ¿Qué pasaba con ella, mi hermano Juan Carlos?
4: Pastor Johnny, acá la hermana nos cuenta que tiene 12 años. 12 años.
0: ¡Wow!
4: Tiene la
0: 12
4: hermana,
0: años.
4: 12 años. Ella cuenta que hace 2 días estaba pasando con un malestar, con un fuerte dolor de brazo. E incluso me estaba comentando que no podía dormir por las noches. Estaba pasando con una pesadez porque en el trabajo entró bastante. Ella pensó que era una carga de trabajo la que había pasado. Entonces, al momento de la oración, ella sintió un fuego. Aleluya. Y ella ahora siente algo bonito. Y ella está siente libre, que lo libre. Que ella tenía salió para gloria y honra de Cristo.
0: Vamos a conversar con la Prácticamente es una adolescente. ¿Cuál es tu nombre?
5: Karina.
0: ¿Tienes 12 años?
5: Sí.
0: Imagínese, 12 años la niña y ya con un espíritu para destruir la vida de ella. ¿Qué te dolía? ¿Qué pasaba en el cuerpo?
5: Me dolía el brazo.
0: ¿Era el izquierdo o el derecho? ¿Qué pasaba? ¿No podía levantarlo?
5: No.
0: A ver, ¿cómo fue? Más fuertecito. ¿No podía levantar?
5: No.
0: Era el izquierdo. Levanta el izquierdo, a ver. Arriba, arriba. Eso no podías hacerlo. ¿Qué más te dolía?
5: Solo eso.
0: Solo eso. Y una opresión. No podía dormir por las noches. No podía dormir nada.
5: No.
0: ¿Y ahora cómo estás? ¿Cómo te sientes?
5: Bien.
0: Liberada. El brazo, ya no hay dolencia. Levanta, mueve tu brazo. Ya no hay dolor. Cristo lo acaba de sanar. La muchacha que llegó completamente poseída acaba de ser liberada por el poder del Espíritu Santo. ¿Usted se recuerda en el momento de la liberación?
5: No.
0: No se recuerda nada.
5: No.
0: 5 obreras para sostener a esta muchacha, a esta adolescente, 12 años. Miren, hermanos, los demonios no respetan a nadie. Una adolescente de 12 años, ya poseída por el espíritu de la enfermedad, por el espíritu opresor. Pero aquí en la iglesia, Dios es amor. No hay nada que prevalezca ante el poder del Espíritu Santo. Esta niña acaba de ser liberada.
6: Impresionante, impresionante, amados oyentes, amados internautas. El programa La Voz en la Liberación. Estos son los grandes milagros que acontecen participando en las grandes concentraciones de milagros que la Iglesia Pentecostal de Ujas Amor está celebrando los días viernes a partir de las 8 de la mañana en adelante. Venga, amados hermanos, usted que está pasando por alguna situación difícil, alguna enfermedad, algún problema, yo no sé lo que usted está atravesando, pero la gloria del Señor descenderá con poder y gloria. Venga, amados oyentes, amados internautas, con toda su amada y querida familia, y reciba la bendición del Señor, porque el Señor no ha cambiado. Él es el mismo de ayer, de hoy y por los siglos de los siglos. Venid a mí, todos los que estáis cansados y cargados, porque yo los haré descansar, dice la palabra del Señor. Así que, amados hermanos, venga y participe este día viernes a partir de las 8 de la mañana en adelante. Presencia marcante de nuestro pastor responsable nacional, Pastor Johnny Figueroa. También queremos informarle que mañana día jueves tenemos el culto de Pentecostés. Mañana jueves tenemos el culto de Pentecostés en 2 grandes horarios, 3 de la tarde para las 5 de la tarde. Segundo horario, 6 de la tarde para las 8 de la noche. Venga, amados oyentes, amados internautas, no te quedes en casa, porque quedarte en casa es perder el milagro del Señor. Quedarte en casa es perder la bendición del Rey de Reyes y Señor de Señores. Venga por tu milagro, amados hermanos. Usted que está pasando por una situación difícil, recuerde que en las manos de Dios todas las cosas son posibles.
0: ¿Podías caminar así? No.
7: No.
0: ¿No podías caminar así?
7: No.
0: ¿Con quién has venido?
7: Un vecino.
0: El vecino, ¿cómo se llama el vecino? Ven por aquí, hermanito, ven. ¿Usted invitó a la vecina?
8: Sí, yo le invitaba a la vecina.
0: ¿Ella no podía caminar?
8: Tiene una enfermedad que le hace temblar, ¿no?
0: Así como Parkinson. ¿Y cómo te sientes ahorita, hermanita?
7: Mejor.
0: A ver, camina otra vez. Levanta las manos y va glorificando al Señor. Levanta las manos y glorifica el nombre del Señor, porque Dios es grande, Dios es real. Ven por aquí. ¿Por qué quieres llorar?
8: Por la sanación de mi vecina.
0: Ella no podía caminar sola, ¿sí?
8: No, hermano, no podía.
0: Y lo has traído a tu vecina que no podía caminar y hoy Dios le ha tocado.
8: Amén, hermano. Gloria a Dios. Parece que ha tomó sus fuerzas y va a seguir tomándole si es que ella viene todos los días.
0: Amén. ¿Cómo te llamas?
7: Clotilde.
0: Clotilde. ¿Usted podía caminar así? ¿No podías?
7: No podía.
0: No podías. ¿Y ahora has caminado? ¿Quién te ha sanado?
7: Cristo.
0: Cristo Jesús. Amén. Grande la fe de la hermanita. Va para allá el asiento, mi hermanita.
9: Mi hermana, diga, gloria a Dios.
10: Gloria a Dios, hermanos. El Señor me ha sanado. Yo he venido aquí, hermanos, porque yo sé que el Señor lo sana a uno, hermanos.
9: ¿Qué es lo que tenía, mi hermana?
10: Yo sentí un dolor aquí, hermanos.
9: El nervio asiático. ¿Y después de la oración qué pasó?
10: Sentí que una mano que me pusieron sobre mí, hermanos.
9: ¡Gloria a Dios! ¡Está sanada, mi hermana!
10: Así es.
9: ¿Quién te sanó?
10: El Señor Jesucristo me sanó.
9: ¿De dónde han venido, mis hermanos?
10: Yo vengo de aquí, de Izabal, hermano.
9: ¿De Izabal?
10: De aquí, de la aldea de San Marcos.
9: Gloria a Dios, iglesia. Más fuerte los aplausos, iglesia del Señor. Dios está sanando en la iglesia pentecostal. Dios es amor. Vaya con la bendición de Dios y con el milagro de Dios.
6: Son los grandes milagros que acontecen en nuestra iglesia pentecostal. Dios es amor. Amados y queridos oyentes, pueblo del Señor, donde está sintonizando a través de Radio Maranata 1180 AM. Queremos hacerte esta cordial invitación para que usted venga con toda su amada y querida familia. No te quedes en casita, oyentes, este día viernes, 8 de la mañana. Viernes en una campaña de Dios. Una campaña donde estaremos contemplando las maravillas de nuestro Señor y grande Salvador Jesucristo en la 15 calle 9-36 de la zona 1, a una cuadra de Transporte Litegua, a tres cuadras de Plaza Barrios. Ahí está ubicada la iglesia pentecostal Dios es Amor. Y venga este día viernes 8 de la mañana, porque el Señor un milagro grande, un milagro poderoso hará para tu vida y para toda tu amada y querida familia en nuestra iglesia pentecostal Dios es Amor, en nuestra sede nacional de Guatemala. Así es, oyentes internautas, venga y reciba lo que Dios tiene preparado para tu vida y para toda tu amada y querida familia, porque la gloria del Señor descenderá con poder y gloria este día viernes en las manos de Dios. Poderosa campaña, 8 de la mañana adelante. 8 de la mañana, venga y reciba tu milagro y reciba lo que Dios tiene preparado para tu vida y para toda tu amada y querida familia. Oh, en esta mañana, amados hermanos, el Señor está aquí. Oh, Samaya, Labaso, Rebequenda, Lamanay. Hay una persona en nuestro medio en esta mañana que el Señor va a abrir puertas a tu favor. Siendo el Espíritu Santo de Dios, dile que yo abriré puertas. Tú no estás solo, dice el Señor. Yo quiero abrir puertas. Yo me voy a glorificar. Yo no sé, pero esta persona con sus propios ojos va a decir: oh, verdaderamente Dios abrió puertas. Ay, Samaya, Labaso. Oh, hay dos personas en esta mañana que Dios las quiere bendecir en su economía. Has visto escasez en tu economía, pero Dios traerá provisión y levantará tu economía una vez más. Ay, Samaya, Labaso. Recíbelo en el nombre de Jesús de Nazaret por el poder de la palabra. Fuera toda escasez, fuera toda miseria, toda ruina, todo fracaso. En nombre de Jesús de Nazaret, hay un espíritu de miseria que se quiere meter en tu economía. Vamos a reprender todo espíritu devorador. Fuera en el nombre de Cristo. Fuera en el nombre de Jesús de Nazaret. Todo espíritu de devorador, yo te reprendo en el nombre de Jesús. Y la mano poderosa cuida tu economía en el nombre de Cristo. Oh, Señor, en esta mañana recibe sanidad en tu cuerpo en el nombre de Cristo. Recibe sanidad en tu cuerpo en el nombre de Jesús. Todo dolor de cabeza se va en el nombre de Cristo. Todo dolor en los huesos se va en el nombre de Cristo. Todo problema en las articulaciones se va en el nombre de Cristo.

0: gloria sea el nombre del Señor. Muy bien, oyentes, internautas, en este momento pasaremos a escuchar un breve consejo de la palabra del Señor. Y después de este consejo regresamos con más información.
1: En su vida, que el hombre es un gran
2: conquistador,
1: como vosé, dicen los brasileños. Amén. Sí, y eso le lleva a la inspiración, hablar acerca de la vida. Hay frases hermosas acerca de la vida que de pronto usted ha podido escuchar o lecturar. La vida, hay una frase que dice: la vida nos regala cada día la oportunidad de crear algo hermoso. Aprovechala. Wow. La vida nos regala cada día la oportunidad de crear algo hermoso. Aprovechalo. Oh, Dios te ha dado la vida, crea algo hermoso. Hay otra frase: cada vez que abremos los ojos, comienza un nuevo día, y con ello una nueva oportunidad para ser feliz. Pastor, ayer he llorado toda la noche como la chilindrina. Hoy Dios te da la oportunidad para que seas feliz. Lo más valioso no son las cosas materiales, sino cómo saborear cada momento que te regala el destino. Nuestra vida se mueve entre risas y lágrimas, y con ellas se forjan las historias más auténticas. Atrévete a vivir con el corazón abierto, amar sin condiciones y reír con toda el alma. Seguimos con una frasecita más. Pero no las veo románticas a ustedes así. Una más, pastor. Amén. Aquí adelante hay asientos. Por aquí adelante hay asientos. Hermanos, la verdadera felicidad no está al final del camino, sino en el amor con que das cada paso. Qué tremendo. Los años pasan volando, pero los momentos especiales permanecen en el corazón. Me gustó esta frase. Los años pasan volando, pero los momentos especiales permanecen en el corazón. Qué maravilloso, ¿verdad? Usted que tiene 40, 50 años de matrimonio, que ayer fuiste joven, ahora ya no lo eres, ya eres abuelita, algunas tatarabuelas. Y los años pasan volando, pero lo que permanece en tu vida, hermanos, es los buenos momentos que pasaste con ese hombre y con esa mujer. ¿Cuántos pasaron buenos momentos con su cónyuge? Levante la mano. Dios mío, solo la hermana Mirtala nada más. Los demás, ¿ah? ¿Cuántos años pasando momentos

0: felices.
1: Oh, más de 50 años.
0: 50 años de vida matrimonial. ¿Sí? Con el esposo. ¿Y aquí?
2: 50.
0: 50 años.
3: Amén. Gloria a Dios. El 20 de noviembre de 1975 nos casamos.
0: Del 75 para el 2026. Hermanos, la vida, los años pueden pasar, la vejez nos puede llegar, las arrugas pueden salir, la visión se puede opacar, pero lo que queda en nosotros son los buenos recuerdos. Pastor, mi esposo ya no me acompaña, ya está en el cielo. Mi esposa de igual manera, tócame algo romántico porque, amén. Más que hace frío, más me enfrío, hermanos. A su nombre. ¿En qué estábamos? Allá, los buenos momentos que a veces se pasa con el cónyuge, ¿verdad? Quizás tu esposo ya no está en esta tierra. Tu esposa de igual manera ya no está, estás tú. Pero lo que ha quedado contigo son los buenos recuerdos. Lo que ha quedado contigo son los buenos momentos. Lo que ha quedado contigo son las experiencias que aquella dama o aquel hombre te acompañó en las buenas y en las malas, que no te dejó por nada, que te ayudó en lo que se pudo y que el día que le tocó partir no te dejó en la calle, sino que fue un hombre visionario que tuvo una visión para el día de mañana. Pastor, mi esposo fue creyente, partió de esta tierra. Yo solo estoy siguiendo al Señor, pero hay una esperanza, que a tu esposo lo volverás a ver. Él ya no puede venir más a la tierra. Todo esto somos conscientes, pero hay una esperanza que tú puedes ir a donde Él se encuentra, porque si Él fue salvo y sigues el camino de Dios, de igual manera lo encontrarás arriba en el cielo. Por eso que vale la pena perseverar. Hay muchos que hablan acerca de la vida, como ya lo he dicho, crean frases motivadoras, canciones, poemas, pero lo importante no es lo que dicen los demás. Y aquí viene una pregunta: ¿qué piensas tú de tu propia vida? Porque a veces hablamos de la vida de los demás, pensamos en la vida de los demás, nos expresamos con palabras de la vida de los demás, pero aquí viene la pregunta: ¿qué piensas tú de tu propia vida? Y lo principal, hermanos, que dice Dios sobre la vida que Él nos ha dado, que dice Dios de la vida que estamos llevando. Necesitamos reconocer que la vida es bonita, que la vida es hermosa, que la vida, hermanos, es una bendición. A pesar de las dificultades que enfrentamos día a día, y a veces no lo vemos la vida hermosa, no la vemos la vida bonita, por el ambiente en el cual nos toca vivir, por las circunstancias que nos toca atravesar, y muchos no ven la vida como un regalo de Dios, lo ven como una carga. Algunos quizás maldicen el día que vinieron a este mundo, como lo hizo Job en su momento, cuando estaba enfermo, desahuciado, abandonado por la familia, solo. Y la soledad, hermanos, nos lleva a estresarnos a tal punto que caemos en la depresión, y en la depresión queremos morir. Job dijo: maldito el día en que yo nací, dijo Job. Pero el contexto en el cual él lo dijo, hermanos, era una situación muy difícil que él estaba atravesando. Y quizás muchos de vosotros atraviesan momentos difíciles y dicen: wow, mejor no hubiera nacido. Cuando estás enfermo, nace la frase: mejor no hubiese nacido. Cuando las cosas te salen mal, mejor no hubiese nacido. Cuando tienes problemas matrimoniales, ahí no dices: mejor no hubiese nacido. Hay otra frase. ¿Cuál es esta frase? mejor no me hubiese casado. A veces las frases surgen de acuerdo a las vivencias. A veces las frases surgen de acuerdo a lo que estamos pasando. Pero, hermanos, así estemos sanos o enfermos, estemos afligidos o estemos pasando momentos difíciles, la vida es hermosa cuando nosotros tenemos una actitud diferente. Por ejemplo, el salmista David pasó momentos difíciles, situaciones que lo pasamos nosotros, algunos más que otros. Estaba, hermanos, escuchando a un predicador que había estudiado un poco acerca de la biografía de Charles Spurgeon, conocido como el príncipe de los predicadores, un predicador inglés que en sus mensajes la gente tenía convicción de pecado, y a tal punto que le decían que ya no siga predicando porque sentían una convicción muy fuerte en sus corazones. Pero dice en su biografía que este predicador, este grande predicador, también sufría de depresión. Wow. Imagínense, de las aflicciones de la vida nadie se escapa. Pero nosotros debemos tener una actitud bíblica. El salmista David pasó por esos momentos a tal punto que él escribió en Salmo 118 diciendo: este es el día que hizo Jehová, nos gozaremos y nos alegraremos en él. Este es el día que Dios te ha dado, ¿por qué no te vas a alegrar? Este es el día que Dios te ha dado, ¿por qué no te vas a gozar? Este es el día que Dios te ha dado para estar con tu familia, ¿por qué no vas a regocijarte? Este versículo nos habla de algo muy importante que cada uno de nosotros debemos hacer cada día: gozarnos. Gozarnos y alegrarnos en el día que Dios nos ha dado. Es decir, que cuando usted se levanta de su cama, abre los ojos, reconoce que Dios te está dando ese día. Y la pregunta es: ¿para qué Dios te da ese día? Vamos a reflexionar acá. ¿Ah? Cuando usted le dice a su hijo que se siente a la mesa y le pones el plato de comida, ¿qué tiene que hacer el hijo? ¿Para qué usted le da la comida? ¿Ah? ¿Para que se lo? ¿Ah? Para que se lo coma, ¿verdad? Si Dios te da la vida, ¿para qué Dios te da la vida? ¿Ah? ¿Para qué Dios te dio la vida? Dios te dice: mira, hijo, yo te doy la vida. ¿Qué vas a hacer con la vida? ¿Ah? ¿Para estar chillando? ¿Dios te dio la vida para hacer la vida imposible a otros? ¿Dios te dio la vida para que lleves una vida amargada? ¿Dios te dio la vida para qué? Para que te goces de ella, dice la palabra del Señor. Dios te dio la vida para que te alegres en él. Por eso que David tenía una actitud muy diferente. Este es el día que Jehová hizo. ¿Y para qué lo hizo? ¿Para qué lo dio? Para que se goce, para que se alegre. Hermanos, posiblemente no puedes cambiar lo que cada día tienes para hacer o lo que tienes que enfrentar, pero puedes cambiar tu actitud. Y cambiar nuestra actitud, tenemos que tomar algunas decisiones. La primera decisión que tenemos que tomar, hermanos, es de estar agradecidos para con Dios. ¿Por qué? Porque la gratitud, mis hermanos, mengua la amargura, la queja y el pesimismo. Para poder vencer la amargura, para poder vencer la queja, para poder vencer el pesimismo, necesitamos una actitud de gratitud. A Dios en todo, porque esta es la voluntad de Dios para con vosotros en Cristo Jesús. La actitud de la gratitud, hermanos. Estar agradecidos con Dios. Cuando usted se levanta, abre tus ojos, ve la luz del día, Agradezca al Señor, así te duela una pata, decía mi abuela. Pastor, me duele la rodilla. Agradezca a Dios porque al menos puedes caminar. Hay otros que ya no tienen ni la pierna porque le amputaron la pierna a causa de una enfermedad. Nosotros, para vivir en esta tierra felices frente a las circunstancias, tenemos que tener una actitud de gratitud, hermanos, de agradecer a Dios por todas las cosas. Pastor, tengo 5 hijos y ya me sacan canas verdes. Agradezca a Dios por los 5 hijos. Eres madre, has traído 5 hijos al mundo. Y antiguamente, cuando la dama tenía más hijos, más honrada era. Es una honra para la madre, para una dama, traer hijos al mundo, porque hay otras damas que quisieran tener y la vida no se los permite. Y la vida te permitió a ti y te dio 4, te dio 5, te dio 6, y encima vives quejándote de ser madre. ¿Cómo que así, hermanos? Por eso tenemos que cambiar la actitud. Hay hijos que se quejan con los padres. Ah, papá me manda a estudiar. Hay hijos que quisieran estudiar y no pueden. Los padres no tienen los recursos. Algunos estudian en escuelas privadas porque el padre tiene recursos. Y hay padres que no lo tienen. Tienen que ir a la estatal, le dicen estatal o del gobierno. Y tienen que estudiar ahí porque el papá no tiene cómo sustentar. Y se quejan. El ser humano se queja de todo, hermanos. Pero nosotros debemos cambiar nuestra actitud si queremos ver la vida que es hermosa. Hermanos, tenemos que reconocer y aceptar también aquellas cosas que no podemos cambiar ni controlar, y dejarlas en las manos del Señor. Hay cosas que nosotros no podemos controlar. A veces nos acabamos el hígado, ¿verdad? A veces yo le pido al Señor muchas cosas dentro de la iglesia y a tal punto le digo, ¿sabe qué, Señor? Ya le traigo en tus manos, ya no quiero tocar más el tema, porque sé que escapa de mis manos. Es algo que yo no puedo hacer, por más que yo lo intente, por más que yo quiera hacer esto y aquello, soy consciente que escapa de nuestras manos. Tengo que reconocer, amados hermanos, que yo no puedo controlar todas las situaciones. Por eso que Jesús dijo, ¿y quién de vosotros podrá con afanarse añadir a su estatura un codo? Un codo es 45 centímetros. Por más que yo me afane, ¿verdad? Porque quiero crecer. ¿Y a dónde voy a crecer, hermanos? El afán no me soluciona el problema. Más bien me va a acabar la vida. Pues si no podéis ni aún lo que es menos, ¿por qué os afanáis por los demás? Fueron las palabras de Jesús. Hermanos, tenemos que cambiar nuestras actitudes. Segundo lugar, hay que dejar de aferrarse a lo que no es la voluntad de nuestro Dios para llevar una vida feliz en esta tierra. Porque a veces nos aferramos a algo que no es la voluntad de Dios, y eso nos va a acabar la vida. Eso te va a robar tu paz, te va a robar tu tranquilidad. Porque a veces somos conscientes, hermanos, que por ahí no es, pero más es nuestras emociones, nuestros sentimientos, que la razón en la palabra de nuestro Dios. Por eso que Pablo les aconsejó a los romanos, diciendo que deberían renovar y transformar su mente cada día por medio de la palabra de nuestro Dios. ¿Para qué? Para comprobar cuál es la buena, agradable y perfecta voluntad del Señor. Dígame usted, ¿la voluntad de Dios es lo mejor para nuestra vida? ¿Quién piensa mejor, usted o Dios? ¿Quién puede tomar una mayor decisión por nosotros? Es Dios. Lastimosamente, muchos de nosotros tomamos decisiones que luego nos roban la paz, nos roban el gozo de nuestra vida, porque nos aferramos a personas, nos aferramos a proyectos, nos aferramos a sueños, nos aferramos a metas y a muchas cosas que no están dentro de la voluntad de nuestro Dios. Hermanos, yo sé que no es fácil estar dentro de la voluntad de nuestro Dios. Tenemos que decidir hacer algo que puede ser difícil muchas de las veces, pero vale la pena soltar lo bueno según nosotros para poder recibir lo mejor, y lo mejor viene de Dios. Lo mejor viene de Dios. Porque a veces nosotros nos aferramos a muchas cosas y no queremos soltarlo para nada ni por nada, porque pensamos que ahí es. Pensamos que ahí me va a ir bien. Pero cuando Dios te dice que lo sueltes, suéltalo. Dile al que está a tu lado, suéltalo. A veces hay relaciones, amistades, que uno tiene que soltarlo. Porque cuando, mira, te voy a dar un consejo. Cuando uno está dentro de la voluntad de Dios y vas a tomar una decisión, te da paz. Hay paz en el corazón. Hay seguridad. Pero cuando vas a querer tomar una decisión y esa decisión te va a robar tu paz, te va a dejar intranquila y vas a estar pensando y agarrándote el pelo y te va a quedar como la chimoltrufia, por ahí no es. A su nombre. Porque el hacer la voluntad de Dios dice que es buena y es agradable. La voluntad de Dios es buena y es agradable. Yo creo que les conté una vez a todos ustedes que antes de venir aquí a este país, estando en mi ciudad, a 10 horas de la capital, yo tenía, hermanos, recursos para comprar algo porque un amigo me presentó, hermanos, una oportunidad para comprar algo, y yo dije, bueno, lo voy a comprar, está cómodo, está barato, lo vamos a comprar. Conversé con mi esposa y nos vamos a ver y lo vamos a comprar. Y en ese día, hermanos, antes de ir al lugar, que justamente tenía que ir con este hermano que me muestre, yo en la casa hice una pequeña oración y abrí la Biblia y encontré un proverbios que decía: no te apresures hacerte rico. Yo dije, ¿qué? Satanás, te reprendo en el nombre de Jesús. No, pues yo quiero comprar algo para la vida, quiero comprar algo para el día de mañana. Y me sale el versículo: no te apresures a hacerte rico. ¿Qué? A veces uno lo ignora, no, ya, creo que me he equivocado. Y me fui. Amén. Estaba así como los rebeldes, ¿verdad? Y me fui, hermanos, allá. Está bonito, está hermoso, ya, de una vez hagamos trato, ok. Al otro día, mis hermanos, tuvimos que regresar. Ya no regresamos. Sí, no regresamos, pero ya estaba pensando, porque teníamos que depositar cierto dinero. Hijo, voy a ver otra vez, voy a leer la Biblia, a ver qué es lo que Dios me dice. Y abro la Biblia y sale el bendito versículo, hermanos: no te apresures a hacerte rico. Dios santo, decía, pero qué rico voy a ser. Si quiero proveer para el día de mañana nada más, y aquí me habla de una riqueza. Hermanos, a veces cuando Dios te dice no, no insistas, hermano. Pastor, tengo el dinero, voy a hacer este negocio y voy a reventar, pastor, voy a ganar miles de quetzales. Pero si Dios te dice no lo hagas, no lo hagas. Porque Él ve el día de mañana. Y después me enteré, hermanos, que iba a ser un chicharrón de chancho, hermanos, comprar ahí. Porque iba a surgir un problema y otro. Y después me entero que no era fácil. A veces Dios, hermanos, ve el día de mañana y Él no quiere que tomes esa decisión. ¿Por qué? Porque Dios piensa mejor que nosotros. Y la Biblia dice que Dios tiene pensamientos de bien y no de mal para nosotros. a fin de que nosotros seamos prosperados. Dios quiere ver tu progreso, Dios quiere ver tu prosperidad. Ningún padre se goza ver a sus hijos fracasados, arruinados, de ninguna manera. Dios el Padre no te quiere ver quizás en la situación que usted se encuentra. Y muchos dirán: pastor, entonces, ¿por qué yo me encuentro así? Porque no cambiamos de actitud, vemos la vida a nuestra manera y no vemos la vida que Dios quiere que la veamos. A su nombre. Por eso, hermanos, hay que aferrarnos a la voluntad de nuestro Dios y no a nuestra propia voluntad. Si Dios te dice que tienes que dejarlo, déjalo. No puedes abrazar el futuro de Dios con las manos llenas del pasado. Hay muchos que no son felices porque siempre cargan el pasado, hermanos. Amén. La felicidad no llega para sus vidas porque siempre cargan el pasado. El pasado no lo sueltan para nada. ¿De quién son estas bolsitas? Ya puedo tomar esto de acá, ¿ya, siervo? Amén. Miren, a veces nosotros vamos en la vida cargando la mochila del pasado. Amén. Y si la mochila está pesada, así andamos. Pues no, ¿cómo estás, hermano? Pasando lucha. ¿Me entienden? Porque cargamos el pasado, nunca miramos el presente. Somos como la gallina, que siempre miramos, hermanos, hacia abajo, nunca miramos hacia arriba como las águilas. Y cargamos un peso en la espalda que caminando en la vida se nos hace difícil. No sonreímos, no nos gozamos, no nos alegramos por lo que estamos pasando. No quiero decir que la vida, mis hermanos, no vas a pasar aflicciones. Vamos a pasar de todo. Pero si nosotros dejamos el pasado, lo que pasó ayer, el problema que tuviste con tu familia, con tu cónyuge, con tu esposo, con tus hijos, usted lo deja el pasado, vas a llevar la vida más liviana. Porque lo que pasó ya no lo podemos traer al presente. Hay que mirar el presente, hay que mirar el futuro, hay que mirar lo porvenir. Porque a veces abrazamos el futuro, pero las manos lo tenemos en el pasado. A su nombre. Suelta el pasado, dile al que está a tu lado. Ahora me están mirando así. Serio. Suelta el pasado. El pasado no te va a dejar ser feliz. Pastor, tuve una relación tóxica, un noviazgo tóxico. Suelte el pasado. Hay que soltar. Hay que soltar las cargas que no nos dejan ser felices. Hay algunas familias, algunos esposos o esposas que guardan un resentimiento en el corazón por años. No sueltan ese pasado, ese problema que aconteció hace 500 años atrás. Y las damas, para no olvidarse, son las primeras. Por aquí asiento adelante, las hermanitas obreras en la parte de atrás. Hermanos, a veces las damas es difícil de olvidarse del pasado, ¿verdad? Les cuesta olvidar el pasado, les cuesta soltar el pasado. Pero tenéis que hacerlo. Tenéis que soltar el pasado y vivir el presente. Soltar el pasado y vivir la realidad. Y lo que pasó, pasó. Lo que pasó ya no se puede remediar. ¿Amén? ¿O sí? Lo que pasó ya no se puede remediar, hermanos. Tome asiento, servitos. Dios les bendiga. Aleluyas. Lo que se perdió, si hablamos del tiempo, el tiempo ya no se puede recuperar. ¿O sí se puede recuperar el tiempo? ¿Ah? No, el tiempo, el dinero se puede recuperar. Un recurso se puede recuperar. El tiempo ya no se recupera. Es como decir, ¿usted puede recuperar su juventud? Me voy a echar crema de sebo de res. Porque ahorita hay unas cremas de sebo de res, ¿no? Pastor, me quiero regresar a la juventud. Así te eches res de dinosaurio, hermano. acepta tu realidad. Con esto no quiero decir de que no busques o ver la manera de verte hermosa, de verte bonita. No quiero llegar a ese punto. Lo que quiero llegar al punto, amados hermanos, es que nosotros debemos vivir la realidad con los pies puestos en el suelo, no en el aire. Hoy la gente vive de emociones, vive de fantasías nada más. El sabio Salomón dijo que muchos quieren, hermanos, saciarse, pero nunca llevan el pan a la boca. Quieren saciarse, pero nunca llevan el pan a la boca. Tienen hambre, pero nunca llevan el pan a la boca. ¿Qué quiere decir esto, Salomón? Que hay muchos que soñamos, muchos de nosotros anhelamos, nos proyectamos en hacer esto, en hacer aquello, pero ni una pizca de esfuerzo queremos colocar en ese proyecto. Ni un poquito de sacrificio queremos colocar en ese sueño. Ni un poquito de sacrificio queremos colocar en lo que anhelamos hacer en esta vida. Amados hermanos, pueblo de nuestro Dios, soltemos el pasado, vivamos el presente, pero no solos, sino con Cristo el Señor. Vive el día de mañana tomando a Dios en cuenta en tus planes y proyectos que tienes a realizar. A su nombre. Hermanos, es necesario reconocer también que bonita es la vida a pesar de las lágrimas. Amén. ¿Bonita es la vida o no? ¿Y por qué llora entonces? ¿Ah? Para toda la vida es hermosa. Así. La vida es hermosa llorando, riendo. La vida es hermosa llorando o alegrándonos. ¿Y por qué lloramos entonces? Y la pregunta es, ¿bueno llorar o no? ¿Ah? ¿Es bueno llorar? Es bueno llorar. Hasta los hombres lloran también, menos el pastor. Hermanos, cuando Dios quiebre el corazón, ¿quién va a llorar? ¿Quién va a resistirse a ese quebrantamiento? Es necesario llorar para liberarse muchas de las veces de la carga emocional que tenemos. Pero si la vida es hermosa, pastor, ¿por qué lloramos? Hay algunos que lloran de alegría, ¿sí o no? Algunos derraman lágrimas de alegría. ¿Y cuántos comen y a la vez derraman lágrimas? ¿Ah? ¿Cuántos de ustedes comen y de alegría se sale una lágrima? ¿Se puede o no se puede? ¿Quién ha llorado comiendo? ¿Ah? A menos que sea cocodrilo. Porque el cocodrilo tritura su presa y empieza a llorar el cocodrilo así. Y el cocodrilo no llora por la víctima, es su naturaleza. Por eso que nace la frase, no llores con lágrimas de cocodrilo. Es decir, sin sentimientos, sin sinceridad. No, cuando no hay sinceridad, se usa esa frase. El salmista David dijo, los que sembraron con lágrimas, con regocijo segarán. Escuche bien esta palabra. Los que sembraron con lágrimas, con regocijo segarán. Pastor, me costó criar a mis hijos. Lágrimas sembraste, pero al final te vas a regocijar al ver a tus hijos siendo profesionales, buenos padres de familia y buenas madres de familia también. Pues vale la pena sembrar con lágrimas. ¿Cuántos hombres de Dios que pasaron por esta iglesia sembraron lágrimas en los altares? Lloraron por las almas. Sembraron sacrificio. Y se cumple la Biblia, dice, con lágrimas sembraron, con regocijo segarán. Jesús de Nazaret fue a Samaria con sus discípulos y la gente no recibió la palabra de Dios. Duros de corazón, pero sembraron el evangelio. Cristo sembró la palabra, les predicó a los samaritanos, pero en ese momento naranjas, rechazaron a Cristo a tal punto que Juan y su hermano Jacobo dijeron: señores, estos samaritanos no nos han recibido bien, vamos a orar para que caiga fuego y se...
2: Muy bien, amados oyentes, hemos escuchado este breve consejo de la palabra del Señor. Prepárate para este día viernes a partir de las 8 de la mañana. Viernes, este día viernes estaremos en la poderosa campaña En las manos de Dios sobre mí. Gloria sea al nombre del Señor. Presencia marcante de nuestro pastor responsable nacional, Pastor Johnny Figueroa, que estará orando por sanidad, que está orando por liberación.

Santo!

0: Gloria sea el nombre del Señor. Pastor Johnny Figueroa estará orando por liberación. ¿Cuántas personas han venido a este lugar, gloria sea el nombre del Señor, oprimidas por obra de brujería, por obra de hechicería? Pero están siendo reprendidas por el poder de Dios, porque no resisten, amados hermanos, la unción del Espíritu Santo. Personas que, gloria sea el nombre del Señor, han venido enfermas, han venido desahuciadas por la ciencia médica y han salido sanadas para la gloria del Señor en nuestra iglesia pentecostal Dios es Amor, que se encuentra ubicada en la 15 calle 9-36 de la zona 1, a una cuadra de Transporte Litegua, a tres cuadras de Plaza Barrios. Así que oyentes, internautas, estamos llegando casi a la parte final de este bendecido programa. Que el Señor siga derramando muchas bendiciones para tu vida y para toda tu amada y querida familia. Oyentes, internautas, venga, venga, pueblo del Señor, y participa a partir de las 8 de la mañana en adelante en la 15 calle 9-36 de la zona 1, entre la novena y décima avenida, a tres cuadras de Plaza Barrios. Ahí se encuentra ubicada la iglesia pentecostal Dios es Amor. También queremos informarle que tenemos cultos y servicios en el anexo de zona 12. Atención, atención, Villanueva. Atención, Villalobos 1, Villalobos 2, Villalobos 3. Ahí también tenemos la iglesia pentecostal Dios es Amor, frente a Seima. Frente a Seima, zona 12, en el segundo nivel. Ahí se encuentra nuestra iglesia pentecostal Dios es Amor. Este día viernes a partir de las 6 de la tarde. Viernes 6 de la tarde y domingo 8 de la mañana. Venga, oyentes, y reciba las potentes oraciones del diácono Joel Chan. Así es, oyentes, que el Señor derrame muchas bendiciones para tu vida. Que el Señor Todopoderoso me lo bendiga. Con permiso, bendiciones.
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1: 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Toda confesión que sale de tu boca y no lo voy a poder, y no es para mí, y me voy a morir, y tal vez Dios se equivocó, y fue que me soñé. No. Esas palabras negativas, sácala. Porque Dios dice, según hables a mis oídos, así haré yo.
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La palabra de Dios dice en 2 de Corintios, capítulo 9, en su versículo 7, dice: cada uno dé como propuso en su corazón, no con tristeza ni por necesidad, porque Dios ama al dador alegre. Porque la administración de este servicio no solamente suple lo que a los santos falta, sino que también abunda en muchas acciones de gracias a Dios. Por la experiencia de esta administración, glorifican a Dios por la obediencia que profesáis el Evangelio de Cristo y por la libertad de vuestra contribución para ellos y para todos. Asimismo, en la oración de ellos por vosotros, a quienes aman a causa de la superabundante gracia de Dios en vosotros. Gracias a Dios por su don inefable. Gracias, mil gracias por su ofrenda. Que Dios bendiga.

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0: Muy buenas tardes hermanos, hermanas, amigos y amigas, abuelitos y abuelitas.
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0: Qué gusto volver a saludar una vez más, volver a encontrarnos otra vez, qué bendición.
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0: Una vez más estoy con ustedes para acompañarles de aquí hasta las 19 horas 7 de la noche.
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0: Así que qué bendición estar con ustedes una vez más para acompañarles en las horas de programación musical que tendré para acompañarles, para que ustedes se deleiten en la presencia del Señor. Saludos, saludos para todos, un abrazo fuerte para todos. Donde quiera que vaya en este momento, ay, así hombre, pero bueno, paciencia. Paciencia, hermanos, hermanas, amigos y amigas. Tanto los que van para casa, los que van a la universidad, al turno respectivo la noche. Es un tránsito tremendo, ¿verdad? Mucho congestionamiento. Mucho tránsito a esta hora, pero paciencia. Ya van a llegar a casa, ya van a llegar al trabajo y a la universidad también. Bueno, los que van a casa ya van a ir a cenar rico, sabroso. A tomar su cafecito caliente con leche o con cremora. Platanitos fritos, cociditos, huevitos, bueno. Ahora se verá, ¡qué rico! Pero mientras eso llega, vamos a acompañarles. Te voy a acompañar con la buena tecnología.
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0: Así que si usted quiere comunicarse con nosotros, pues puede marcar el 3297-3741. Permítame, vamos a ver, ahí estamos. Así que le decía 3297-3741 a la orden. Envíe sus notas de voz, mensaje de texto, llamada directa, llamada por WhatsApp. Muy bien, vamos a arrancar la programación musical esta tarde. Vamos a arrancar la programación de esta tarde con la participación de hermana Reina de Guzmán, Enrique de Guzmán, el alfarero. ¡Vámonos!

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1: Muy bien, seguimos con más de la buena música en esta tarde preciosa. Por supuesto, acompañándole con la buena música. Ella es Abigail Berjojam. Basta de jugar con tu alma.

Y bueno, vamos con más música en esta preciosa tarde. Lina Rosa y Abigail Berjojam. Pelea hasta vencer. Sí, señor. 529.

Continuamos con más música. Escuchamos a Abigail Berjoja, Melida Rosa. Ahora vamos a escuchar. Aída Espinola, Lida Rosa, en estos cantos de bendición.

Ahora es el turno de Leonel Tuches, la historia del violín. 6 de la tarde en punto en todo el territorio nacional.